0: el camino correcto para gestionar la presión migratoria y reforzar la seguridad en las fronteras exteriores. Psoj sostuvo que el sistema de solidaridad obligatoria entre los Estados miembros, que permite elegir entre reubicación de migrantes, contribuciones financieras o apoyo operativo, es una herramienta que funcionará si todos cumplen. También defendió los nuevos procedimientos acelerados en frontera para evaluar solicitudes de asilo. Por su parte, el diputado Jan Kolar coincidió en que el paquete migratorio es necesario, pero subrayó que Europa debe prepararse para un escenario más amplio, la guerra híbrida que, según él, Rusia utiliza para desestabilizar a los países europeos mediante la instrumentalización de la migración. Kolar señaló que Moscú ha facilitado rutas migratorias a través de Bielorrusia y que este tipo de presión continuará. La policía checa continúa este miércoles la búsqueda de dos jóvenes que desaparecieron en el lago Most después de que una tormenta súbita y muy violenta sorprendiera a varias personas que se encontraban en el agua el martes por la tarde. Según informó la policía, en el operativo participan buceadores de la unidad de intervención, agentes del servicio fluvial y bomberos con embarcaciones. La búsqueda se reanudó a las 8 de la mañana tras una pausa nocturna y se están inspeccionando tanto las orillas del lago como el entorno cercano. Las autoridades también emplearán drones submarinos para ampliar el alcance del rastreo. Las mujeres con cáncer de mama en Chequia recibirán temporalmente un medicamento no registrado en el país debido al desabastecimiento del fármaco que contiene tamoxifeno, uno de los tratamientos hormonales más utilizados contra este tipo de tumor. La información fue confirmada por el director del Instituto Estatal para el Control de Medicamentos, Tomás Borán. El suministro del tamoxifeno arrastra problemas desde el año pasado y desde junio tampoco está disponible su sustituto, lo que ha obligado a las autoridades sanitarias a activar una solución excepcional, permitir a las farmacias dispensar otros medicamentos con la misma sustancia activa, aunque no estén registrados en la República Checa. La medida busca evitar así interrupciones en el tratamiento de miles de pacientes que dependen del tamoxifeno para reducir el riesgo de recaída y controlar la progresión del cáncer de mama. Las residencias universitarias de varias ciudades checas afrontan un aumento significativo de la demanda de alojamiento para el próximo curso académico y muchas de ellas ya han agotado todas sus capacidades. Según informó la televisión checa, instituciones como la Universidad Carolina de Praga, la Universidad Palatsky de Olomouc, la Mendelova de Brno y la Universidad de Ostrava ya registran ocupación completa y dependen únicamente de cancelaciones de reservas para liberar nuevas plazas. En Praga, la Universidad Carolina confirma que sus residencias están totalmente ocupadas, aunque cada verano suelen liberarse camas hacia finales de agosto. En contraste con el resto del país, las universidades de Pilsen y Ust-Nad-Labem son las únicas que aún disponen de alojamiento para estudiantes. El Sparta de Praga debutó con una victoria en lo que es la tercera ronda previa de la Liga de Campeones, imponiéndose 2-1 al Olympique de Lyon en el estadio del Etna. El equipo checo tuvo que remontar un gol en contra de su propia valla sobre el final de la primera parte, pese a haber dominado ampliamente el juego durante los primeros 45 minutos. El defensor Martin Suhomel marcó accidentalmente en propia puerta justo antes del descanso, un momento que el centrocampista Adam Karavets calificó como muy desafortunado, aunque destacó el carácter del equipo para mantener la calma y seguir adelante con el plan de juego. La reacción llegó en la segunda mitad. El lateral, Mati Irines, lideró la remontada. Primero anotó el 1-1 poco después de la hora de juego y 6 minutos más tarde asistió a marcado para el gol del triunfo. Entre ambos tantos, el Lyon desperdició una oportunidad clave al errar un penal. El entrenador Brian Priske se mostró satisfecho no solo con el resultado, sino con la actitud del equipo, destacando la agresividad, la disciplina defensiva y la superioridad general mostrada por sus jugadores. Con esta victoria, el Sparta viaja a Francia con una ventaja mínima pero valiosa para el partido de vuelta que se disputará el próximo 11 de agosto en Lyon. Y para este jueves se esperan cielos despejados por la mañana y numerosas tormentas por la tarde debido al paso de un frente frío con rachas de viento de hasta 50 km por hora y temperaturas máximas de 32 grados que en Moravia y Silesia podrían alcanzar los 38 grados centígrados. 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
1: Praga cuenta con uno de los únicos tres cines de Europa en donde se puede ver la Odisea de Christopher Nolan en IMAX 70 mm. ¿Por qué es una experiencia única en la historia del cine? Se los contamos a continuación. No one could stand between my men. Vamos a lo concreto. ¿Por qué deberías ver La Odisea en el cine IMAX de Praga si tenés la posibilidad? Fácil, porque es una experiencia única en el mundo y hasta en la historia del cine. Si te gusta el cine, no se me ocurre ninguna razón para que no vayas. Y si no te gusta, tal vez sea la causa de que empiece a gustarte. En Europa solo hay tres cines capaces de proyectar películas filmadas en cámaras IMAX de 70 mm. Uno en Londres, uno en Bruselas y otro en Praga. Así que ya por estar en esta ciudad, en estas fechas, sos un afortunado. ¿Y por qué es especial que esté filmada en IMAX 70 mm? ¿Qué es eso? Para ponerlo simple, es un formato que se proyecta en una pantalla inmensa. En el caso de Praga, de 25 metros de ancho por 14 de alto. Además, tiene la calidad de imagen más alta jamás alcanzada por la humanidad. Sí, las expresiones grandilocuentes están permitidas cuando hablamos de La Odisea y, le pese a quien le pese, de Christopher Nolan. Pero ya hablaremos de eso, ahora sigamos con por qué es especial esta experiencia.

0: Si te gusta el cine, en este caso, cuando hablamos de película, no solo hablamos de film, sino de la cinta, donde quedan registradas las imágenes en negativo, porque esta obra se ha hecho como las de antes, en un rollo que luego hay que revelar y editar de forma analógica. Por ejemplo, para hacer un corte entre escena y escena, un obrero corta la cinta con una tijera y luego une las partes con pegamento a mano para hacer el montaje. Lo mismo sucede con el color, ya que se ha utilizado corrección de color fotoquímica. Traducido a fácil, nada de computadora, todo a mano. Ya nadie en el mundo hace películas así. De hecho, ninguna película tampoco se ha filmado así antes. Si no te gusta el cine, ¿sabes lo que se siente ver un cíclope en una pantalla tan grande como él, que tiene atrapado en una cueva a uno de los héroes mitológicos más importantes de la historia junto a sus hombres y que se dispone a comerlos uno por uno? No quiero asustarte, pero la verdad es que se siente brutal. ¿No es increíble que en una película en 2026 haga que una señora sentada a tu lado se tape la cara para no ver? Pero tranquilos y tranquilas, no toda la película es así. También vas a ver una historia que ha inspirado a la humanidad por milenios, en una calidad superlativa a la que no le falta ningún ingrediente y hasta tiene un mensaje contra la guerra. Sí, en estos tiempos, la Odisea se convierte en una historia contra las locuras que seguimos haciendo los humanos, también en Europa, acá, al ladito de República Checa. Pero no me crean a mí, escuchen lo que dice Jakub Ferencsik, periodista y amigo de Radio Praga Internacional.
1: I would say that it was one of a kind of an experience.
2: Ver una película en IMAX de 70 milímetros es algo totalmente distinto, algo que le recomendaría a todo el mundo, incluso a quienes no son cinéfilos.
0: O a este joven estudiante checo que opinó si vale la pena pagar los casi 18 euros del ticket.
3: I think is it worth it? There are just three cinemas.
2: Creo que vale la pena. Solo hay tres cines en la Unión Europea donde se puede ver así. Así que lo considero un evento especial.
3: Special event, so definitely.
0: O a este otro joven amante del cine y de Christopher Nolan, quien asegura que le encantó el film.
4: It's definitely worth it, I think. Because you don't go to a movie.
2: Definitivamente vale la pena. Como la gente no va tan seguido al cine, vale la pena ahorrar un poco más para esta experiencia.
0: En fin, 100% es la respuesta que me dieron absolutamente todos. El proyeccionista Tomasz Wyszynski contó a Radio Journal que se ha generado una verdadera fiebre por la película. Para satisfacer a los espectadores que se acercan a este cine, la historia es proyectada prácticamente sin descanso.
2: Ahora las proyecciones son durante todo el día. Se proyecta 4 o 5 veces, así que aquí trabajamos en 2 turnos de 10 horas. Siempre estamos aquí 2 personas, el proyeccionista principal y el segundo, que siempre brinda algún tipo de apoyo. Esto se debe sobre todo a que durante la proyección tiene que haber siempre alguien físicamente presente, principalmente por si ocurriera cualquier cosa. El turno empieza a las 8 de la mañana y el último termina a veces alrededor de las 4 de la madrugada.
0: En el cine, claro, no solo cuentan las imágenes, y lo cierto es que un punto verdaderamente destacable de esta obra es su música original y el acompañamiento sonoro durante toda la proyección, que es casi tan abrumador como las imágenes. Sobre la música en particular, a cargo del multipremiado compositor sueco Ludwig Göransson, debemos mencionar que es, por decirlo rápido, distinta de lo que se ha escuchado en otras películas del género. Y eso es así por estricto pedido de Nolan, quien prohibió la participación de una orquesta para grabar la música y solicitó que usaran sonidos originales y fieles a la época del poema original. Por esta razón, la música está protagonizada por instrumentos recreados de la antigua Grecia, como el aulos y la lira, además de percusiones de instrumentos de bronce, en homenaje a la era en la que se inserta el relato. Una composición que algunos deslizan podría valerle su cuarto Oscar a Göransson. Más allá de todo, humildemente creo que la adaptación ha sido muy buena. A ver, si sos Homero y esperás ver en la pantalla absolutamente todos los escollos que se encuentra Odiseo en su camino de vuelta a Ítaca, tal vez te desilusiones un poco. Pero si sos cualquier otra persona, creo que la adaptación es lo más fiel que puede ser un poema mitológico, uno de los más grandes de la humanidad llevado al cine. Todo lo esencial está, aunque tal vez falte algún personaje o monstruo. Y las escenas en las que uno se pregunta cómo harán para llevarlas a la pantalla, ahí están. Por supuesto, hay algunos cambios, las cosas no suceden exactamente igual que en la historia de Homero. Pero para el placer de los textos tenemos los textos y para el placer del cine tenemos el cine. De hecho, para ser Christopher Nolan, me arriesgo a decir que incluso ha roto alguna de sus famosas reglas lógicas, esa marca de autor que lo ha llevado a explicar de forma realista y verosímil por qué un millonario se disfraza de murciélago para combatir el crimen. En la Odisea, a mi entender, Nolan ha cedido y ha dejado que el alma de la obra original rompa esas reglas y se deje llevar, como se anuncia al comienzo de la película, por la magia de una época en donde esta era posible. Para quienes no conocen la historia de la Odisea, he escuchado que algunos espectadores se pueden ver algo perdidos al ver la película. Honestamente, no lo creo. Creo que la historia es bastante clara y para quienes no son fans de los saltos temporales, les aviso desde ahora que si leen el poema se llevarán una sorpresa. Precisamente el relato no lineal es una de las características más destacadas de la filmografía de este director, quien por momentos ha llevado al extremo la plasticidad del tiempo. En YouTube se pueden encontrar videos de gente o del mismo Nolan explicando las líneas temporales de sus películas por lo complejas que pueden llegar a ser. En la Odisea, esta característica es orgánica y no se presta a ninguna confusión, a menos que hayas estado consumiendo flores de loto durante la proyección. El casting. Aunque en un comienzo se generó cierta controversia por la actriz que representa a Elena, Lupita Nyong'o, y al actor que supuestamente iba a interpretar a Aquiles, Elliot Page, queda claro al ver la película que toda esa polémica fue una tontería tan grande como la pantalla de este cine. Matt Damon en la piel de Odiseo, Tom Holland como Telémaco y Anne Hathaway como Penélope dejan poco lugar a las críticas. Robert Pattinson como el antipático Antino y Zendaya como, bueno, Zendaya. Podemos decir que cumplen su función. Nada que recriminar. Sobre muy pocas personas se pueden decir tantas cosas, sin embargo, con certeza hay un adjetivo que no se aplica a Nolan de ninguna manera: mediocre. Nolan va por todo, y claro, uno dirá, es que le dan el presupuesto, pero ¿cómo creen que se ganó ese privilegio? Y es que lo de Nolan no es normal. No es normal lanzar una película y que por semanas y semanas todos los asientos estén agotados, en una época en la que ir al cine no es lo más habitual como sí lo era en otros tiempos. Después de todo, ¿por qué pagar una entrada al cine lo que cuesta un mes de suscripción a una plataforma de streaming? ¿Por qué pagar casi 18 euros por ver una película en IMAX? Lo sé, tal vez yo no logre convencerlos, pero estoy seguro de que Nolan sí. Y ahora les compartimos un extracto, como les habíamos dicho, de la entrevista con Stepanka Narovtsova, creadora de Check and Locket y profesora de checo especializada en hispanohablantes, que la realizó Juan Pablo Bertaza. Como les habíamos comentado al principio, pueden escuchar la entrevista completa en espanol.radio.cz.
5: En un momento crucial de su vida, Stepanka Narovtsova, la profesora de checo detrás de la cuenta Check and Lock, decidió dejar la comodidad de su casa para vivir una experiencia en España. Se fue con un nivel A2 de español conseguido a fuerza de la Casa de Papel y Duolingo y regresó con un sólido B1 que ya le permitía expresarse con fluidez.
6: Fui de Erasmus a Pamplona, España, y allí aprendí. Quería aprenderlo en una forma natural, así que fui allí de Erasmus y me apunté a 2 cursos de español y también busqué amigos españoles y creo que la mayoría, o sea, el español que aprendí fue con ellos, más con ellos que en los cursos.
5: Luego, mientras realizaba sus estudios en la Facultad de Educación de Brno, se apuntó a varios cursos de español y volvió 2 años después a España, más precisamente a Cortes de Navarra, un pueblo también cercano a Pamplona donde enseñó inglés en un instituto. Especializada en estudiantes españoles y latinoamericanos, asegura Estepanka que si bien algunos manuales aconsejan la inmersión total en el idioma, ella le saca provecho a su dominio del castellano a la hora de enseñar checo.
6: Sí, es que intento hablar checo en mis clases desde el principio, pero a veces ayuda bastante darles ejemplos o comparar. Así que allí sí hablamos un poquito en español, pero hay estudiantes que prefieren, por ejemplo, tomar clases en inglés para mejorar su inglés, aprender checo, bastante interesante.
5: En la actualidad, Stepanka tiene varios grupos a cargo, aunque también les enseña a algunas parejas. Ella recuerda que la idea de ofrecer clases de checo se le ocurrió gracias a su desempeño como voluntaria en el llamado Erasmus Buddy Program, donde asistía a los estudiantes extranjeros que llegaban a la ciudad de Brno.
6: Los acompañé a médicos, a policía a veces y tal, y lo mismo hacía para mis amigos, o sea, que no hablaban checo. Pero luego me di cuenta que lo mejor que puedo hacer para ellos es ayudarles con su checo. Y así que les empecé a ayudar y luego, claro, les acompañé también, les acompañaba al médico y tal, pero solo como para apoyarlos.
5: Así como suele decirse que no hay que regalar el pescado sino enseñar a pescar, Stepanka descubrió el impacto que tenía en sus amigos ayudarles a mejorar, aunque fuera un poco, su nivel de checo. Desde entonces y hasta hoy, anima a todos los extranjeros a dar el salto y no perderse el placer de dominar, aunque sea una parte del idioma.
6: O sea, si les ayudo con su checo, les ayudo también con su vida, un poquito, con su vida aquí en Chequia, para sentirse más cómodo, sentirse más en casa. Así que ya no les acompañaba como una traductora, más como un apoyo y sí, mejor.
5: Consciente de lo difícil que puede resultar la gramática checa, Stepanka organiza sus clases con mucha dedicación y de un modo muy personalizado. Su metodología evita los manuales tradicionales y prioriza, en cambio,

0: interactiva, y allí pues tienen unas frases de apoyo, digamos, que pueden utilizarlas o también pues utilizarlas suyas, así pueden aprender cosas nuevas. Y luego pues aprendemos vocabulario, frases de un tema, por ejemplo, ir al supermercado. O, por ejemplo, un estudiante me dice, pues la semana que viene viene la familia de mi pareja checa. Vale, pues nos preparamos para esto. O sea que sin libros nos da espacio, o sea, seguir las necesidades de los estudiantes. Por ejemplo, me comentan, me dicen una anécdota del súper, de la carnicería, que no entendía algo y luego terminó con un kilo de carne porque no entendía. Me pasó lo mismo con salmón en España hace 4 años porque no hablaba nada, y así que entiendo bien.
1: Explica Stepanka que si bien muchas de esas frases y contenidos aparecen también en los manuales, lo que ella intenta hacer es plantearlas enseguida y no atravesar meses enteros de gramática abstracta para enfrentarse a una frase real. Como docente, asegura que eso le permite ser más creativa y no limitar tanto la clase, que dicho sea de paso, siempre es online, una modalidad que por supuesto empezó a implementar durante la pandemia.
0: Es que me encanta preparar las clases en la pizarra interactiva. Así es casi como clases presenciales, porque hay flashcards, los estudiantes mueven cosas, escriben cosas, hay imágenes, hay textos, hay de todo. Así que también les preparo materiales en Canva, o hay actividades online, o bueno, hay de todo. Entonces, al final me parece aún mejor que clases presenciales, porque se puede, lo puedes acceder todo. Porque en clases presenciales, la profesora viene con juego y se lo lleva a casa. Pero un juego online lo pueden jugar los estudiantes en casa o repasar con ello por su cuenta un poco mejor.
1: Y si bien Stepanka tiene también algunos alumnos estadounidenses y alemanes, aprovecha la oportunidad para hacer toda una declaración que sorprende por varios motivos y tiene que ver con que ella es capaz de encontrar más semejanzas que diferencias entre el checo y el castellano.
0: Bueno, no sé si puedo decirlo, pero mis favoritos son los hispanohablantes, porque, claro, hay cosas, estas cosas que son similar. Me encanta, por ejemplo, saber, conocer, vědět, la doble negación, tady nikdo není, no está nadie, ¿no? Eso no existe en inglés, por ejemplo, verbos reflexivos, me llamo, menuju se, o sea, cosas que podemos, cosas que los hispanohablantes pueden entender en un segundo, no hay que explicar mucho. Por ejemplo, eso me encanta.
1: Pero eso no es todo. Stepanka redobla la apuesta y asegura que los hispanohablantes suelen tener mucha facilidad para aprender checo, y eso lo nota, sobre todo en la pronunciación.
0: Los estudiantes hispanohablantes siempre me sorprenden con la, como hablamos, con la pronunciación, cómo pueden hablar después de unas semanas solo. O sea, por ejemplo, después de 4 semanas ya me están contando sobre su fin de, sobre el tiempo.
1: A su vez, ella tiene consejos fundamentales para que sus estudiantes no caigan rendidos ante la tan mentada ausencia de vocales checas.
0: Por ejemplo, no hace falta pronunciar todas las consonantes. Por ejemplo, čtvrtek o čtyři. Por ejemplo, conozco muchos checos que dicen čtvrtek en vez de čtvrtek. O luego también čtyři, lo cambian a čtyři. Así que hay

0: hay técnicas de pronunciarlo en una forma más fácil. Y siempre doy, o sea, si mis estudiantes están, o sea, si mis estudiantes tienen problemas con y consonantes, les doy una alternativa que es bastante natural. Por ejemplo, shtiri lo he escuchado más que shtiri.
1: Asegura Stepanka que si bien el checo escrito es mucho más estricto, en la forma oral se permiten bastantes más variantes de lo que suele creerse.
0: Puedes elegir. O sea, siempre digo a mis estudiantes, podéis pronunciarlo como os resulta cómodo. O sea, es lo más... Porque hay estas dos opciones. Por ejemplo, yesli o yesli. Cuál os gusta, pues podéis elegir. Y sí, eso me encanta porque, claro, si aprenden solos... chutvrtek, ok, chutvrtek. Pero si están en la clase y veo que es difícil para ellos, pues, ok, ¿sabes qué? Hay una opción más, se puede pronunciar así. Y lo mismo, por ejemplo, con las fechas, ¿no? Es 23. června, pero justo este fin de mi tío dijo 20 červen. Y bien.
2: Amigos, hasta aquí nuestra emisión de hoy. Agradecemos a Aleš por su ayuda desde los controles y nosotros nos volvemos a encontrar en una próxima ocasión.

0: 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Hola amigos, bienvenidos a una nueva emisión de Radio Praga Internacional en español. Mi nombre es Juan Mutón y como siempre los saludo desde la capital checa. Hoy tenemos dos temas muy, muy interesantes. Vamos a comenzar con La Odisea de Christopher Nolan, que se puede ver en un cine de Praga, en el IMAX de Flora, como en casi ningún otro lugar del mundo, y les vamos a explicar por qué. Si están en Praga, son unos verdaderos afortunados y deberían ver esta película. Y luego les vamos a compartir un extracto de una entrevista que realizó Juan Pablo Bertaza a la creadora de Check and Lock It, o también profesora de checo especializada en hispanohablantes, Štěpánka Narobcová, porque es una entrevista muy interesante en la que nos cuenta que realmente los estudiantes de español son unos verdaderos avanzados a la hora de aprender el idioma checo. Si quieren escuchar la entrevista completa, lo pueden hacer en espanol.radio.cz, pero esperen, todavía no se vayan, porque ahora Juan Pablo también nos cuenta las noticias más importantes del día. Noticias.
1: Las nuevas normas europeas sobre migración y asilo que entraron en vigor este verano siguen generando debate en Chequia. En el programa Udalosti Comentaje en la televisión pública, el eurodiputado Ondřej Vzoh de ANO confirmó que el paquete migratorio aprobado por la Unión Europea es el camino correcto para gestionar la presión migratoria y reforzar la seguridad en las fronteras exteriores. Vzoh sostuvo que el sistema de solidaridad obligatoria entre los Estados miembros, que permite elegir entre reubicación de migrantes, contribuciones financieras o apoyo operativo, es una herramienta que funcionará si todos cumplen. También defendió los nuevos procedimientos acelerados en frontera para evaluar solicitudes de asilo. Por su parte, el diputado Jan Kolář coincidió en que el paquete migratorio es necesario, pero subrayó que Europa debe prepararse para un escenario más amplio, la guerra híbrida que, según él, Rusia utiliza para desestabilizar a los países europeos mediante la instrumentalización de la migración. Kolář señaló que Moscú ha facilitado rutas migratorias a través de Bielorrusia y que este tipo de presión continuará. La policía checa continúa este miércoles la búsqueda de dos jóvenes que desaparecieron en el lago Most después de que una tormenta súbita y muy violenta sorprendiera a varias personas que se encontraban en el agua el martes por la tarde. Según informó la policía, en el operativo participan buceadores de la unidad de intervención, agentes del servicio fluvial y bomberos con embarcaciones. La búsqueda se reanudó a las 8 de la mañana tras una pausa nocturna y se están inspeccionando tanto las orillas del lago como el entorno cercano. Las autoridades también emplearán drones submarinos para ampliar el alcance del rastreo. Las mujeres con cáncer de mama en Chequia recibirán temporalmente un medicamento no registrado en el país debido al desabastecimiento del fármaco que contiene tamoxifeno, uno de los tratamientos hormonales más utilizados contra este tipo de tumor. La información fue confirmada por el director del Instituto Estatal para el Control de Medicamentos, Tomáš Boraň. El suministro del tamoxifeno arrastra problemas desde el año pasado y desde junio tampoco está disponible su sustituto, lo que ha obligado a las autoridades sanitarias a activar una solución excepcional, permitir a las farmacias dispensar otros medicamentos con la misma sustancia activa, aunque no estén registrados en la República Checa. La medida busca evitar así interrupciones en el tratamiento de miles de pacientes que dependen del tamoxifeno para reducir el riesgo de recaída y controlar la progresión del cáncer de mama. Las residencias universitarias de varias ciudades checas afrontan un aumento significativo de la demanda de alojamiento para el próximo curso académico y muchas de ellas ya han agotado todas sus capacidades. Según informó la televisión checa, instituciones como la Universidad Carolina de Praga, la Universidad Palatsky de Olomouc, la Mendelova de Brno y la Universidad de Ostrava ya registran ocupación completa y dependen únicamente de cancelaciones de reservas para liberar nuevas plazas. En Praga, la Universidad Carolina confirma que sus residencias están totalmente ocupadas, aunque cada verano suelen liberarse camas hacia finales de agosto. En contraste con el resto del país, las universidades de Pilsen y Ust-Nord-Labem son las únicas que aún disponen de alojamiento para estudiantes. Sparta de Praga debutó con una victoria en lo que es la tercera ronda previa de la Liga de Campeones, imponiéndose 2-1 al Olympique de Lyon en el estadio del Etna. El equipo checo tuvo que remontar un gol en contra de su propia valla sobre el final de la primera parte, pese a haber dominado ampliamente el juego durante los primeros 45 minutos. El defensor Martin Suhomel marcó accidentalmente en propia puerta justo antes del descanso, un momento que el centrocampista Adam Karavets calificó como muy desafortunado, aunque destacó el carácter del equipo para mantener la calma y seguir adelante con el plan de juego. La reacción llegó en la segunda mitad. El lateral, Mati Irines, lideró la remontada. Primero anotó el 1-1 poco después de la hora de juego y 6 minutos más tarde asistió a Mercado para el gol del triunfo. Entre ambos tantos, el Lyon desperdició una oportunidad clave al errar un penal. El entrenador Brian Priske se mostró satisfecho no solo con el resultado, sino con la actitud del equipo, destacando la agresividad, la disciplina defensiva y la superioridad general mostrada por sus jugadores. Con esta victoria, el Sparta viaja a Francia con una ventaja mínima pero valiosa para el partido de vuelta que se disputará el próximo 11 de agosto en Lyon. Y para este jueves esperan cielos despejados por la mañana y numerosas tormentas por la tarde debido al paso de un frente frío con rachas de viento de hasta 50 km por hora y temperaturas máximas de 32 grados que en Moravia y Silesia podrían alcanzar los 38 grados centígrados. 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
0: Praga cuenta con uno de los únicos 3 cines de Europa en donde se puede ver la Odisea de Christopher Nolan en IMAX 70 milímetros. ¿Por qué es una experiencia única en la historia del cine? Se los contamos a continuación. No one could stand between my men. Vamos a lo concreto. ¿Por qué deberías ver La Odisea en el cine IMAX de Praga si tenés la posibilidad? Fácil, porque es una experiencia única en el mundo y hasta en la historia del cine. Si te gusta el cine, no se me ocurre ninguna razón para que no vayas. Y si no te gusta, tal vez sea la causa de que empiece a gustarte. En Europa solo hay 3 cines capaces de proyectar películas filmadas en cámaras IMAX de 70 milímetros. Uno en Londres, uno en Bruselas y otro en Praga. Así que ya por estar en esta ciudad, en estas fechas, sos un afortunado. ¿Y por qué es especial que esté filmada en IMAX 70 milímetros? ¿Qué es eso? Para ponerlo simple, es un formato que se proyecta en una pantalla inmensa. En el caso de Praga, de 25 metros de ancho por 14 de alto. Además, tiene la calidad de imagen más alta jamás alcanzada por la humanidad. Sí. Las expresiones grandilocuentes están permitidas cuando hablamos de La Odisea y, le pese a quien le pese, de Christopher Nolan. Pero ya hablaremos de eso, ahora sigamos con por qué es especial esta experiencia.

0: Si te gusta el cine, en este caso cuando hablamos de película, no solo hablamos de film, sino de la cinta donde quedan registradas las imágenes en negativo, porque esta obra se ha hecho como las de antes, en un rollo que luego hay que revelar y editar de forma analógica. Por ejemplo, para hacer un corte entre escena y escena, un obrero corta la cinta con una tijera y luego une las partes con pegamento a mano para hacer el montaje. Lo mismo sucede con el color, ya que se ha utilizado corrección de color fotoquímica. Traducido a fácil, nada de computadora, todo a mano. Ya nadie en el mundo hace películas así. De hecho, ninguna película tampoco se ha filmado así antes. Si no te gusta el cine, ¿sabes lo que se siente ver un cíclope en una pantalla tan grande como él, que tiene atrapado en una cueva a uno de los héroes mitológicos más importantes de la historia junto a sus hombres y que se dispone a comerlos uno por uno? No quiero asustarte, pero la verdad es que se siente brutal. ¿No es increíble que en una película en 2026 haga que una señora sentada a tu lado se tape la cara para no ver? Pero tranquilos y tranquilas, no toda la película es así. También vas a ver una historia que ha inspirado a la humanidad por milenios, en una calidad superlativa a la que no le falta ningún ingrediente y hasta tiene un mensaje contra la guerra. Sí, en estos tiempos, la Odisea se convierte en una historia contra las locuras que seguimos haciendo los humanos, también en Europa, acá, al ladito de República Checa. Pero no me crean a mí, escuchen lo que dice Jakub Ferencsik, periodista y amigo de Radio Praga Internacional.
1: I would say that it was one of a kind of an experience. IMAX.
2: Ver una película en IMAX de 70 milímetros es algo totalmente distinto, algo que le recomendaría a todo el mundo, incluso a quienes no son cinéfilos.
0: O a este joven estudiante checo que opinó si vale la pena pagar los casi 18 euros del ticket.
3: I think it's worth it. There are just three cinemas.
2: Creo que vale la pena. Solo hay tres cines en la Unión Europea donde se puede ver así. Así que lo considero un evento especial.
3: Special event, so definitely.
0: O a este otro joven amante del cine y de Christopher Nolan, quien asegura que le encantó el film.
4: It's definitely worth it, I think. Because you don't go to a movie.
2: Definitivamente vale la pena. Como la gente no va tan seguido al cine, vale la pena ahorrar un poco más para esta experiencia.
0: En fin, 100% es la respuesta que me dieron absolutamente todos. El proyeccionista Tomasz Wyszynski contó a Radio Journal que se ha generado una verdadera fiebre por la película. Para satisfacer a los espectadores que se acercan a este cine, la historia es proyectada prácticamente sin descanso.
2: Ahora las proyecciones son durante todo el día. Se proyecta 4 o 5 veces, así que aquí trabajamos en 2 turnos de 10 horas. Siempre estamos aquí 2 personas, el proyeccionista principal y el segundo, que siempre brinda algún tipo de apoyo. Esto se debe sobre todo a que durante la proyección tiene que haber siempre alguien físicamente presente, principalmente por si ocurriera cualquier cosa. El turno empieza a las 8 de la mañana y el último termina a veces alrededor de las 4 de la madrugada.
0: En el cine, claro, no solo cuentan las imágenes, y lo cierto es que un punto verdaderamente destacable de esta obra es su música original y el acompañamiento sonoro durante toda la proyección, que es casi tan abrumador como las imágenes. Sobre la música en particular, a cargo del multipremiado compositor sueco Ludwig Göransson, debemos mencionar que es, por decirlo rápido, distinta de lo que se ha escuchado en otras películas del género. Y eso es así por estricto pedido de Nolan, quien prohibió la participación de una orquesta para grabar la música y solicitó que usaran sonidos originales y fieles a la época del poema original. Por esta razón, la música está protagonizada por instrumentos recreados de la antigua Grecia, como el aulos y la lira, además de percusiones de instrumentos de bronce, en homenaje a la era en la que se inserta el relato. Una composición que algunos deslizan podría valerle su cuarto Oscar a Göransson. Más allá de todo, humildemente creo que la adaptación ha sido muy buena. A ver, si sos Homero y esperás ver en la pantalla absolutamente todos los escollos que se encuentra Odiseo en su camino de vuelta a Ítaca, tal vez te desilusiones un poco. Pero si sos cualquier otra persona, creo que la adaptación es lo más fiel que puede ser un poema mitológico, uno de los más grandes de la humanidad llevado al cine. Todo lo esencial está, aunque tal vez falte algún personaje o monstruo. Y las escenas en las que uno se pregunta cómo harán para llevarlas a la pantalla, ahí están. Por supuesto, hay algunos cambios, las cosas no suceden exactamente igual que en la historia de Homero. Pero para el placer de los textos tenemos los textos y para el placer del cine tenemos el cine. De hecho, para ser Christopher Nolan, me arriesgo a decir que incluso ha roto alguna de sus famosas reglas lógicas, esa marca de autor que lo ha llevado a explicar de forma realista y verosímil por qué un millonario se disfraza de murciélago para combatir el crimen. En la Odisea, a mi entender, Nolan ha cedido y ha dejado que el alma de la obra original rompa esas reglas y se deje llevar, como se anuncia al comienzo de la película, por la magia de una época en donde esta era posible. Para quienes no conocen la historia de la Odisea, he escuchado que algunos espectadores se pueden ver algo perdidos al ver la película. Honestamente, no lo creo. Creo que la historia es bastante clara y para quienes no son fans de los saltos temporales, les aviso desde ahora que si leen el poema se llevarán una sorpresa. Precisamente el relato no lineal es una de las características más destacadas de la filmografía de este director, quien por momentos ha llevado al extremo la plasticidad del tiempo. En YouTube se pueden encontrar videos de gente o del mismo Nolan explicando las líneas temporales de sus películas por lo complejas que pueden llegar a ser. En la Odisea, esta característica es orgánica y no se presta a ninguna confusión, a menos que hayas estado consumiendo flores de loto durante la proyección. El casting. Aunque en un comienzo se generó cierta controversia por la actriz que representa a Elena, Lupita Nyong'o, y al actor que supuestamente iba a interpretar a Aquiles, Elliot Page, queda claro al ver la película que toda esa polémica fue una tontería tan grande como la pantalla de este cine. Matt Damon en la piel de Odiseo, Tom Holland como Telémaco y Anne Hathaway como Penélope dejan poco lugar a las críticas. Robert Pattinson como el antipático Antino y Zendaya como, bueno, Zendaya. Podemos decir que cumplen su función. Nada que recriminar. Sobre muy pocas personas se pueden decir tantas cosas, sin embargo, con certeza, hay un adjetivo que no se aplica a Nolan de ninguna manera: mediocre. Nolan va por todo, y claro, uno dirá, es que le dan el presupuesto, pero ¿cómo creen que se ganó ese privilegio? Y es que lo de Nolan no es normal. No es normal lanzar una película y que por semanas y semanas todos los asientos estén agotados, en una época en la que ir al cine no es lo más habitual como sí lo era en otros tiempos. Después de todo, ¿por qué pagar una entrada al cine lo que cuesta un mes de suscripción a una plataforma de streaming? ¿Por qué pagar casi 18 euros por ver una película en IMAX? Lo sé, tal vez yo no logre convencerlos, pero estoy seguro de que Nolan sí. Y ahora les compartimos un extracto, como les habíamos dicho, de la entrevista con Stepanka Narovtsova, creadora de Check and Locket y profesora de checo especializada en hispanohablantes, que la realizó Juan Pablo Bertaza. Como les habíamos comentado al principio, pueden escuchar la entrevista completa en espanol.radio.cz.
5: En un momento crucial de su vida, Stepanka Narovtsova, la profesora de checo detrás de la cuenta Check and Lock, decidió dejar la comodidad de su casa para vivir una experiencia en España. Se fue con un nivel A2 de español conseguido a fuerza de la Casa de Papel y Duolingo y regresó con un sólido B1 que ya le permitía expresarse con fluidez.
6: Fui de Erasmus a Pamplona, España, y allí aprendí. Quería aprenderlo en una forma natural, así que fui allí de Erasmus y me apunté a 2 cursos de español y también busqué amigos españoles y creo que la mayoría, o sea, el español que aprendí fue con ellos, más con ellos que en los cursos.
5: Luego, mientras realizaba sus estudios en la Facultad de Educación de Brno, se apuntó a varios cursos de español y volvió 2 años después a España, más precisamente a Cortes de Navarra, un pueblo también cercano a Pamplona, donde enseñó inglés en un instituto. Especializada en estudiantes españoles y latinoamericanos, asegura Estepanka que si bien algunos manuales aconsejan la inmersión total en el idioma, ella le saca provecho a su dominio del castellano a la hora de enseñar checo.
6: Sí, es que intento hablar checo en mis clases desde el principio, pero a veces ayuda bastante darles ejemplos o comparar. Así que allí sí hablamos un poquito en español, pero hay estudiantes que prefieren, por ejemplo, tomar clases en inglés para mejorar su inglés, aprender checo, bastante interesante.
5: En la actualidad, Estepanka tiene varios grupos a cargo, aunque también les enseña a algunas parejas. Ella recuerda que la idea de ofrecer clases de checo se le ocurrió gracias a su desempeño como voluntaria en el llamado Erasmus Buddy Program, donde asistía a los estudiantes extranjeros que llegaban a la ciudad de Brno.
6: Los acompañé a médicos, a policía a veces y tal, y lo mismo hacía para mis amigos, o sea, que no hablaban checo. Pero luego me di cuenta que lo mejor que puedo hacer para ellos es ayudarles con su checo. Y así que les empecé a ayudar y luego, claro, les acompañé también, les acompañaba al médico y tal, pero solo como para apoyarlos.
5: Así como suele decirse que no hay que regalar el pescado, sino enseñar a pescar, Estepanka descubrió el impacto que tenía en sus amigos ayudarles a mejorar, aunque fuera un poco, su nivel de checo. Desde entonces y hasta hoy, anima a todos los extranjeros a dar el salto y no perderse el placer de dominar, aunque sea una parte del idioma.
6: O sea, si les ayudo con su checo, les ayudo también con su vida, un poquito, con su vida aquí en Chequia, para sentirse más cómodo, sentirse más en casa. Así que ya no les acompañaba como una traductora, más como un apoyo y sí, mejor.
5: Consciente de lo difícil que puede resultar la gramática checa, Estepanka organiza sus clases con mucha dedicación y de un modo muy personalizado. Su metodología evita los manuales tradicionales y prioriza, en cambio, las frases cotidianas, el checo vivo y real, que los estudiantes pueden usar inmediatamente después de terminar la lección. Y eso mismo, asegura, les da una excelente motivación para seguir aprendiendo al comprobar que su esfuerzo realmente vale.
6: Normalmente la clase empieza con warm-up, que es una conversación. ¿Qué hiciste el fin de...? ¿Qué tal el tiempo? ¿Cómo estás? Algo así. Y los estudiantes ven una pizarra interactiva, y allí pues tienen unas frases de apoyo, digamos, que pueden utilizarlas o también pues utilizar las suyas, así pueden aprender cosas nuevas. Y luego pues aprendemos vocabulario, frases de un tema, por ejemplo, ir al supermercado o por ejemplo, un estudiante me dice, pues la semana que viene viene la familia de mi pareja checa. Vale, pues.

0: clases y contenidos aparecen también en los manuales, lo que ella intenta hacer es plantearlas enseguida y no atravesar meses enteros de gramática abstracta para enfrentarse a una frase real. Como docente, asegura que eso le permite ser más creativa y no limitar tanto la clase, que dicho sea de paso, siempre es online, una modalidad que por supuesto empezó a implementar durante la pandemia.
1: Es que me encanta preparar las clases en la pizarra interactiva, así es casi como clases presenciales, porque hay flashcards, los estudiantes mueven cosas, escriben cosas, hay imágenes, hay textos, hay de todo. Así que también les preparo materiales en Canva o hay actividades online o... Bueno, hay de todo. Entonces, al final me parece aún mejor que clases presenciales, porque se puede, lo puedes acceder todo. Porque en clases presenciales, la profesora viene con un juego y se lo lleva a casa. Pero un juego online lo pueden jugar los estudiantes en casa o repasar con ello por su cuenta un poco mejor.
0: Y si bien Stepanka tiene también algunos alumnos estadounidenses y alemanes, aprovecha la oportunidad para hacer toda una declaración que sorprende por varios motivos y tiene que ver con que ella es capaz de encontrar más semejanzas que diferencias entre el checo y el castellano.
1: Bueno, no sé si puedo decirlo, pero mi favorito son los hispanohablantes porque, claro, hay cosas, estas cosas que son similar. Me encanta, por ejemplo, saber, conocer, vědět, la doble negación, tady nikdo není, no está nadie, ¿no? Eso no existe en inglés, por ejemplo, verbos reflexivos, me llamo, me nuyo se, o sea, cosas que podemos, cosas que los hispanohablantes pueden entender en un segundo, no hay que explicar mucho. Por ejemplo, eso me encanta.
0: Pero eso no es todo. Stepanka redobla la apuesta y asegura que los hispanohablantes suelen tener mucha facilidad para aprender checo y eso lo nota, sobre todo en la pronunciación.
1: Los estudiantes hispanohablantes siempre me sorprenden con la, como hablamos, con la pronunciación, cómo puede hablar después de unas semanas solo, o sea, por ejemplo, después de 4 semanas ya me están contando sobre su fin de, sobre el tiempo.
0: A su vez, ella tiene consejos fundamentales para que sus estudiantes no caigan rendidos ante la tan mentada ausencia de vocales checas.
1: Por ejemplo, no hace falta pronunciar todas las consonantes, por ejemplo, čtvrtek o čtyři. Por ejemplo, conozco muchos checos que dicen čtvrtek, en vez de čtvrtek. O luego también čtyři, lo cambian a čtyři. Así que hay técnicas de pronunciarlo en una forma más fácil y siempre doy, o sea, si mis estudiantes están si mis estudiantes tienen problemas con y consonantes, les doy una alternativa que es bastante natural. Por ejemplo, štyri lo escucho aún más que čtyři.
0: Asegura Stepanka que si bien el checo escrito es mucho más estricto, en la forma oral se permiten bastantes más variantes de lo que suele creerse.
1: Puedes elegir. O sea, siempre digo a mis estudiantes, podéis pronunciarlo como os resulta cómodo. O sea, es lo más... Porque hay estas dos opciones. Por ejemplo, yesli o yesli. Cuál os gusta, pues podéis elegir. Y sí, eso me encanta porque, claro, si aprenden solos, čtvrtek, ok, čtvrtek. Pero si están en la clase y veo que es

0: es difícil para ellos, pues, ok, ¿sabes qué? Hay una opción más, se puede pronunciar así. Y lo mismo, por ejemplo, con las fechas, ¿no? Es 23. června, pero justo este fin de mi tío dijo 20 červen. Y bien.
1: Amigos, hasta aquí nuestra emisión de hoy. Agradecemos a Aleix por su ayuda desde los controles y nosotros nos volvemos a encontrar en una próxima ocasión.

0: 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Hola amigos, bienvenidos a una nueva emisión de Radio Praga Internacional en español. Mi nombre es Juan Mutón y como siempre los saludo desde la capital checa. Hoy tenemos dos temas muy, muy interesantes. Vamos a comenzar con La Odisea de Christopher Nolan, que se puede ver en un cine de Praga, en el IMAX de Flora, como en casi ningún otro lugar del mundo, y les vamos a explicar por qué. Si están en Praga, son unos verdaderos afortunados y deberían ver esta película. Y luego les vamos a compartir un extracto de una entrevista que realizó Juan Pablo Bertaza a la creadora de Check and Locket, o también profesora de checo especializada en hispanohablantes, Štěpánka Narobcová, porque es una entrevista muy interesante en la que nos cuenta que realmente los estudiantes de español son unos verdaderos avanzados a la hora de aprender el idioma checo. Si quieren escuchar la entrevista completa, lo pueden hacer en espanol.radio.cz, pero esperen, todavía no se vayan, porque ahora Juan Pablo también nos cuenta las noticias más importantes del día. Noticias.
1: Las nuevas normas europeas sobre migración y asilo que entraron en vigor este verano siguen generando debate en Chequia. En el programa Udalosti Comentaje, en la televisión pública, el eurodiputado Ondřej Vzoh de ANO confirmó que el paquete migratorio aprobado por la Unión Europea es el camino correcto para gestionar la presión migratoria y reforzar la seguridad en las fronteras exteriores. Vzoh sostuvo que el sistema de solidaridad obligatoria entre los Estados miembros, que permite elegir entre reubicación de migrantes, contribuciones financieras o apoyo operativo, es una herramienta que funcionará si todos cumplen. También defendió los nuevos procedimientos acelerados en frontera para evaluar solicitudes de asilo. Por su parte, el diputado Jan Kolář coincidió en que el paquete migratorio es necesario, pero subrayó que Europa debe prepararse para un escenario más amplio, la guerra híbrida que, según él, Rusia utiliza para desestabilizar a los países europeos mediante la instrumentalización de la migración. Kolář señaló que Moscú ha facilitado rutas migratorias a través de Bielorrusia y que este tipo de presión continuará. La policía checa continúa este miércoles la búsqueda de dos jóvenes que desaparecieron en el lago Most después de que una tormenta súbita y muy violenta sorprendiera a varias personas que se encontraban en el agua el martes por la tarde. Según informó la policía, en el operativo participan buceadores de la unidad de intervención, agentes del servicio fluvial y bomberos con embarcaciones. La búsqueda se reanudó a las 8 de la mañana tras una pausa nocturna y se están inspeccionando tanto las orillas del lago como el entorno cercano. Las autoridades también emplearán drones submarinos para ampliar el alcance del rastreo. Las mujeres con cáncer de mama en Chequia recibirán temporalmente un medicamento no registrado en el país debido al desabastecimiento del fármaco que contiene tamoxifeno, uno de los tratamientos hormonales más utilizados contra este tipo de tumor. La información fue confirmada por el director del Instituto Estatal para el Control de Medicamentos, Tomáš Boraň. El suministro del tamoxifeno arrastra problemas desde el año pasado y desde junio tampoco está disponible su sustituto, lo que ha obligado a las autoridades sanitarias a activar una solución excepcional, permitir a las farmacias dispensar otros medicamentos con la misma sustancia activa, aunque no estén registrados en la República Checa. La medida busca evitar así interrupciones en el tratamiento de miles de pacientes que dependen del tamoxifeno para reducir el riesgo de recaída y controlar la progresión del cáncer de mama. Las residencias universitarias de varias ciudades checas afrontan un aumento significativo de la demanda de alojamiento para el próximo curso académico y muchas de ellas ya han agotado todas sus capacidades. Según informó la televisión checa, instituciones como la Universidad Carolina de Praga, la Universidad Palatsky de Olomouc, la Mendelova de Brno y la Universidad de Ostrava ya registran ocupación completa y dependen únicamente de cancelaciones de reservas para liberar nuevas plazas. En Praga, la Universidad Carolina confirma que sus residencias están totalmente ocupadas, aunque cada verano suelen liberarse camas hacia finales de agosto. En contraste con el resto del país, las universidades de Pilsen y Ústí nad Labem son las únicas que aún disponen de alojamiento para estudiantes. Sparta de Praga debutó con una victoria en lo que es la tercera ronda previa de la Liga de Campeones, imponiéndose 2-1 al Olympique de Lyon en el estadio del Etna. El equipo checo tuvo que remontar un gol en contra de su propia valla sobre el final de la primera parte, pese a haber dominado ampliamente el juego durante los primeros 45 minutos. El defensor Martin Suhomel marcó accidentalmente en propia puerta justo antes del descanso, un momento que el centrocampista Adam Karabec calificó como muy desafortunado, aunque destacó el carácter del equipo para mantener la calma y seguir adelante con el plan de juego. La reacción llegó en la segunda mitad. El lateral, Mati Irines, lideró la remontada. Primero anotó el 1-1, poco después de la hora de juego, y 6 minutos más tarde asistió a Mercado para el gol del triunfo. Entre ambos tantos, el Lyon desperdició una oportunidad clave al errar un penal. El entrenador Brian Priske se mostró satisfecho no solo con el resultado, sino con la actitud del equipo, destacando la agresividad, la disciplina defensiva y la superioridad general mostrada por sus jugadores. Con esta victoria, el Sparta viaja a Francia con una ventaja mínima pero valiosa para el partido de vuelta que se disputará el próximo 11 de agosto en Lyon. Y para este jueves esperan cielos despejados por la mañana y numerosas tormentas por la tarde debido al paso de un frente frío con rachas de viento de hasta 50 km por hora y temperaturas máximas de 32 grados que en Moravia y Silesia podrían alcanzar los 38 grados centígrados. Estas fueron las noticias en Radio Praga Internacional.
0: Praga cuenta con uno de los únicos 3 cines de Europa en donde se puede ver la Odisea de Christopher Nolan en IMAX 70 milímetros. ¿Por qué es una experiencia única en la historia del cine? Se los contamos a continuación. 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Vamos a lo concreto. ¿Por qué deberías ver La Odisea en el cine IMAX de Praga si tenés la posibilidad? Fácil, porque es una experiencia única en el mundo y hasta en la historia del cine. Si te gusta el cine, no se me ocurre ninguna razón para que no vayas. Y si no te gusta, tal vez sea la causa de que empiece a gustarte. En Europa solo hay 3 cines capaces de proyectar películas filmadas en cámaras IMAX de 70 milímetros. Uno en Londres, uno en Bruselas y otro en Praga. Así que ya por estar en esta ciudad, en estas fechas, sos un afortunado. ¿Y por qué es especial que esté filmada en IMAX 70 milímetros? ¿Qué es eso? Para ponerlo simple, es un formato que se proyecta en una pantalla inmensa. En el caso de Praga, de 25 metros de ancho por 14 de alto. Además, tiene la calidad de imagen más alta jamás alcanzada por la humanidad. Sí. Las expresiones grandilocuentes están permitidas cuando hablamos de La Odisea y, le pese a quien le pese, de Christopher Nolan. Pero ya hablaremos de eso, ahora sigamos con por qué es especial esta experiencia.

0: Si te gusta el cine, en este caso cuando hablamos de película, no solo hablamos de film, sino de la cinta, donde quedan registradas las imágenes en negativo, porque esta obra se ha hecho como las de antes, en un rollo que luego hay que revelar y editar de forma analógica. Por ejemplo, para hacer un corte entre escena y escena, un obrero corta la cinta con una tijera y luego une las partes con pegamento a mano para hacer el montaje. Lo mismo sucede con el color, ya que se ha utilizado corrección de color fotoquímica. Traducido a fácil, nada de computadora, todo a mano. Ya nadie en el mundo hace películas así. De hecho, ninguna película tampoco se ha filmado así antes. Si no te gusta el cine, ¿sabes lo que se siente ver un cíclope en una pantalla tan grande como él, que tiene atrapado en una cueva a uno de los héroes mitológicos más importantes de la historia, junto a sus hombres y que se dispone a comerlos uno por uno? No quiero asustarte, pero la verdad es que se siente brutal. ¿No es increíble que en una película en 2026 haga que una señora sentada a tu lado se tape la cara para no ver? Pero tranquilos y tranquilas, no toda la película es así. También vas a ver una historia que ha inspirado a la humanidad por milenios, en una calidad superlativa a la que no le falta ningún ingrediente y hasta tiene un mensaje contra la guerra. Sí, en estos tiempos, la Odisea se convierte en una historia contra las locuras que seguimos haciendo los humanos, también en Europa, acá, al ladito de República Checa. Pero no me crean a mí, escuchen lo que dice Jakub Ferencsik, periodista y amigo de Radio Praga Internacional.
1: I would say that it was one of a kind of an experience IMAX.
2: Ver una película en IMAX de 70 milímetros es algo totalmente distinto, algo que le recomendaría a todo el mundo, incluso a quienes no son cinéfilos.
0: O a este joven estudiante checo que opinó si vale la pena pagar los casi 18 euros del ticket.
3: I think it's worth it. There are just three cinemas.
2: Creo que vale la pena. Solo hay tres cines en la Unión Europea donde se puede ver así. Así que lo considero un evento especial.
3: Special event, so definitely.
0: O a este otro joven amante del cine y de Christopher Nolan, quien asegura que le encantó el film.
4: It's definitely worth it.
2: Definitivamente vale la pena. Como la gente no va tan seguido al cine, vale la pena ahorrar un poco más para esta experiencia.
0: En fin, 100% es la respuesta que me dieron absolutamente todos. El proyeccionista Tomasz Wyszynski contó a Radio Journal que se ha generado una verdadera fiebre por la película. Para satisfacer a los espectadores que se acercan a este cine, la historia es proyectada prácticamente sin descanso.
2: Ahora las proyecciones son durante todo el día. Se proyecta 4 o 5 veces, así que aquí trabajamos en 2 turnos de 10 horas. Siempre estamos aquí 2 personas, el proyeccionista principal y el segundo, que siempre brinda algún tipo de apoyo. Esto se debe sobre todo a que durante la proyección tiene que haber siempre alguien físicamente presente, principalmente por si ocurriera cualquier cosa. El turno empieza a las 8 de la mañana y el último termina a veces alrededor de las 4 de la madrugada.
0: En el cine, claro, no solo cuentan las imágenes, y lo cierto es que un punto verdaderamente destacable de esta obra es su música original y el acompañamiento sonoro durante toda la proyección, que es casi tan abrumador como las imágenes. Sobre la música en particular, a cargo del multipremiado compositor sueco Ludwig Göransson, debemos mencionar que es, por decirlo rápido, distinta de lo que se ha escuchado en otras películas del género. Y eso es así por estricto pedido de Nolan, quien prohibió la participación de una orquesta para grabar la música y solicitó que usaran sonidos originales y fieles a la época del poema original. Por esta razón, la música está protagonizada por instrumentos recreados de la antigua Grecia como el aulos y la lira, además de percusiones de instrumentos de bronce en homenaje a la era en la que se inserta el relato. Una composición que algunos deslizan podría valerle su cuarto Oscar a Göransson. Más allá de todo, humildemente creo que la adaptación ha sido muy buena. A ver, si sos Homero y esperás ver en la pantalla absolutamente todos los escollos que se encuentra Odiseo en su camino de vuelta a Ítaca, tal vez te desilusiones un poco. Pero si sos cualquier otra persona, creo que la adaptación es lo más fiel que puede ser un poema mitológico, uno de los más grandes de la humanidad llevado al cine. Todo lo esencial está, aunque tal vez falte algún personaje o monstruo. Y las escenas en las que uno se pregunta cómo harán para llevarlas a la pantalla, ahí están. Por supuesto, hay algunos cambios, las cosas no suceden exactamente igual que en la historia de Homero. Pero para el placer de los textos tenemos los textos y para el placer del cine tenemos el cine. De hecho, para ser Christopher Nolan, me arriesgo a decir que incluso ha roto alguna de sus famosas reglas lógicas, esa marca de autor que lo ha llevado a explicar de forma realista y verosímil por qué un millonario se disfraza de murciélago para combatir el crimen. En la Odisea, a mi entender, Nolan ha cedido y ha dejado que el alma de la obra original rompa esas reglas y se deje llevar, como se anuncia al comienzo de la película, por la magia de una época en donde esta era posible. Para quienes no conocen la historia de la Odisea, he escuchado que algunos espectadores se pueden ver algo perdidos al ver la película. Honestamente, no lo creo. Creo que la historia es bastante clara y para quienes no son fans de los saltos temporales, les aviso desde ahora que si leen el poema se llevarán una sorpresa. Precisamente el relato no lineal es una de las características más destacadas de la filmografía de este director, quien por momentos ha llevado al extremo la plasticidad del tiempo. En YouTube se pueden encontrar videos de gente o del mismo Nolan explicando las líneas temporales de sus películas por lo complejas que pueden llegar a ser. En la Odisea, esta característica es orgánica y no se presta a ninguna confusión, a menos que hayas estado consumiendo flores de loto durante la proyección. El casting. Aunque en un comienzo se generó cierta controversia por la actriz que representa a Elena, Lupita Nyong'o, y al actor que supuestamente iba a interpretar a Aquiles, Elliot Page, queda claro al ver la película que toda esa polémica fue una tontería tan grande como la pantalla de este cine. Matt Damon en la piel de Odiseo, Tom Holland como Telémaco y Anne Hathaway como Penélope dejan poco lugar a las críticas. Robert Pattinson como el antipático Antino y Zendaya como, bueno, Zendaya. Podemos decir que cumplen su función. Nada que recriminar. Sobre muy pocas personas se pueden decir tantas cosas, sin embargo, con certeza hay un adjetivo que no se aplica a Nolan de ninguna manera: mediocre. Nolan va por todo, y claro, uno dirá, es que le dan el presupuesto, pero ¿cómo creen que se ganó ese privilegio? Y es que lo de Nolan no es normal. No es normal lanzar una película y que por semanas y semanas todos los asientos estén agotados, en una época en la que ir al cine no es lo más habitual como sí lo era en otros tiempos. Después de todo, ¿por qué pagar una entrada al cine lo que cuesta un mes de suscripción a una plataforma de streaming? ¿Por qué pagar casi 18 euros por ver una película en IMAX? Lo sé, tal vez yo no logre convencerlos, pero estoy seguro de que Nolan sí. Y ahora les compartimos un extracto, como les habíamos dicho, de la entrevista con Stepanka Narovtsova, creadora de Check and Locket y profesora de checo especializada en hispanohablantes, que la realizó Juan Pablo Bertaza. Como les habíamos comentado al principio, pueden escuchar la entrevista completa en espanol.radio.cz.
5: En un momento crucial de su vida, Stepanka Narovtsova, la profesora de checo detrás de la cuenta Check and Lock, decidió dejar la comodidad de su casa para vivir una experiencia en España. Se fue con un nivel A2 de español conseguido a fuerza de la Casa de Papel y Duolingo y regresó con un sólido B1 que ya le permitía expresarse con fluidez.
6: Fui de Erasmus a Pamplona, España, y allí aprendí. Quería aprenderlo en una forma natural, así que fui allí de Erasmus y me apunté a dos cursos de español y también busqué amigos españoles y creo que la mayoría, o sea, el español que aprendí fue con ellos, más con ellos que en los cursos.
5: Luego, mientras realizaba sus estudios en la Facultad de Educación de Brno, se apuntó a varios cursos de español y volvió 2 años después a España, más precisamente a Cortes de Navarra, un pueblo también cercano a Pamplona, donde enseñó inglés en un instituto. Especializada en estudiantes españoles y latinoamericanos, asegura Estepanka que si bien algunos manuales aconsejan la inmersión total en el idioma, ella le saca provecho a su dominio del castellano a la hora de enseñar checo.
6: Sí, es que intento hablar checo en mis clases desde el principio, pero a veces ayuda bastante darles ejemplos o comparar. Así que allí sí hablamos un poquito en español, pero hay estudiantes que prefieren, por ejemplo, tomar clases en inglés para mejorar su inglés, aprender checo, bastante interesante.
5: En la actualidad, Štěpánka tiene varios grupos a cargo, aunque también les enseña a algunas parejas. Ella recuerda que la idea de ofrecer clases de checo se le ocurrió gracias a su desempeño como voluntaria en el llamado Erasmus Buddy Program, donde asistía a los estudiantes extranjeros que llegaban a la ciudad de Brno.
6: Los acompañé a médicos, a policía a veces y tal, y lo mismo hacía para mis amigos, o sea, que no hablaban checo. Pero luego me di cuenta que lo mejor que puedo hacer para ellos es ayudarles con su checo. Y así que les empecé a ayudar y luego, claro, les acompañé también, les acompañaba al médico y tal, pero solo como para apoyarlos.
5: Así como suele decirse que no hay que regalar el pescado, sino enseñar a pescar, Štěpánka descubrió el impacto que tenía en sus amigos ayudarles a mejorar, aunque fuera un poco, su nivel de checo. Desde entonces y hasta hoy, anima a todos los extranjeros a dar el salto y no perderse el placer de dominar, aunque sea una parte del idioma.
6: O sea, si les ayudo con su checo, les ayudo también con su vida, un poquito, con su vida aquí en Chequia, para sentirse más cómodo, sentirse más en casa. Así que ya no les acompañaba como una traductora, más como un apoyo y sí, mejor.
5: Consciente de lo difícil que puede resultar la gramática checa, Štěpánka organiza sus clases con mucha dedicación y de un modo muy personalizado. Su metodología evita los manuales tradicionales y prioriza, en cambio, las frases cotidianas, el checo vivo y real, que los estudiantes pueden usar inmediatamente después de terminar la lección. Y eso mismo, asegura, les da una excelente motivación para seguir aprendiendo al comprobar que su esfuerzo realmente vale.
6: Normalmente la clase empieza con warm-up, que es una conversación. ¿Qué hiciste el fin de...? ¿Qué tal el tiempo? ¿Cómo estás? Algo así. Y los estudiantes ven una pizarra interactiva, y allí pues tienen unas frases de apoyo, digamos, que pueden utilizarlas o también pues utilizar las suyas, así pueden aprender cosas nuevas. Y luego pues aprendemos vocabulario, frases de un tema, por ejemplo, ir al supermercado o por ejemplo, un estudiante me dice, pues la semana que viene viene la familia de mi pareja checa. Vale, pues nos preparamos para esto. O sea que sin libros nos da espacio, o sea, seguir las necesidades de los estudiantes. Por ejemplo, me comentan, me dicen una anécdota del súper, de la carnicería, que no entendía algo y luego terminó con 1 kilo de carne porque no entendía. Me pasó lo mismo con salmón en España hace 4 años porque no hablaba nada, y así que entiendo bien.
5: Explica Štěpánka que si bien muchas de esas frases y contenidos aparecen también en los manuales, lo que ella intenta hacer es plantearlas enseguida y no atravesar meses en enteros de gramática abstracta para enfrentarse a una frase real. Como docente, asegura que eso le permite ser más creativa y no limitar tanto la clase, que dicho sea de paso, siempre es online, una modalidad que, por supuesto, empezó a implementar durante la pandemia.
6: Es que me encanta preparar las clases en la pizarra interactiva. Así es casi como clases presenciales, porque hay flashcards, los estudiantes...

0: la profesora viene con un juego y se lo lleva a casa. Pero un juego online lo pueden jugar los estudiantes en casa o repasar con ello por su cuenta un poco mejor.
1: Y si bien Shchepanka tiene también algunos alumnos estadounidenses y alemanes, aprovecha la oportunidad para hacer toda una declaración que sorprende por varios motivos y tiene que ver con que ella es capaz de encontrar más semejanzas que diferencias entre el checo y el castellano.
0: Bueno, no sé si puedo decirlo, pero mis favoritos son los hispanohablantes, porque, claro, hay cosas, estas cosas que son similar. Me encanta, por ejemplo, saber, conocer, vědět, la doble negación, tady nikdo není, no está nadie, ¿no? Eso no existe en inglés, por ejemplo, verbos reflexivos, me llamo, menuju se, o sea, cosas que podemos, cosas que los hispanohablantes pueden entender en un segundo. No hay que explicar mucho. Por ejemplo, eso me encanta.
1: Pero eso no es todo. Shchepanka redobla la apuesta y asegura que los hispanohablantes suelen tener mucha facilidad para aprender checo y eso lo nota, sobre todo en la pronunciación.
0: Los estudiantes hispanohablantes siempre me sorprenden con la, como hablamos, con la pronunciación, cómo pueden hablar después de unas semanas solo. O sea, por ejemplo, después de 4 semanas ya me están contando sobre su finde, sobre el tiempo.
1: A su vez, ella tiene consejos fundamentales para que sus estudiantes no caigan rendidos ante la tan mentada ausencia de vocales checas.
0: Por ejemplo, no hace falta pronunciar todas las consonantes. Por ejemplo, štvrtek o čtyři. Por ejemplo, conozco muchos checos que dicen štvrtek, en vez de čtvrtek. O luego también čtyři, lo cambian a čtyři. Así que hay técnicas de pronunciarlo en una forma más fácil y siempre doy, o sea, si mis estudiantes tienen problemas con y consonantes, les doy una alternativa que es bastante natural. Por ejemplo, štyri lo he escuchado más que čtyři.
1: Asegura Shchepanka que si bien el checo escrito es mucho más estricto, en la forma oral se permiten bastantes más variantes de lo que suele creerse.
0: Puedes elegir. O sea, siempre digo a mis estudiantes, podéis pronunciarlo como os resulta cómodo. O sea, es lo más... Porque hay estas dos opciones, por ejemplo, yesli o yesli. Cuál os gusta, pues podéis elegir. Y sí, eso me encanta porque, claro, si aprenden solos, čtvrtek, ok, čtvrtek. Pero si están en la clase y veo que es difícil para ellos, pues, ok, ¿sabes qué? Hay una opción más, se puede pronunciar así. Y lo mismo, por ejemplo, con las fechas, ¿no? Es 23. června, pero justo este fin de mi tío dijo 20 červen. Y bien.
2: Amigos, hasta aquí nuestra emisión de hoy. Agradecemos a Aleš por su ayuda desde los controles y nosotros nos volvemos a encontrar en una próxima ocasión.

0: 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Hola amigos, bienvenidos a una nueva emisión de Radio Praga Internacional en español. Mi nombre es Juan Mutón y como siempre los saludo desde la capital checa. Hoy tenemos dos temas muy, muy interesantes. Vamos a comenzar con La Odisea de Christopher Nolan, que se puede ver en un cine de Praga, en el IMAX de Flora, como en casi ningún otro lugar del mundo, y les vamos a explicar por qué. Si están en Praga, son unos verdaderos afortunados y deberían ver esta película. Y luego les vamos a compartir un extracto de una entrevista que realizó Juan Pablo Bertaza a la creadora de Czech Unlocked, o también profesora de checo especializada en hispanohablantes, Štěpánka Narobcová, porque es una entrevista muy interesante en la que nos cuenta que realmente los estudiantes de español son unos verdaderos avanzados a la hora de aprender el idioma checo. Si quieren escuchar la entrevista completa, lo pueden hacer en espanol.radio.cz, pero esperen, todavía no se vayan, porque ahora Juan Pablo también nos cuenta las noticias más importantes del día. Noticias.
1: Las nuevas normas europeas sobre migración y asilo que entraron en vigor este verano siguen generando debate en Chequia. En el programa Udalosti Comentaje en la televisión pública, el eurodiputado Ondřej Psoch de ANO confirmó que el paquete migratorio aprobado por la Unión Europea es el camino correcto para gestionar la presión migratoria y reforzar la seguridad en las fronteras exteriores. Psoch sostuvo que el sistema de solidaridad obligatoria entre los Estados miembros, que permite elegir entre reubicación de migrantes, contribuciones financieras o apoyo operativo, es una herramienta que funcionará si todos cumplen. También defendió los nuevos procedimientos acelerados en frontera para evaluar solicitudes de asilo. Por su parte, el diputado Jan Kolář coincidió en que el paquete migratorio es necesario, pero subrayó que Europa debe prepararse para un escenario más amplio, la guerra híbrida que, según él, Rusia utiliza para desestabilizar a los países europeos mediante la instrumentalización de la migración. Kolář señaló que Moscú ha facilitado rutas migratorias a través de Bielorrusia y que este tipo de presión continuará. La policía checa continúa este miércoles la búsqueda de dos jóvenes que desaparecieron en el lago Most después de que una tormenta súbita y muy violenta sorprendiera a varias personas que se encontraban en el agua el martes por la tarde. Según informó la policía, en el operativo participan buceadores de la unidad de intervención, agentes del servicio fluvial y bomberos con embarcaciones. La búsqueda se reanudó a las 8 de la mañana tras una pausa nocturna y se están inspeccionando tanto las orillas del lago como el entorno cercano. Las autoridades también emplearán drones submarinos para ampliar el alcance del rastreo. Las mujeres con cáncer de mama en Chequia recibirán temporalmente un medicamento no registrado en el país debido al desabastecimiento del fármaco que contiene tamoxifeno, uno de los tratamientos hormonales más utilizados contra este tipo de tumor. La información fue confirmada por el director del Instituto Estatal para el Control de Medicamentos, Tomáš Boraň. El suministro del tamoxifeno arrastra problemas desde el año pasado y desde junio tampoco está disponible su sustituto, lo que ha obligado a las autoridades sanitarias a activar una solución excepcional, permitir a las farmacias dispensar otros medicamentos con la misma sustancia activa, aunque no estén registrados en la República Checa. La medida busca evitar así interrupciones en el tratamiento de miles de pacientes que dependen del tamoxifeno para reducir el riesgo de recaída y controlar la progresión del cáncer de mama. Las residencias universitarias de varias ciudades checas afrontan un aumento significativo de la demanda de alojamiento para el próximo curso académico y muchas de ellas ya han agotado todas sus capacidades. Según informó la televisión checa, instituciones como la Universidad Carolina de Praga, la Universidad Palatsky de Olomouc, la Mendelova de Brno y la Universidad de Ostrava ya registran ocupación completa y dependen únicamente de cancelaciones de reservas para liberar nuevas plazas. En Praga, la Universidad Carolina confirma que sus residencias están totalmente ocupadas, aunque cada verano suelen liberarse camas hacia finales de agosto. En contraste con el resto del país, las universidades de Pilsen y Ústí nad Labem son las únicas que aún disponen de alojamiento para estudiantes. El Sparta de Praga debutó con una victoria en lo que es la tercera ronda previa de la Liga de Campeones, imponiéndose 2-1 al Olympique de Lyon en el estadio del Etna. El equipo checo tuvo que remontar un gol en contra de su propia valla sobre el final de la primera parte, pese a haber dominado ampliamente el juego durante los primeros 45 minutos. El defensor Martin Suhomel marcó accidentalmente en propia puerta justo antes del descanso, un momento que el centrocampista Adam Karabec calificó como muy desafortunado, aunque destacó el carácter del equipo para mantener la calma y seguir adelante con el plan de juego. La reacción llegó en la segunda mitad. El lateral, Mati Irines, lideró la remontada. Primero anotó el 1-1 poco después de la hora de juego y 6 minutos más tarde asistió a Mercado para el gol del triunfo. Entre ambos tantos, el Lyon desperdició una oportunidad clave al errar un penal. El entrenador Brian Priske se mostró satisfecho no solo con el resultado, sino con la actitud del equipo, destacando la agresividad, la disciplina defensiva y la superioridad general mostrada por sus jugadores. Con esta victoria, el Sparta viaja a Francia con una ventaja mínima pero valiosa para el partido de vuelta que se disputará el próximo 11 de agosto en Lyon. Y para este jueves esperan cielos despejados por la mañana y numerosas tormentas por la tarde debido al paso de un frente frío con rachas de viento de hasta 50 km por hora y temperaturas máximas de 32 grados que en Moravia y Silesia podrían alcanzar los 38 grados centígrados. Estas fueron las noticias en Radio Praga Internacional.
0: Praga cuenta con uno de los únicos 3 cines de Europa en donde se puede ver la Odisea de Christopher Nolan en IMAX 70 milímetros. ¿Por qué es una experiencia única en la historia del cine? Se los contamos a continuación. No one could stand between my men. Vamos a lo concreto. ¿Por qué deberías ver La Odisea en el cine IMAX de Praga si tenés la posibilidad? Fácil, porque es una experiencia única en el mundo y hasta en la historia del cine. Si te gusta el cine, no se me ocurre ninguna razón para que no vayas. Y si no te gusta, tal vez sea la causa de que empiece a gustarte. En Europa solo hay 3 cines capaces de proyectar películas filmadas en cámaras IMAX de 70 milímetros. Uno en Londres, uno en Bruselas y otro en Praga. Así que ya por estar en esta ciudad, en estas fechas, sos un afortunado. ¿Y por qué es especial que esté filmada en IMAX 70 milímetros? ¿Qué es eso? Para ponerlo simple, es un formato que se proyecta en una pantalla inmensa. En el caso de Praga, de 25 metros de ancho por 14 de alto. Además, tiene la calidad de imagen más alta jamás alcanzada por la humanidad. Sí. Las expresiones grandilocuentes están permitidas cuando hablamos de La Odisea y, le pese a quien le pese, de Christopher Nolan. Pero ya hablaremos de eso, ahora sigamos con por qué es especial esta experiencia.

0: Si te gusta el cine, en este caso cuando hablamos de película, no solo hablamos de film, sino de la cinta, donde quedan registradas las imágenes en negativo, porque esta obra se ha hecho como las de antes, en un rollo que luego hay que revelar y editar de forma analógica. Por ejemplo, para hacer un corte entre escena y escena, un obrero corta la cinta con una tijera y luego une las partes con pegamento a mano para hacer el montaje. Lo mismo sucede con el color, ya que se ha utilizado corrección de color fotoquímica. Traducido a fácil, nada de computadora, todo a mano. Ya nadie en el mundo hace películas así. De hecho, ninguna película tampoco se ha filmado así antes. Si no te gusta el cine, ¿sabes lo que se siente ver un cíclope en una pantalla tan grande como él, que tiene atrapado en una cueva a uno de los héroes mitológicos más importantes de la historia, junto a sus hombres y que se dispone a comerlos uno por uno? No quiero asustarte, pero la verdad es que se siente brutal. ¿No es increíble que en una película en 2026 haga que una señora sentada a tu lado se tape la cara para no ver? Pero tranquilos y tranquilas, no toda la película es así. También vas a ver una historia que ha inspirado a la humanidad por milenios, en una calidad superlativa a la que no le falta ningún ingrediente y hasta tiene un mensaje contra la guerra. Sí, en estos tiempos, la Odisea se convierte en una historia contra las locuras que seguimos haciendo los humanos, también en Europa, acá, al ladito de República Checa. Pero no me crean a mí, escuchen lo que dice Jakub Ferencsik, periodista y amigo de Radio Praga Internacional.
1: I would say that it was one of a kind of an experience. IMAX.
2: Ver una película en IMAX de 70 milímetros es algo totalmente distinto, algo que le recomendaría a todo el mundo, incluso a quienes no son cinéfilos.
0: O a este joven estudiante checo que opinó si vale la pena pagar los casi 18 euros del ticket.
3: I think it's worth it. There are just three cinemas.
2: Creo que vale la pena. Solo hay tres cines en la Unión Europea donde se puede ver así. Así que lo considero un evento especial.
3: Special event, so definitely.
0: O a este otro joven amante del cine y de Christopher Nolan, quien asegura que le encantó el film.
4: It's definitely worth it.
2: Definitivamente vale la pena. Como la gente no va tan seguido al cine, vale la pena ahorrar un poco más para esta experiencia.
0: En fin, 100% es la respuesta que me dieron absolutamente todos. El proyeccionista Tomasz Wyszynski contó a Radio Journal que se ha generado una verdadera fiebre por la película. Para satisfacer a los espectadores que se acercan a este cine, la historia es proyectada prácticamente sin descanso.
2: Ahora las proyecciones son durante todo el día. Se proyecta 4 o 5 veces, así que aquí trabajamos en 2 turnos de 10 horas. Siempre estamos aquí 2 personas, el proyeccionista principal y el segundo, que siempre brinda algún tipo de apoyo. Esto se debe sobre todo a que durante la proyección tiene que haber siempre alguien físicamente presente, principalmente por si ocurriera cualquier cosa. El turno empieza a las 8 de la mañana y el último termina a veces alrededor de las 4 de la madrugada.
0: En el cine, claro, no solo cuentan las imágenes, y lo cierto es que un punto verdaderamente destacable de esta obra es su música original y el acompañamiento sonoro durante toda la proyección, que es casi tan abrumador como las imágenes. Sobre la música en particular, a cargo del multipremiado compositor sueco Ludwig Göransson, debemos mencionar que es, por decirlo rápido, distinta de lo que se ha escuchado en otras películas del género. Y eso es así por estricto pedido de Nolan, quien prohibió la participación de una orquesta para grabar la música y solicitó que usaran sonidos originales y fieles a la época del poema original. Por esta razón, la música está protagonizada por instrumentos recreados de la antigua Grecia, como el aulos y la lira, además de percusiones de instrumentos de bronce, en homenaje a la era en la que se inserta el relato. Una composición que algunos deslizan podría valerle su 4º Oscar a Göransson. Más allá de todo, humildemente creo que la adaptación ha sido muy buena. A ver, si sos Homero y esperás ver en la pantalla absolutamente todos los escollos que se encuentra Odiseo en su camino de vuelta a Ítaca, tal vez te desilusiones un poco. Pero si sos cualquier otra persona, creo que la adaptación es lo más fiel que puede ser un poema mitológico, uno de los más grandes de la humanidad llevado al cine. Todo lo esencial está, aunque tal vez falte algún personaje o monstruo. Y las escenas en las que uno se pregunta cómo harán para llevarlas a la pantalla, ahí están. Por supuesto, hay algunos cambios, las cosas no suceden exactamente igual que en la historia de Homero. Pero para el placer de los textos tenemos los textos y para el placer del cine tenemos el cine. De hecho, para ser Christopher Nolan, me arriesgo a decir que incluso ha roto alguna de sus famosas reglas lógicas, esa marca de autor que lo ha llevado a explicar de forma realista y verosímil por qué un millonario se disfraza de murciélago para combatir el crimen. En la Odisea, a mi entender, Nolan ha cedido y ha dejado que el alma de la obra original rompa esas reglas y se deje llevar, como se anuncia al comienzo de la película, por la magia de una época en donde esta era posible. Para quienes no conocen la historia de la Odisea, he escuchado que algunos espectadores se pueden ver algo perdidos al ver la película. Honestamente, no lo creo. Creo que la historia es bastante clara y para quienes no son fans de los saltos temporales, les aviso desde ahora que si leen el poema se llevarán una sorpresa. Precisamente el relato no lineal es una de las características más destacadas de la filmografía de este director, quien por momentos ha llevado al extremo la plasticidad del tiempo. En YouTube se pueden encontrar videos de gente o del mismo Nolan explicando las líneas temporales de sus películas por lo complejas que pueden llegar a ser. En la Odisea, esta característica es orgánica y no se presta a ninguna confusión, a menos que hayas estado consumiendo flores de loto durante la proyección. El casting. Aunque en un comienzo se generó cierta controversia por la actriz que representa a Elena, Lupita Nyong'o, y al actor que supuestamente iba a interpretar a Aquiles, Elliot Page, queda claro al ver la película que toda esa polémica fue una tontería tan grande como la pantalla de este cine. Matt Damon en la piel de Odiseo, Tom Holland como Telémaco y Anne Hathaway como Penélope dejan poco lugar a las críticas. Robert Pattinson como el antipático Antino y Zendaya como, bueno, Zendaya. Podemos decir que cumplen su función. Nada que recriminar. Sobre muy pocas personas se pueden decir tantas cosas, sin embargo, con certeza, hay un adjetivo que no se aplica a Nolan de ninguna manera: mediocre. Nolan va por todo, y claro, uno dirá, es que le dan el presupuesto, pero ¿cómo creen que se ganó ese privilegio? Y es que lo de Nolan no es normal. No es normal lanzar una película y que por semanas y semanas todos los asientos estén agotados, en una época en la que ir al cine no es lo más habitual como si lo era en otros tiempos. Después de todo, ¿por qué pagar una entrada al cine lo que cuesta un mes de suscripción a una plataforma de streaming? ¿Por qué pagar casi 18 euros por ver una película en IMAX? Lo sé, tal vez yo no logre convencerlos, pero estoy seguro de que Nolan sí. Y ahora les compartimos un extracto, como les habíamos dicho, de la entrevista con Stepanka Narovtsova, creadora de Check and Locket y profesora de checo especializada en hispanohablantes, que la realizó Juan Pablo Bertaza. Como les habíamos comentado al principio, pueden escuchar la entrevista completa en espanol.radio.cz.
5: En un momento crucial de su vida, Stepanka Narovtsova, la profesora de checo detrás de la cuenta Check and Lock, decidió dejar la comodidad de su casa para vivir una experiencia en España. Se fue con un nivel A2 de español conseguido a fuerza de la Casa de Papel y Duolingo y regresó con un sólido B1 que ya le permitía expresarse con fluidez.
6: Fui de Erasmus a Pamplona, España, y allí aprendí. Quería aprenderlo en una forma natural, así que fui allí de Erasmus y me apunté a 2 cursos de español y también busqué amigos españoles y creo que la mayoría, o sea, el español que aprendí fue con ellos, más con ellos que en los cursos.
5: Luego, mientras realizaba sus estudios en la Facultad de Educación de Brno, se apuntó a varios cursos de español y volvió 2 años después a España, más precisamente a Cortes de Navarra, un pueblo también cercano a Pamplona, donde enseñó inglés en un instituto. Especializada en estudiantes españoles y latinoamericanos, asegura Estepanka que si bien algunos manuales aconsejan la inmersión total en el idioma, ella le saca provecho a su dominio del castellano a la hora de enseñar checo.
6: Sí, es que intento hablar checo en mis clases desde el principio, pero a veces ayuda bastante darles ejemplos o comparar. Así que allí sí hablamos un poquito en español, pero hay estudiantes que prefieren, por ejemplo, tomar clases en inglés para mejorar su inglés, aprender checo, bastante interesante.
5: En la actualidad, Stepanka tiene varios grupos a cargo, aunque también les enseña a algunas parejas. Ella recuerda que la idea de ofrecer clases de checo se le ocurrió gracias a su desempeño como voluntaria en el llamado Erasmus Buddy Program, donde asistía a los estudiantes extranjeros que llegaban a la ciudad de Brno.
6: Los acompañé a médicos, a policía a veces y tal, y lo mismo hacía para mis amigos, o sea, que no hablaban checo. Pero luego me di cuenta que lo mejor que puedo hacer para ellos es ayudarles con su checo. Y así que les empecé a ayudar y luego, claro, les acompañé también, les acompañaba al médico y tal, pero solo como para apoyarlos.
5: Así como suele decirse que no hay que regalar el pescado, sino enseñar a pescar, Stepanka descubrió el impacto que tenía en sus amigos ayudarles a mejorar, aunque fuera un poco, su nivel de checo. Desde entonces y hasta hoy, anima a todos los extranjeros a dar el salto y no perderse el placer de dominar, aunque sea una parte del idioma.
6: O sea, si les ayudo con su checo, les ayudo también con su vida, un poquito, con su vida aquí en Chequia, para sentirse más cómodo, sentirse más en casa. Así que ya no les acompañaba como una traductora, más como un apoyo y sí, mejor.
5: Consciente de lo difícil que puede resultar la gramática checa, Stepanka organiza sus clases con mucha dedicación y de un modo muy personalizado. Su metodología evita los manuales tradicionales y prioriza, en cambio, las frases cotidianas, el checo vivo y real, que los estudiantes pueden usar inmediatamente después de terminar la lección. Y eso mismo, asegura, les da una excelente motivación para seguir aprendiendo al comprobar que su esfuerzo realmente vale.
6: Normalmente la clase empieza con warm-up, que es una conversación. ¿Qué hiciste el fin de...? ¿Qué tal el tiempo? ¿Cómo estás? Algo así. Y los estudiantes ven una pizarra interactiva, una pizarra interactiva, y allí pues tienen unas frases de apoyo, digamos, que pueden utilizarlas o también pues utilizar las suyas. Así pueden aprender cosas nuevas y luego pues aprendemos vocabulario, frases de un tema, por ejemplo, ir al supermercado o por ejemplo, un estudiante me dice, pues la semana que viene viene la familia de mi pareja checa. Vale, pues nos preparamos para esto. O sea que sin libros nos da espacio, o sea, seguir las necesidades de los estudiantes. Por ejemplo, me comentan, me dicen una anécdota del súper, de la carnicería, que no entendía algo y luego terminó con 1 kilo de carne porque no entendía. Me pasó lo mismo con salmón en España hace 4 años porque no hablaba nada, y así que entiendo bien.
5: Explica Stepanka que si bien muchas de esas frases y contenidos aparecen también en los manuales, lo que ella intenta hacer es plantearlas enseguida y no atravesar meses enteros de gramática abstracta para enfrentarse a una frase real. Como docente, asegura que eso le permite ser más creativa y no limitar tanto la clase, que dicho sea de paso, siempre es online, una modalidad que por supuesto empezó a implementar durante la pandemia.
6: Es que me encanta preparar las clases en la pizarra interactiva. Así es casi como clases presenciales, porque hay flashcards, los estudiantes mueven cosas, escriben cosas, hay imágenes, hay textos, hay de todo. Así que también les preparo materiales en Canva o hay actividades online o... Bueno, hay de todo. Entonces, al final me parece aún mejor que clases presenciales, porque se puede, lo puedes acceder todo, porque en clases presenciales la profesora viene con un juego y se lo lleva a casa. Pero un juego online lo pueden jugar los estudiantes en casa o repasar con ello por su cuenta un poco mejor.
5: Y si bien Stepanka tiene también algunos alumnos estadounidenses y alemanes, aprovecha la oportunidad para hacer toda una declaración que sorprende por varios motivos y tiene que ver con que ella es capaz de encontrar más semejanzas que diferencias entre el checo y el castellano.
6: Bueno, no sé si puedo decirlo, pero mis favoritos son los hispanohablantes, porque

0: Todo este banca redobla la apuesta y asegura que los hispanohablantes suelen tener mucha facilidad para aprender checo y eso lo nota, sobre todo en la pronunciación.
1: Los estudiantes hispanohablantes siempre me sorprenden con cómo hablamos, con la pronunciación, cómo puede hablar después de unas semanas solo. O sea, por ejemplo, después de 4 semanas ya me están contando sobre su fin de, sobre el tiempo.
0: A su vez, ella tiene consejos fundamentales para que sus estudiantes no caigan rendidos ante la tan mentada ausencia de vocales checas.
1: Por ejemplo, no hace falta pronunciar todas las consonantes. Por ejemplo, Chtvrtek o Chtyři. Por ejemplo, conozco muchos checos que dicen Chtvrtek, en vez de Chtvrtek. O luego también Chtyři, lo cambian a Chtyři. Así que hay técnicas de pronunciarlo en una forma más fácil. Y siempre doy, o sea, si mis estudiantes tienen problemas con y consonantes, les doy una alternativa que es bastante natural. Por ejemplo, Chtyři lo escucho aún más que Chtyři.
0: Asegura Stepanka que si bien el checo escrito es mucho más estricto, en la forma oral se permiten bastantes más variantes de lo que suele creerse.
1: Puedes elegir. O sea, siempre digo a mis estudiantes, podéis pronunciarlo como os resulta cómodo. O sea, es lo más... Porque hay estas dos opciones, por ejemplo, Yestli o Yestli. Cuál os gusta, pues podéis elegir. Y sí, eso me encanta porque, claro, si aprenden solos, chutvrtek. Pero si están en la clase y veo que es difícil para ellos, pues, ok, ¿sabes qué? Hay una opción más, se puede pronunciar así. Y lo mismo, por ejemplo, con las fechas, ¿no? Es 23. června, pero justo este fin de mi tío dijo 20 červen. Y bien.
2: Amigos, hasta aquí nuestra emisión de hoy. Agradecemos a Aleš por su ayuda desde los controles y nosotros nos volvemos a encontrar en una próxima ocasión.

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1: Hola amigos, bienvenidos a una nueva emisión de Radio Praga Internacional en español. Mi nombre es Juan Mutón y como siempre los saludo desde la capital checa. Hoy tenemos dos temas muy, muy interesantes. Vamos a comenzar con La Odisea de Christopher Nolan, que se puede ver en un cine de Praga, en el IMAX de Flora, como en casi ningún otro lugar del mundo, y les vamos a explicar por qué. Si están en Praga, son unos verdaderos afortunados y deberían ver esta película. Y luego les vamos a compartir un extracto de una entrevista que realizó Juan Pablo Bertaza a la creadora de Czech Unlocked, o también profesora de checo especializada en hispanohablantes, Štěpánka Narobcová, porque es una entrevista muy interesante en la que nos cuenta que realmente los estudiantes de español son unos verdaderos avanzados a la hora de aprender el idioma checo. Si quieren escuchar la entrevista completa, lo pueden hacer en espanol.radio.cz, pero esperen, todavía no se vayan, porque ahora Juan Pablo también nos cuenta las noticias más importantes del día.
2: Noticias. Las nuevas normas europeas sobre migración y asilo que entraron en vigor este verano siguen generando debate en Chequia. En el programa Udalosti Comentaje en la televisión pública, el eurodiputado Ondřej Psoch de ANO confirmó que el paquete migratorio aprobado por la Unión Europea es el camino correcto para gestionar la presión migratoria y reforzar la seguridad en las fronteras exteriores. Psoch sostuvo que el sistema de solidaridad obligatoria entre los Estados miembros, que permite elegir entre reubicación de migrantes, contribuciones financieras o apoyo operativo, es una herramienta que funcionará si todos cumplen. También defendió los nuevos procedimientos acelerados en frontera para evaluar solicitudes de asilo. Por su parte, el diputado Jan Kolář coincidió en que el paquete migratorio es necesario, pero subrayó que Europa debe prepararse para un escenario más amplio, la guerra híbrida que, según él, Rusia utiliza para desestabilizar a los países europeos mediante la instrumentalización de la migración. Kolář señaló que Moscú ha facilitado rutas migratorias a través de Bielorrusia y que este tipo de presión continuará. La policía checa continúa este miércoles la búsqueda de dos jóvenes que desaparecieron en el lago Most después de que una tormenta súbita y muy violenta sorprendiera a varias personas que se encontraban en el agua el martes por la tarde. Según informó la policía, en el operativo participan buceadores de la unidad de intervención, agentes del servicio fluvial y bomberos con embarcaciones. La búsqueda se reanudó a las 8 de la mañana tras una pausa nocturna y se están inspeccionando tanto las orillas del lago como el entorno cercano. Las autoridades también emplearán drones submarinos para ampliar el alcance del rastreo. Las mujeres con cáncer de mama en Chequia recibirán temporalmente un medicamento no registrado en el país debido al desabastecimiento del fármaco que contiene tamoxifeno, uno de los tratamientos hormonales más utilizados contra este tipo de tumor. La información fue confirmada por el director del Instituto Estatal para el Control de Medicamentos, Tomáš Boraň. El suministro del tamoxifeno arrastra problemas desde el año pasado y desde junio tampoco está disponible su sustituto, lo que ha obligado a las autoridades sanitarias a activar una solución excepcional, permitir a las farmacias dispensar otros medicamentos con la misma sustancia activa, aunque no estén registrados en la República Checa. La medida busca evitar así interrupciones en el tratamiento de miles de pacientes que dependen del tamoxifeno para reducir el riesgo de recaída y controlar la progresión del cáncer de mama. Las residencias universitarias de varias ciudades checas afrontan un aumento significativo de la demanda de alojamiento para el próximo curso académico y muchas de ellas ya han agotado todas sus capacidades. Según informó la televisión checa, instituciones como la Universidad Carolina de Praga, la Universidad Palatsky de Olomouc, la Mendelova de Brno y la Universidad de Ostrava ya registran ocupación completa y dependen únicamente de cancelaciones de reservas para liberar nuevas plazas. En Praga, la Universidad Carolina confirma que sus residencias están totalmente ocupadas, aunque cada verano suelen liberarse camas hacia finales de agosto. En contraste con el resto del país, las universidades de Pilsen y Ústí nad Labem son las únicas que aún disponen de alojamiento para estudiantes. El Sparta de Praga debutó con una victoria en lo que es la tercera ronda previa de la Liga de Campeones, imponiéndose 2-1 al Olympique de Lyon en el estadio del Etna. El equipo checo tuvo que remontar un gol en contra de su propia valla sobre el final de la primera parte, pese a haber dominado ampliamente el juego durante los primeros 45 minutos. El defensor Martin Suhomel marcó accidentalmente en propia puerta justo antes del descanso, un momento que el centrocampista Adam Karabec calificó como muy desafortunado, aunque destacó el carácter del equipo para mantener la calma y seguir adelante con el plan de juego. La reacción llegó en la segunda mitad. El lateral, Mati Irines, lideró la remontada. Primero anotó el 1-1 poco después de la hora de juego y 6 minutos más tarde asistió a Mercado para el gol del triunfo. Entre ambos tantos, el Lyon desperdició una oportunidad clave al errar un penal. El entrenador Brian Priske se mostró satisfecho no solo con el resultado, sino con la actitud del equipo, destacando la agresividad, la disciplina defensiva y la superioridad general mostrada por sus jugadores. Con esta victoria, el Sparta viaja a Francia con una ventaja mínima pero valiosa para el partido de vuelta que se disputará el próximo 11 de agosto en Lyon. Y para este jueves esperan cielos despejados por la mañana y numerosas tormentas por la tarde debido al paso de un frente frío con rachas de viento de hasta 50 km por hora y temperaturas máximas de 32 grados que en Moravia y Silesia podrían alcanzar los 38 grados centígrados. 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
1: Praga cuenta con uno de los únicos 3 cines de Europa en donde se puede ver la Odisea de Christopher Nolan en IMAX 70 milímetros. ¿Por qué es una experiencia única en la historia del cine? Se los contamos a continuación. No one could stand between my men. Vamos a lo concreto. ¿Por qué deberías ver La Odisea en el cine IMAX de Praga si tenés la posibilidad? Fácil, porque es una experiencia única en el mundo y hasta en la historia del cine. Si te gusta el cine, no se me ocurre ninguna razón para que no vayas. Y si no te gusta, tal vez sea la causa de que empiece a gustarte. En Europa solo hay 3 cines capaces de proyectar películas filmadas en cámaras IMAX de 70 milímetros. Uno en Londres, uno en Bruselas y otro en Praga. Así que ya por estar en esta ciudad, en estas fechas, sos un afortunado. ¿Y por qué es especial que esté filmada en IMAX 70 milímetros? ¿Qué es eso? Para ponerlo simple, es un formato que se proyecta en una pantalla inmensa. En el caso de Praga, de 25 metros de ancho por 14 de alto. Además, tiene la calidad de imagen más alta jamás alcanzada por la humanidad. Sí. Las expresiones grandilocuentes están permitidas cuando hablamos de La Odisea y, le pese a quien le pese, de Christopher Nolan. Pero ya hablaremos de eso, ahora sigamos con por qué es especial esta experiencia.

0: Si te gusta el cine, en este caso cuando hablamos de película, no solo hablamos de film, sino de la cinta, donde quedan registradas las imágenes en negativo, porque esta obra se ha hecho como las de antes, en un rollo que luego hay que revelar y editar de forma analógica. Por ejemplo, para hacer un corte entre escena y escena, un obrero corta la cinta con una tijera y luego une las partes con pegamento a mano para hacer el montaje. Lo mismo sucede con el color, ya que se ha utilizado corrección de color fotoquímica. Traducido a fácil, nada de computadora, todo a mano. Ya nadie en el mundo hace películas así. De hecho, ninguna película tampoco se ha filmado así antes. Si no te gusta el cine, ¿sabes lo que se siente ver un cíclope en una pantalla tan grande como él, que tiene atrapado en una cueva a uno de los héroes mitológicos más importantes de la historia junto a sus hombres y que se dispone a comerlos uno por uno? No quiero asustarte, pero la verdad es que se siente brutal. ¿No es increíble que en una película en 2026 haga que una señora sentada a tu lado se tape la cara para no ver? Pero tranquilos y tranquilas, no toda la película es así. También vas a ver una historia que ha inspirado a la humanidad por milenios, en una calidad superlativa a la que no le falta ningún ingrediente y hasta tiene un mensaje contra la guerra. Sí, en estos tiempos, la Odisea se convierte en una historia contra las locuras que seguimos haciendo los humanos, también en Europa, acá, al ladito de República Checa. Pero no me crean a mí, escuchen lo que dice Jakub Ferencsik, periodista y amigo de Radio Praga Internacional.
1: I would say that it was one of a kind.
2: Ver una película en IMAX de 70 milímetros es algo totalmente distinto, algo que le recomendaría a todo el mundo, incluso a quienes no son cinéfilos.
0: O a este joven estudiante checo que opinó si vale la pena pagar los casi 18 euros del ticket.
3: I think it's worth it. There are just three cinemas.
2: Creo que vale la pena. Solo hay tres cines en la Unión Europea donde se puede ver así. Así que lo considero un evento especial.
0: O a este otro joven amante del cine y de Christopher Nolan, quien asegura que le encantó el film.
2: Definitivamente vale la pena. Como la gente no va tan seguido al cine, vale la pena ahorrar un poco más para esta experiencia.
4: It's worth to stay more for this experience.
0: En fin, 100% es la respuesta que me dieron absolutamente todos. El proyeccionista Tomasz Wyszynski contó a Radio Journal que se ha generado una verdadera fiebre por la película. Para satisfacer a los espectadores que se acercan a este cine, la historia es proyectada prácticamente sin descanso.
2: Ahora las proyecciones son durante todo el día. Se proyecta 4 o 5 veces, así que aquí trabajamos en 2 turnos de 10 horas. Siempre estamos aquí 2 personas, el proyeccionista principal y el segundo, que siempre brinda algún tipo de apoyo. Esto se debe sobre todo a que durante la proyección tiene que haber siempre alguien físicamente presente, principalmente por si ocurriera cualquier cosa. El turno empieza a las 8 de la mañana y el último termina a veces alrededor de las 4 de la madrugada.
0: En el cine, claro, no solo cuentan las imágenes, y lo cierto es que un punto verdaderamente destacable de esta obra es su música original y el acompañamiento sonoro durante toda la proyección, que es casi tan abrumador como las imágenes. Sobre la música en particular, a cargo del multipremiado compositor sueco Ludwig Göransson, debemos mencionar que es, por decirlo rápido, distinta de lo que se ha escuchado en otras películas del género. Y eso es así por estricto pedido de Nolan, quien prohibió la participación de una orquesta para grabar la música y solicitó que usaran sonidos originales y fieles a la época del poema original. Por esta razón, la música está protagonizada por instrumentos recreados de la antigua Grecia, como el aulos y la lira, además de percusiones de instrumentos de bronce, en homenaje a la era en la que se inserta el relato. Una composición que algunos deslizan podría valerle su cuarto Oscar a Göransson. Más allá de todo, humildemente creo que la adaptación ha sido muy buena. A ver, si sos Homero y esperás ver en la pantalla absolutamente todos los escollos que se encuentra Odiseo en su camino de vuelta a Ítaca, tal vez te desilusiones un poco. Pero si sos cualquier otra persona, creo que la adaptación es lo más fiel que puede ser un poema mitológico, uno de los más grandes de la humanidad llevado al cine. Todo lo esencial está, aunque tal vez falte algún personaje o monstruo. Y las escenas en las que uno se pregunta cómo harán para llevarlas a la pantalla, ahí están. Por supuesto, hay algunos cambios, las cosas no suceden exactamente igual que en la historia de Homero. Pero para el placer de los textos tenemos los textos y para el placer del cine tenemos el cine. De hecho, para ser Christopher Nolan, me arriesgo a decir que incluso ha roto alguna de sus famosas reglas lógicas, esa marca de autor que lo ha llevado a explicar de forma realista y verosímil por qué un millonario se disfraza de murciélago para combatir el crimen. En la Odisea, a mi entender, Nolan ha cedido y ha dejado que el alma de la obra original rompa esas reglas y se deje llevar, como se anuncia al comienzo de la película, por la magia de una época en donde esta era posible. Para quienes no conocen la historia de la Odisea, he escuchado que algunos espectadores se pueden ver algo perdidos al ver la película. Honestamente, no lo creo. Creo que la historia es bastante clara y para quienes no son fans de los saltos temporales, les aviso desde ahora que si leen el poema se llevarán una sorpresa. Precisamente el relato no lineal es una de las características más destacadas de la filmografía de este director, quien por momentos ha llevado al extremo la plasticidad del tiempo. En YouTube se pueden encontrar videos de gente o del mismo Nolan explicando las líneas temporales de sus películas por lo complejas que pueden llegar a ser. En la Odisea esta característica es orgánica y no se presta a ninguna confusión, a menos que hayas estado consumiendo flores de loto durante la proyección. El casting. Aunque en un comienzo se generó cierta controversia por la actriz que representa a Elena, Lupita Nyong'o, y al actor que supuestamente iba a interpretar a Aquiles, Elliot Page, queda claro al ver la película que toda esa polémica fue una tontería tan grande como la pantalla de este cine. Matt Damon en la piel de Odiseo, Tom Holland como Telémaco y Anne Hathaway como Penélope dejan poco lugar a las críticas. Robert Pattinson como el antipático Antino y Zendaya como, bueno, Zendaya. Podemos decir que cumplen su función. Nada que recriminar. Sobre muy pocas personas se pueden decir tantas cosas, sin embargo, con certeza, hay un adjetivo que no se aplica a Nolan de ninguna manera: mediocre. Nolan va por todo, y claro, uno dirá, es que le dan el presupuesto, pero ¿cómo creen que se ganó ese privilegio? Y es que lo de Nolan no es normal. No es normal lanzar una película y que por semanas y semanas todos los asientos estén agotados, en una época en la que ir al cine no es lo más habitual como sí lo era en otros tiempos. Después de todo, ¿por qué pagar una entrada al cine lo que cuesta un mes de suscripción a una plataforma de streaming? ¿Por qué pagar casi 18 euros por ver una película en IMAX? Lo sé, tal vez yo no logre convencerlos, pero estoy seguro de que Nolan sí. Y ahora les compartimos un extracto, como les habíamos dicho, de la entrevista con Stepanka Narovtsova, creadora de Check and Locket y profesora de checo especializada en hispanohablantes, que la realizó Juan Pablo Bertaza. Como les habíamos comentado al principio, pueden escuchar la entrevista completa en espanol.radio.cz.
5: En un momento crucial de su vida, Stepanka Narovtsova, la profesora de checo detrás de la cuenta Check and Lock, decidió dejar la comodidad de su casa para vivir una experiencia en España. Se fue con un nivel A2 de español conseguido a fuerza de la Casa de Papel y Duolingo y regresó con un sólido B1 que ya le permitía expresarse con fluidez.
6: Fui de Erasmus a Pamplona, España, y allí aprendí. Quería aprenderlo en una forma natural, así que fui allí de Erasmus y me apunté a 2 cursos de español y también busqué amigos españoles Y creo que la mayoría, o sea, el español que aprendí fue con ellos, más con ellos que en los cursos.
5: Luego, mientras realizaba sus estudios en la Facultad de Educación de Brno, se apuntó a varios cursos de español y volvió 2 años después a España, más precisamente a Cortes de Navarra, un pueblo también cercano a Pamplona, donde enseñó inglés en un instituto. Especializada en estudiantes españoles y latinoamericanos, asegura Estepanka que si bien algunos manuales aconsejan la inmersión total en el idioma, ella le saca provecho a su dominio del castellano a la hora de enseñar checo.
6: Sí, es que intento hablar checo en mis clases desde el principio, pero a veces ayuda bastante darles ejemplos o comparar. Así que allí sí hablamos un poquito en español, pero hay estudiantes que prefieren, por ejemplo, tomar clases en inglés para mejorar su inglés, aprender checo, bastante interesante.
5: En la actualidad, Stepanka tiene varios grupos a cargo, aunque también les enseña a algunas parejas. Ella recuerda que la idea de ofrecer clases de checo se le ocurrió gracias a su desempeño como voluntaria en el llamado Erasmus Buddy Program, donde asistía a los estudiantes extranjeros que llegaban a la ciudad de Brno.
6: Los acompañé a médicos, a policía a veces y tal, y lo mismo hacía para mis amigos, o sea, que no hablaban checo. Pero luego me di cuenta que lo mejor que puedo hacer para ellos es ayudarles con su checo. Y así que les empecé a ayudar y luego, claro, les acompañé también, les acompañaba al médico y tal, pero solo como para apoyarlos.
5: Así como suele decirse que no hay que regalar el pescado, sino enseñar a pescar, Stepanka descubrió el impacto que tenía en sus amigos ayudarles a mejorar, aunque fuera un poco, su nivel de checo. Desde entonces y hasta hoy, anima a todos los extranjeros a dar el salto y no perderse el placer de dominar, aunque sea una parte del idioma.
6: O sea, si les ayudo con su checo, les ayudo también con su vida, un poquito, con su vida aquí en Chequia, para sentirse más cómodo, sentirse más en casa. Así que ya no les acompañaba como una traductora, más como un apoyo y sí, mejor.
5: Consciente de lo difícil que puede resultar la gramática checa, Stepanka organiza sus clases con mucha dedicación y de un modo muy personalizado. Su metodología evita los manuales tradicionales y prioriza, en cambio, las frases cotidianas, el checo vivo y real, que los estudiantes pueden usar inmediatamente después de terminar la lección. Y eso mismo, asegura, les da una excelente motivación para seguir aprendiendo al comprobar que su esfuerzo realmente vale.
6: Normalmente la clase empieza con warm-up, que es una conversación. ¿Qué hiciste el fin de...? ¿Qué tal el tiempo? ¿Cómo estás? Algo así. Y los estudiantes ven una pizarra interactiva, y allí pues tienen unas frases de apoyo, digamos, que pueden utilizarlas o también pues utilizar las suyas, así pueden aprender cosas nuevas. Y luego pues aprendemos vocabulario, frases de un tema, por ejemplo, ir al supermercado o por ejemplo, un estudiante me dice, pues la semana que viene la familia de mi pareja checa. Vale, pues nos preparamos para esto. O sea que sin libros nos da espacio, o sea, seguir las necesidades de los estudiantes. Por ejemplo, me comentan, me dicen una anécdota del súper, de la carnicería, que no entendía algo y luego terminó con 1 kilo de carne porque no entendía. Me pasó lo mismo con salmón en España. hace 4 años porque no hablaba nada, y así que entiendo bien.
5: Explica Stepanka que si bien muchas de esas frases y contenidos aparecen también en los manuales, lo que ella intenta hacer es plantearlas enseguida y no atravesar meses enteros de gramática abstracta para enfrentarse a una frase real. Como docente, asegura que eso le permite ser más creativa y no limitar tanto la clase, que dicho sea de paso, siempre es online, una modalidad que por supuesto empezó a implementar durante la pandemia.
6: Es que me encanta preparar las clases en la pizarra interactiva. Así es casi como clases presenciales, porque hay flashcards, los estudiantes mueven cosas, escriben cosas, hay imágenes, hay textos, hay de todo. Así que también les preparo materiales en Canva, o hay actividades online, o... Bueno, hay de todo. Entonces, al final me parece aún mejor que clases presenciales, porque se puede, lo puedes acceder todo. Porque en clases presenciales la profesora viene con juego y se lo lleva a casa. Pero un juego online lo pueden jugar los estudiantes en casa o repasar con ello por su cuenta un poco mejor.
5: Y si bien Stepanka tiene también algunos alumnos estadounidenses y alemanes, aprovecha la oportunidad para hacer toda una declaración que sorprende por varios motivos y tiene que ver con que ella es capaz de encontrar más semejanzas que diferencias entre el checo y el castellano.
6: Bueno, no sé si puedo decirlo, pero mis favoritos son los hispanohablantes, porque, claro, hay cosas, estas cosas que son similar. Me encanta, por ejemplo, saber, conocer, vědět, la doble negación, tady nikdo není, no está nadie, ¿no? Eso no existe en inglés, por ejemplo, verbos reflexivos, me llamo, menuju se, o sea, cosas que podemos, cosas que los hispanohablantes pueden entender en un segundo, no hay que explicar mucho. Por ejemplo, eso me encanta.
5: Pero eso no es todo. Stepanka redobla la apuesta y asegura que los hispanohablantes suelen tener mucha facilidad para aprender checo, y eso lo nota, sobre todo en la pronunciación.
6: Los estudiantes hispanohablantes siempre me sorprenden con la, como hablamos, con la pronunciación, cómo pueden hablar después de unas semanas solo. O sea, por ejemplo, después de 4 semanas ya me están contando

0: Luego también 4, lo cambian a 4. Así que hay técnicas de pronunciarlo en una forma más fácil. Y siempre, si mis estudiantes están, si mis estudiantes tienen problemas con y consonantes, les doy una alternativa que es bastante natural. Por ejemplo, Shtiri lo he escuchado más que Shtiri.
1: Asegura Stepanka que si bien el checo escrito es mucho más estricto, en la forma oral se permiten bastantes más variantes de lo que suele creerse.
0: Puedes elegir. Siempre digo a mis estudiantes, podéis pronunciarlo como os resulta cómodo. Es lo más... Porque hay estas dos opciones, por ejemplo, Yestli o Yestli. Cuál os gusta, pues podéis elegir. Y sí, eso me encanta, porque claro, si aprenden solos, chutvrtek, ok, chutvrtek. Pero si están en la clase y veo que es difícil para ellos, pues ok, ¿sabes qué? Hay una opción más, se puede pronunciar así. Y lo mismo, por ejemplo, con las fechas, ¿no? Es 23. června, pero justo este fin de mi tío dijo 20 červen. Y bien.
2: Amigos, hasta aquí nuestra emisión de hoy. Agradecemos a Aleix por su ayuda desde los controles y nosotros nos volvemos a encontrar en una próxima ocasión.

0: 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Hola amigos, bienvenidos a una nueva emisión de Radio Praga Internacional en español. Mi nombre es Juan Mutón y como siempre los saludo desde la capital checa. Hoy tenemos dos temas muy, muy interesantes. Vamos a comenzar con La Odisea de Christopher Nolan, que se puede ver en un cine de Praga, en el IMAX de Flora, como en casi ningún otro lugar del mundo, y les vamos a explicar por qué. Si están en Praga, son unos verdaderos afortunados y deberían ver esta película. Y luego les vamos a compartir un extracto de una entrevista que realizó Juan Pablo Bertaza a la creadora de Czech Unlocked, o también profesora de checo especializada en hispanohablantes, Štěpánka Narodcová, porque es una entrevista muy interesante en la que nos cuenta que realmente los estudiantes de español son unos verdaderos avanzados a la hora de aprender el idioma checo. Si quieren escuchar la entrevista completa, lo pueden hacer en espanol.radio.cz, pero esperen, todavía no se vayan, porque ahora Juan Pablo también nos cuenta las noticias más importantes del día. Noticias.
1: Las nuevas normas europeas sobre migración y asilo que entraron en vigor este verano siguen generando debate en Chequia. En el programa Udalosti Comentaje en la televisión pública, el eurodiputado Ondřej Psoch de ANO confirmó que el paquete migratorio aprobado por la Unión Europea es el camino correcto para gestionar la presión migratoria y reforzar la seguridad en las fronteras exteriores. Psoch sostuvo que el sistema de solidaridad obligatoria entre los Estados miembros, que permite elegir entre reubicación de migrantes, contribuciones financieras o apoyo operativo, es una herramienta que funcionará si todos cumplen. También defendió los nuevos procedimientos acelerados en frontera para evaluar solicitudes de asilo. Por su parte, el diputado Jan Kolář coincidió en que el paquete migratorio es necesario, pero subrayó que Europa debe prepararse para un escenario más amplio, la guerra híbrida que, según él, Rusia utiliza para desestabilizar a los países europeos mediante la instrumentalización de la migración. Kolář señaló que Moscú ha facilitado rutas migratorias a través de Bielorrusia y que este tipo de presión continuará. La policía checa continúa este miércoles la búsqueda de dos jóvenes que desaparecieron en el lago Most después de que una tormenta súbita y muy violenta sorprendiera a varias personas que se encontraban en el agua el martes por la tarde. Según informó la policía, en el operativo participan buceadores de la unidad de intervención, agentes del servicio fluvial y bomberos con embarcaciones. La búsqueda se reanudó a las 8 de la mañana tras una pausa nocturna y se están inspeccionando tanto las orillas del lago como el entorno cercano. Las autoridades también emplearán drones submarinos para ampliar el alcance del rastreo. Las mujeres con cáncer de mama en Chequia recibirán temporalmente un medicamento no registrado en el país debido al desabastecimiento del fármaco que contiene tamoxifeno, uno de los tratamientos hormonales más utilizados contra este tipo de tumor. La información fue confirmada por el director del Instituto Estatal para el Control de Medicamentos, Tomáš Boraň. El suministro del tamoxifeno arrastra problemas desde el año pasado y desde junio tampoco está disponible su sustituto, lo que ha obligado a las autoridades sanitarias a activar una solución excepcional, permitir a las farmacias dispensar otros medicamentos con la misma sustancia activa, aunque no estén registrados en la República Checa. La medida busca evitar así interrupciones en el tratamiento de miles de pacientes que dependen del tamoxifeno para reducir el riesgo de recaída y controlar la progresión del cáncer de mama. Las residencias universitarias de varias ciudades checas afrontan un aumento significativo de la demanda de alojamiento para el próximo curso académico y muchas de ellas ya han agotado todas sus capacidades. Según informó la televisión checa, instituciones como la Universidad Carolina de Praga, la Universidad Palatsky de Olomouc, la Mendelova de Brno y la Universidad de Ostrava ya registran ocupación completa y dependen únicamente de cancelaciones de reservas para liberar nuevas plazas. En Praga, la Universidad Carolina confirma que sus residencias están totalmente ocupadas, aunque cada verano suelen liberarse camas hacia finales de agosto. En contraste con el resto del país, las universidades de Pilsen y Ústí nad Labem son las únicas que aún disponen de alojamiento para estudiantes. El Sparta de Praga debutó con una victoria en lo que es la tercera ronda previa de la Liga de Campeones, imponiéndose 2-1 al Olympique de Lyon en el estadio del Etna. El equipo checo tuvo que remontar un gol en contra de su propia valla sobre el final de la primera parte, pese a haber dominado ampliamente el juego durante los primeros 45 minutos. El defensor Martin Suhomel marcó accidentalmente en propia puerta justo antes del descanso, un momento que el centrocampista Adam Karabec calificó como muy desafortunado, aunque destacó el carácter del equipo para mantener la calma y seguir adelante con el plan de juego. La reacción llegó en la segunda mitad. El lateral, Mati Irines, lideró la remontada. Primero anotó el 1-1 poco después de la hora de juego y 6 minutos más tarde asistió a Mercado para el gol del triunfo. Entre ambos tantos, el Lyon desperdició una oportunidad clave al errar un penal. El entrenador Brian Priske se mostró satisfecho no solo con el resultado, sino con la actitud del equipo, destacando la agresividad, la disciplina defensiva y la superioridad general mostrada por sus jugadores. Con esta victoria, el Sparta viaja a Francia con una ventaja mínima pero valiosa para el partido de vuelta que se disputará el próximo 11 de agosto en Lyon. Y para este jueves esperan cielos despejados por la mañana y numerosas tormentas por la tarde debido al paso de un frente frío con rachas de viento de hasta 50 km por hora y temperaturas máximas de 32 grados que en Moravia y Silesia podrían alcanzar los 38 grados centígrados. Estas fueron las noticias en Radio Praga Internacional.
0: Praga cuenta con uno de los únicos 3 cines de Europa en donde se puede ver la Odisea de Christopher Nolan en IMAX 70 milímetros. ¿Por qué es una experiencia única en la historia del cine? Se los contamos a continuación. 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Vamos a lo concreto. ¿Por qué deberías ver La Odisea en el cine IMAX de Praga si tenés la posibilidad? Fácil, porque es una experiencia única en el mundo y hasta en la historia del cine. Si te gusta el cine, no se me ocurre ninguna razón para que no vayas. Y si no te gusta, tal vez sea la causa de que empiece a gustarte. En Europa solo hay 3 cines capaces de proyectar películas filmadas en cámaras IMAX de 70 milímetros. Uno en Londres, uno en Bruselas y otro en Praga. Así que ya por estar en esta ciudad, en estas fechas, sos un afortunado. ¿Y por qué es especial que esté filmada en IMAX 70 milímetros? ¿Qué es eso? Para ponerlo simple, es un formato que se proyecta en una pantalla inmensa. En el caso de Praga, de 25 metros de ancho por 14 de alto. Además, tiene la calidad de imagen más alta jamás alcanzada por la humanidad. Sí. Las expresiones grandilocuentes están permitidas cuando hablamos de La Odisea y, le pese a quien le pese, de Christopher Nolan. Pero ya hablaremos de eso, ahora sigamos con por qué es especial esta experiencia.

0: Si te gusta el cine, en este caso cuando hablamos de película, no solo hablamos de film, sino de la cinta, donde quedan registradas las imágenes en negativo, porque esta obra se ha hecho como las de antes, en un rollo que luego hay que revelar y editar de forma analógica. Por ejemplo, para hacer un corte entre escena y escena, un obrero corta la cinta con una tijera y luego une las partes con pegamento a mano para hacer el montaje. Lo mismo sucede con el color, ya que se ha utilizado corrección de color fotoquímica. Traducido a fácil, nada de computadora, todo a mano. Ya nadie en el mundo hace películas así. De hecho, ninguna película tampoco se ha filmado así antes. Si no te gusta el cine, ¿sabes lo que se siente ver un cíclope en una pantalla tan grande como él, que tiene atrapado en una cueva a uno de los héroes mitológicos más importantes de la historia junto a sus hombres y que se dispone a comerlos uno por uno? No quiero asustarte, pero la verdad es que se siente brutal. ¿No es increíble que en una película en 2026 haga que una señora sentada a tu lado se tape la cara para no ver? Pero tranquilos y tranquilas, no toda la película es así. También vas a ver una historia que ha inspirado a la humanidad por milenios, en una calidad superlativa a la que no le falta ningún ingrediente y hasta tiene un mensaje contra la guerra. Sí, en estos tiempos, la Odisea se convierte en una historia contra las locuras que seguimos haciendo los humanos, también en Europa, acá, al ladito de República Checa. Pero no me crean a mí, escuchen lo que dice Jakub Ferencsik, periodista y amigo de Radio Praga Internacional.
1: I would say that it was one of a kind.
2: Ver una película en IMAX de 70 milímetros es algo totalmente distinto, algo que le recomendaría a todo el mundo, incluso a quienes no son cinéfilos.
0: O a este joven estudiante checo que opinó si vale la pena pagar los casi 18 euros del ticket.
3: I think, is it worth it? There are just three cinemas.
2: Creo que vale la pena. Solo hay tres cines en la Unión Europea donde se puede ver así. Así que lo considero un evento especial.
0: O a este otro joven amante del cine y de Christopher Nolan, quien asegura que le encantó el film.
2: Definitivamente vale la pena. Como la gente no va tan seguido al cine, vale la pena ahorrar un poco más para esta experiencia.
4: It's worth to stay more for this experience.
0: En fin, 100% es la respuesta que me dieron absolutamente todos. El proyeccionista Tomasz Wyszynski contó a Radio Journal que se ha generado una verdadera fiebre por la película. Para satisfacer a los espectadores que se acercan a este cine, la historia es proyectada prácticamente sin descanso.
2: Ahora las proyecciones son durante todo el día. Se proyecta 4 o 5 veces, así que aquí trabajamos en 2 turnos de 10 horas. Siempre estamos aquí 2 personas, el proyeccionista principal y el segundo, que siempre brinda algún tipo de apoyo. Esto se debe sobre todo a que durante la proyección tiene que haber siempre alguien físicamente presente, principalmente por si ocurriera cualquier cosa. El turno empieza a las 8 de la mañana y el último termina a veces alrededor de las 4 de la madrugada.
0: En el cine, claro, no solo cuentan las imágenes, y lo cierto es que un punto verdaderamente destacable de esta obra es su música original y el acompañamiento sonoro durante toda la proyección, que es casi tan abrumador como las imágenes. Sobre la música en particular, a cargo del multipremiado compositor sueco Ludwig Göransson, debemos mencionar que es, por decirlo rápido, distinta de lo que se ha escuchado en otras películas del género. Y eso es así por estricto pedido de Nolan, quien prohibió la participación de una orquesta para grabar la música y solicitó que usaran sonidos originales y fieles a la época del poema original. Por esta razón, la música está protagonizada por instrumentos recreados de la antigua Grecia, como el aulos y la lira, además de percusiones de instrumentos de bronce, en homenaje a la era en la que se inserta el relato. Una composición que algunos deslizan podría valerle su cuarto Oscar a Göransson. Más allá de todo, humildemente creo que la adaptación ha sido muy buena. A ver, si sos Homero y esperás ver en la pantalla absolutamente todos los escollos que se encuentra Odiseo en su camino de vuelta a Ítaca, tal vez te desilusiones un poco. Pero si sos cualquier otra persona, creo que la adaptación es lo más fiel que puede ser un poema mitológico, uno de los más grandes de la humanidad llevado al cine. Todo lo esencial está, aunque tal vez falte algún personaje o monstruo. Y las escenas en las que uno se pregunta cómo harán para llevarlas a la pantalla, ahí están. Por supuesto, hay algunos cambios, las cosas no suceden exactamente igual que en la historia de Homero. Pero para el placer de los textos tenemos los textos y para el placer del cine tenemos el cine. De hecho, para ser Christopher Nolan, me arriesgo a decir que incluso ha roto alguna de sus famosas reglas lógicas, esa marca de autor que lo ha llevado a explicar de forma realista y verosímil por qué un millonario se disfraza de murciélago para combatir el crimen. En la Odisea, a mi entender, Nolan ha cedido y ha dejado que el alma de la obra original rompa esas reglas y se deje llevar, como se anuncia al comienzo de la película, por la magia de una época en donde esta era posible. Para quienes no conocen la historia de la Odisea, he escuchado que algunos espectadores se pueden ver algo perdidos al ver la película. Honestamente, no lo creo. Creo que la historia es bastante clara y para quienes no son fans de los saltos temporales, les aviso desde ahora que si leen el poema se llevarán una sorpresa. Precisamente el relato no lineal es una de las características más destacadas de la filmografía de este director, quien por momentos ha llevado al extremo la plasticidad del tiempo. En YouTube se pueden encontrar videos de gente o del mismo Nolan explicando las líneas temporales de sus películas por lo complejas que pueden llegar a ser. En la Odisea, esta característica es orgánica y no se presta a ninguna confusión, a menos que hayas estado consumiendo flores de loto durante la proyección. El casting. Aunque en un comienzo se generó cierta controversia por la actriz que representa a Elena, Lupita Nyong'o, y al actor que supuestamente iba a interpretar a Aquiles, Elliot Page, queda claro al ver la película que toda esa polémica fue una tontería tan grande como la pantalla de este cine. Matt Damon en la piel de Odiseo, Tom Holland como Telémaco y Anne Hathaway como Penélope dejan poco lugar a las críticas. Robert Pattinson como el antipático Antino y Zendaya como, bueno, Zendaya. Podemos decir que cumplen su función. Nada que recriminar. Sobre muy pocas personas se pueden decir tantas cosas, sin embargo, con certeza, hay un adjetivo que no se aplica a Nolan de ninguna manera: mediocre. Nolan va por todo, y claro, uno dirá, es que le dan el presupuesto, pero ¿cómo creen que se ganó ese privilegio? Y es que lo de Nolan no es normal. No es normal lanzar una película y que por semanas y semanas todos los asientos estén agotados, en una época en la que ir al cine no es lo más habitual como si lo era en otros tiempos. Después de todo, ¿por qué pagar una entrada al cine lo que cuesta un mes de suscripción a una plataforma de streaming? ¿Por qué pagar casi 18 euros por ver una película en IMAX? Lo sé, tal vez yo no logre convencerlos, pero estoy seguro de que Nolan sí. Y ahora les compartimos un extracto, como les habíamos dicho, de la entrevista con Stepanka Narovtsova, creadora de Check and Locket y profesora de checo especializada en hispanohablantes, que la realizó Juan Pablo Bertaza. Como les habíamos comentado al principio, pueden escuchar la entrevista completa en espanol.radio.cz.
5: En un momento crucial de su vida, Stepanka Narovtsova, la profesora de checo detrás de la cuenta Check and Lock, decidió dejar la comodidad de su casa para vivir una experiencia en España. Se fue con un nivel A2 de español conseguido a fuerza de la Casa de Papel y Duolingo y regresó con un sólido B1 que ya le permitía expresarse con fluidez.
6: Fui de Erasmus a Pamplona, España, y allí aprendí. Quería aprenderlo en una forma natural, así que fui allí de Erasmus y me apunté a 2 cursos de español y también busqué amigos españoles Y creo que la mayoría, o sea, el español que aprendí fue con ellos, más con ellos que en los cursos.
5: Luego, mientras realizaba sus estudios en la Facultad de Educación de Brno, se apuntó a varios cursos de español y volvió 2 años después a España, más precisamente a Cortes de Navarra, un pueblo también cercano a Pamplona, donde enseñó inglés en un instituto. Especializada en estudiantes españoles y latinoamericanos, asegura Estepanka que si bien algunos manuales aconsejan la inmersión total en el idioma, ella le saca provecho a su dominio del castellano a la hora de enseñar checo.
6: Sí, es que intento hablar checo en mis clases desde el principio, pero a veces ayuda bastante darles ejemplos o comparar. Así que allí sí hablamos un poquito en español, pero hay estudiantes que prefieren, por ejemplo, tomar clases en inglés para mejorar su inglés, aprender checo, bastante interesante.
5: En la actualidad, Stepanka tiene varios grupos a cargo, aunque también les enseña a algunas parejas. Ella recuerda que la idea de ofrecer clases de checo se le ocurrió gracias a su desempeño como voluntaria en el llamado Erasmus Buddy Program, donde asistía a los estudiantes extranjeros que llegaban a la ciudad de Brno.
6: Los acompañé a médicos, a policía a veces y tal, y lo mismo hacía para mis amigos, o sea, que no hablaban checo. Pero luego me di cuenta que lo mejor que puedo hacer para ellos es ayudarles con su checo. Y así que les empecé a ayudar y luego, claro, les acompañé también, les acompañaba al médico y tal, pero solo como para apoyarlos.
5: Así como suele decirse que no hay que regalar el pescado, sino enseñar a pescar, Stepanka descubrió el impacto que tenía en sus amigos ayudarles a mejorar, aunque fuera un poco, su nivel de checo. Desde entonces y hasta hoy, anima a todos los extranjeros a dar el salto y no perderse el placer de dominar, aunque sea una parte del idioma.
6: O sea, si les ayudo con su checo, les ayudo también con su vida, un poquito, con su vida aquí en Chequia, para sentirse más cómodo, sentirse más en casa. Así que ya no les acompañaba como una traductora, más como un apoyo y sí, mejor.
5: Consciente de lo difícil que puede resultar la gramática checa, Stepanka organiza sus clases con mucha dedicación y de un modo muy personalizado. Su metodología evita los manuales tradicionales y prioriza, en cambio, las frases cotidianas, el checo vivo y real, que los estudiantes pueden usar inmediatamente después de terminar la lección. Y eso mismo, asegura, les da una excelente motivación para seguir aprendiendo al comprobar que su esfuerzo realmente vale.
6: Normalmente la clase empieza con warm-up, que es una conversación. ¿Qué hiciste el fin de...? ¿Qué tal el tiempo? ¿Cómo estás? Algo así. Y los estudiantes ven una pizarra interactiva, una pizarra interactiva, y allí pues tienen unas frases de apoyo, digamos, que pueden utilizarlas o también pues utilizar las suyas. Así pueden aprender cosas nuevas y luego pues aprendemos vocabulario, frases de un tema, por ejemplo, ir al supermercado o por ejemplo, un estudiante me dice, pues la semana que viene viene la familia de mi pareja checa. Vale, pues nos preparamos para esto. O sea que sin libros nos da espacio, o sea, seguir las necesidades de los estudiantes. Por ejemplo, me comentan, me dicen una anécdota del súper, de la carnicería, que no entendía algo y luego terminó con 1 kilo de carne porque no entendía. Me pasó lo mismo con salmón en España hace 4 años porque no hablaba nada, y así que entiendo bien.
5: Explica Stepanka que si bien muchas de esas frases y contenidos aparecen también en los manuales, lo que ella intenta hacer es plantearlas enseguida y no atravesar meses enteros de gramática abstracta para enfrentarse a una frase real. Como docente, asegura que eso le permite ser más creativa y no limitar tanto la clase, que dicho sea de paso, siempre es online, una modalidad que por supuesto empezó a implementar durante la pandemia.
6: Es que me encanta preparar las clases en la pizarra interactiva. Así es casi como clases presenciales, porque hay flashcards, los estudiantes mueven cosas, escriben cosas, hay imágenes, hay textos, hay de todo. Así que también les preparo materiales en Canva o hay actividades online o... Bueno, hay de todo. Entonces, al final me parece aún mejor que clases presenciales, porque se puede, lo puedes acceder todo. Porque en clases presenciales la profesora viene con un juego y se lo lleva a casa. Pero un juego online lo pueden jugar los estudiantes en casa o repasar con ello por su cuenta un poco mejor.
5: Y si bien Stepanka tiene también algunos alumnos estadounidenses y alemanes, aprovecha la oportunidad para hacer toda una declaración que sorprende por varios motivos y tiene que ver con que ella es capaz de encontrar más semejanzas que diferencias entre el checo y el castellano.
6: Bueno, no sé si puedo decirlo, pero mis favoritos son los hispanohablantes, porque, claro, hay cosas, estas cosas que son similar. Me encanta, por ejemplo, saber, conocer, vědět, la doble negación, tady nikdo není, no está nadie, ¿no? Eso no existe en inglés, por ejemplo, verbos reflexivos, me llamo, menuju se, o sea, cosas que podemos, cosas que los hispanohablantes pueden entender en un segundo, no hay que explicar mucho. Por ejemplo, eso me encanta.
5: Pero eso no es todo. Stepanka redobla la apuesta y asegura que los hispanohablantes suelen tener mucha facilidad para aprender checo y eso lo nota, sobre todo en la pronunciación.
6: Los estudiantes hispanohablantes siempre me sorprenden con la pronunciación, cómo puede hablar después de unas semanas solo. O sea, por ejemplo, después de 4 semanas ya me están contando sobre su fin de, sobre el tiempo.
5: A su vez, ella tiene consejos fundamentales para que sus estudiantes no caigan rendidos ante la tan mentada ausencia de vocales checas.
6: Por ejemplo, no hace falta pronunciar todas las consonantes. Por ejemplo, čtvrtek o čtyři. Por ejemplo, conozco muchos checos que dicen čtvrtek, en vez de čtvrtek. O luego también čtyři, lo cambian a čtyři. Así que hay técnicas de pronunciarlo en una forma más fácil y siempre doy, o sea, si mis estudiantes están si mis estudiantes tienen problemas con y consonantes, les doy una alternativa que es bastante natural, por ejemplo, 4 lo escucho aún más que 4.

0: sí, eso me encanta, porque claro, si aprenden solos, chutvrtek, ok, chutvrtek, pero si están en la clase y veo que es difícil para ellos, pues ok, ¿sabes qué? Hay una opción más, se puede pronunciar así. Y lo mismo, por ejemplo, con las fechas, ¿no? Es 23. června, pero justo este fin de mi tío dijo 20 červen. Y bien.
1: Amigos, hasta aquí nuestra emisión de hoy. Agradecemos a Aleix por su ayuda desde los controles y nosotros nos volvemos a encontrar en una próxima ocasión.

0: 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Hola amigos, bienvenidos a una nueva emisión de Radio Praga Internacional en español. Mi nombre es Juan Mutón y como siempre los saludo desde la capital checa. Hoy tenemos dos temas muy, muy interesantes. Vamos a comenzar con La Odisea de Christopher Nolan, que se puede ver en un cine de Praga, en el IMAX de Flora, como en casi ningún otro lugar del mundo, y les vamos a explicar por qué. Si están en Praga, son unos verdaderos afortunados y deberían ver esta película. Y luego les vamos a compartir un extracto de una entrevista que realizó Juan Pablo Bertaza a la creadora de Check and Lock It, o también profesora de checo especializada en hispanohablantes, Štěpánka Narobcová, porque es una entrevista muy interesante en la que nos cuenta que realmente los estudiantes de español son unos verdaderos avanzados a la hora de aprender el idioma checo. Si quieren escuchar la entrevista completa, lo pueden hacer en espanol.radio.cz, pero esperen, todavía no se vayan, porque ahora Juan Pablo también nos cuenta las noticias más importantes del día. Noticias.
1: Las nuevas normas europeas sobre migración y asilo que entraron en vigor este verano siguen generando debate en Chequia. En el programa Udalosti Comentaje en la televisión pública, el eurodiputado Ondřej Psoch de ANO confirmó que el paquete migratorio aprobado por la Unión Europea es el camino correcto para gestionar la presión migratoria y reforzar la seguridad en las fronteras exteriores. Psoch sostuvo que el sistema de solidaridad obligatoria entre los Estados miembros, que permite elegir entre reubicación de migrantes, contribuciones financieras o apoyo operativo, es una herramienta que funcionará si todos cumplen. También defendió los nuevos procedimientos acelerados en frontera para evaluar solicitudes de asilo. Por su parte, el diputado Jan Kolář coincidió en que el paquete migratorio es necesario, pero subrayó que Europa debe prepararse para un escenario más amplio, la guerra híbrida que, según él, Rusia utiliza para desestabilizar a los países europeos mediante la instrumentalización de la migración. Kolář señaló que Moscú ha facilitado rutas migratorias a través de Bielorrusia y que este tipo de presión continuará. La policía checa continúa este miércoles la búsqueda de dos jóvenes que desaparecieron en el lago Most después de que una tormenta súbita y muy violenta sorprendiera a varias personas que se encontraban en el agua el martes por la tarde. Según informó la policía, en el operativo participan buceadores de la unidad de intervención, agentes del servicio fluvial y bomberos con embarcaciones. La búsqueda se reanudó a las 8 de la mañana tras una pausa nocturna y se están inspeccionando tanto las orillas del lago como el entorno cercano. Las autoridades también emplearán drones submarinos para ampliar el alcance del rastreo. Las mujeres con cáncer de mama en Chequia recibirán temporalmente un medicamento no registrado en el país debido al desabastecimiento del fármaco que contiene tamoxifeno, uno de los tratamientos hormonales más utilizados contra este tipo de tumor. La información fue confirmada por el director del Instituto Estatal para el Control de Medicamentos, Tomáš Boraň. El suministro del tamoxifeno arrastra problemas desde el año pasado y desde junio tampoco está disponible su sustituto, lo que ha obligado a las autoridades sanitarias a activar una solución excepcional, permitir a las farmacias dispensar otros medicamentos con la misma sustancia activa, aunque no estén registrados en la República Checa. La medida busca evitar así interrupciones en el tratamiento de miles de pacientes que dependen del tamoxifeno para reducir el riesgo de recaída y controlar la progresión del cáncer de mama. Las residencias universitarias de varias ciudades checas afrontan un aumento significativo de la demanda de alojamiento para el próximo curso académico y muchas de ellas ya han agotado todas sus capacidades. Según informó la televisión checa, instituciones como la Universidad Carolina de Praga, la Universidad Palatsky de Olomouc, la Mendelova de Brno y la Universidad de Ostrava ya registran ocupación completa y dependen únicamente de cancelaciones de reservas para liberar nuevas plazas. En Praga, la Universidad Carolina confirma que sus residencias están totalmente ocupadas, aunque cada verano suelen liberarse camas hacia finales de agosto. En contraste con el resto del país, las universidades de Pilsen y Ust-Nord-Labem son las únicas que aún disponen de alojamiento para estudiantes. Sparta de Praga debutó con una victoria en lo que es la tercera ronda previa de la Liga de Campeones, imponiéndose 2-1 al Olympique de Lyon en el estadio del Etna. El equipo checo tuvo que remontar un gol en contra de su propia valla sobre el final de la primera parte, pese a haber dominado ampliamente el juego durante los primeros 45 minutos. El defensor Martin Suhomel marcó accidentalmente en propia puerta justo antes del descanso, un momento que el centrocampista Adam Karavets calificó como muy desafortunado, aunque destacó el carácter del equipo para mantener la calma y seguir adelante con el plan de juego. La reacción llegó en la segunda mitad. El lateral, Mati Irines, lideró la remontada. Primero anotó el 1-1 poco después de la hora de juego y 6 minutos más tarde asistió a Mercado para el gol del triunfo. Entre ambos tantos, el Lyon desperdició una oportunidad clave al errar un penal. El entrenador Brian Priske se mostró satisfecho no solo con el resultado, sino con la actitud del equipo, destacando la agresividad, la disciplina defensiva y la superioridad general mostrada por sus jugadores. Con esta victoria, el Sparta viaja a Francia con una ventaja mínima pero valiosa para el partido de vuelta que se disputará el próximo 11 de agosto en Lyon. Y para este jueves esperan cielos despejados por la mañana y numerosas tormentas por la tarde debido al paso de un frente frío con rachas de viento de hasta 50 km por hora y temperaturas máximas de 32 grados que en Moravia y Silesia podrían alcanzar los 38 grados centígrados. 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
0: Praga cuenta con uno de los únicos 3 cines de Europa en donde se puede ver la Odisea de Christopher Nolan en IMAX 70 milímetros. ¿Por qué es una experiencia única en la historia del cine? Se los contamos a continuación. No one could stand between my men. Vamos a lo concreto. ¿Por qué deberías ver La Odisea en el cine IMAX de Praga si tenés la posibilidad? Fácil, porque es una experiencia única en el mundo y hasta en la historia del cine. Si te gusta el cine, no se me ocurre ninguna razón para que no vayas. Y si no te gusta, tal vez sea la causa de que empiece a gustarte. En Europa solo hay 3 cines capaces de proyectar películas filmadas en cámaras IMAX de 70 milímetros. Uno en Londres, uno en Bruselas y otro en Praga. Así que ya por estar en esta ciudad, en estas fechas, sos un afortunado. ¿Y por qué es especial que esté filmada en IMAX 70 milímetros? ¿Qué es eso? Para ponerlo simple, es un formato que se proyecta en una pantalla inmensa. En el caso de Praga, de 25 metros de ancho por 14 de alto. Además, tiene la calidad de imagen más alta jamás alcanzada por la humanidad. Sí. Las expresiones grandilocuentes están permitidas cuando hablamos de La Odisea y, le pese a quien le pese, de Christopher Nolan. Pero ya hablaremos de eso, ahora sigamos con por qué es especial esta experiencia.

0: Si te gusta el cine, en este caso cuando hablamos de película, no solo hablamos de film, sino de la cinta, donde quedan registradas las imágenes en negativo, porque esta obra se ha hecho como las de antes, en un rollo que luego hay que revelar y editar de forma analógica. Por ejemplo, para hacer un corte entre escena y escena, un obrero corta la cinta con una tijera y luego une las partes con pegamento a mano para hacer el montaje. Lo mismo sucede con el color, ya que se ha utilizado corrección de color fotoquímica. Traducido a fácil, nada de computadora, todo a mano. Ya nadie en el mundo hace películas así. De hecho, ninguna película tampoco se ha filmado así antes. Si no te gusta el cine, ¿sabes lo que se siente ver un cíclope en una pantalla tan grande como él, que tiene atrapado en una cueva a uno de los héroes mitológicos más importantes de la historia, junto a sus hombres y que se dispone a comerlos uno por uno? No quiero asustarte, pero la verdad es que se siente brutal. ¿No es increíble que en una película en 2026 haga que una señora sentada a tu lado se tape la cara para no ver? Pero tranquilos y tranquilas, no toda la película es así. También vas a ver una historia que ha inspirado a la humanidad por milenios, en una calidad superlativa a la que no le falta ningún ingrediente y hasta tiene un mensaje contra la guerra. Sí, en estos tiempos, la Odisea se convierte en una historia contra las locuras que seguimos haciendo los humanos, también en Europa, acá, al ladito de República Checa. Pero no me crean a mí, escuchen lo que dice Jakub Ferencsik, periodista y amigo de Radio Praga Internacional.
1: I would say that it was one of a kind of an experience. IMAX.
2: Ver una película en IMAX de 70 milímetros es algo totalmente distinto, algo que le recomendaría a todo el mundo, incluso a quienes no son cinéfilos.
0: O a este joven estudiante checo que opinó si vale la pena pagar los casi 18 euros del ticket.
3: I think it's worth it. There are just three cinemas.
2: Creo que vale la pena. Solo hay tres cines en la Unión Europea donde se puede ver así. Así que lo considero un evento especial.
3: Special event, so definitely.
0: O a este otro joven amante del cine y de Christopher Nolan, quien asegura que le encantó el film.
4: It's definitely worth it, I think. Because you don't go to a movie.
2: Definitivamente vale la pena. Como la gente no va tan seguido al cine, vale la pena ahorrar un poco más para esta experiencia.
0: En fin, 100% es la respuesta que me dieron absolutamente todos. El proyeccionista Tomasz Wyszynski contó a Radio Journal que se ha generado una verdadera fiebre por la película. Para satisfacer a los espectadores que se acercan a este cine, la historia es proyectada prácticamente sin descanso.
2: Ahora las proyecciones son durante todo el día. Se proyecta 4 o 5 veces, así que aquí trabajamos en 2 turnos de 10 horas. Siempre estamos aquí 2 personas, el proyeccionista principal y el segundo, que siempre brinda algún tipo de apoyo. Esto se debe sobre todo a que durante la proyección tiene que haber siempre alguien físicamente presente, principalmente por si ocurriera cualquier cosa. El turno empieza a las 8 de la mañana y el último termina a veces alrededor de las 4 de la madrugada.
0: En el cine, claro, no solo cuentan las imágenes, y lo cierto es que un punto verdaderamente destacable de esta obra es su música original y el acompañamiento sonoro durante toda la proyección, que es casi tan abrumador como las imágenes. Sobre la música en particular, a cargo del multipremiado compositor sueco Ludwig Göransson, debemos mencionar que es, por decirlo rápido, distinta de lo que se ha escuchado en otras películas del género. Y eso es así por estricto pedido de Nolan, quien prohibió la participación de una orquesta para grabar la música y solicitó que usaran sonidos originales y fieles a la época del poema original. Por esta razón, la música está protagonizada por instrumentos recreados de la antigua Grecia, como el aulos y la lira, además de percusiones de instrumentos de bronce, en homenaje a la era en la que se inserta el relato. Una composición que algunos deslizan podría valerle su cuarto Oscar a Göransson. Más allá de todo, humildemente creo que la adaptación ha sido muy buena. A ver, si sos Homero y esperás ver en la pantalla absolutamente todos los escollos que se encuentra Odiseo en su camino de vuelta a Ítaca, tal vez te desilusiones un poco. Pero si sos cualquier otra persona, creo que la adaptación es lo más fiel que puede ser un poema mitológico, uno de los más grandes de la humanidad llevado al cine. Todo lo esencial está, aunque tal vez falte algún personaje o monstruo. Y las escenas en las que uno se pregunta cómo harán para llevarlas a la pantalla, ahí están. Por supuesto, hay algunos cambios, las cosas no suceden exactamente igual que en la historia de Homero. Pero para el placer de los textos tenemos los textos y para el placer del cine tenemos el cine. De hecho, para ser Christopher Nolan, me arriesgo a decir que incluso ha roto alguna de sus famosas reglas lógicas, esa marca de autor que lo ha llevado a explicar de forma realista y verosímil por qué un millonario se disfraza de murciélago para combatir el crimen. En la Odisea, a mi entender, Nolan ha cedido y ha dejado que el alma de la obra original rompa esas reglas y se deje llevar, como se anuncia al comienzo de la película, por la magia de una época en donde esta era posible. Para quienes no conocen la historia de la Odisea, he escuchado que algunos espectadores se pueden ver algo perdidos al ver la película. Honestamente, no lo creo. Creo que la historia es bastante clara y para quienes no son fans de los saltos temporales, les aviso desde ahora que si leen el poema se llevarán una sorpresa. Precisamente el relato no lineal es una de las características más destacadas de la filmografía de este director, quien por momentos ha llevado al extremo la plasticidad del tiempo. En YouTube se pueden encontrar videos de gente o del mismo Nolan explicando las líneas temporales de sus películas por lo complejas que pueden llegar a ser. En la Odisea, esta característica es orgánica y no se presta a ninguna confusión, a menos que hayas estado consumiendo flores de loto durante la proyección. El casting. Aunque en un comienzo se generó cierta controversia por la actriz que representa a Elena, Lupita Nyong'o, y al actor que supuestamente iba a interpretar a Aquiles, Elliot Page, queda claro al ver la película que toda esa polémica fue una tontería tan grande como la pantalla de este cine. Matt Damon en la piel de Odiseo, Tom Holland como Telémaco y Anne Hathaway como Penélope dejan poco lugar a las críticas. Robert Pattinson como el antipático Antino y Zendaya como, bueno, Zendaya. Podemos decir que cumplen su función. Nada que recriminar. Sobre muy pocas personas se pueden decir tantas cosas, sin embargo, con certeza, hay un adjetivo que no se aplica a Nolan de ninguna manera: mediocre. Nolan va por todo, y claro, uno dirá, es que le dan el presupuesto, pero ¿cómo creen que se ganó ese privilegio? Y es que lo de Nolan no es normal. No es normal lanzar una película y que por semanas y semanas todos los asientos estén agotados, en una época en la que ir al cine no es lo más habitual como sí lo era en otros tiempos. Después de todo, ¿por qué pagar una entrada al cine lo que cuesta un mes de suscripción a una plataforma de streaming? ¿Por qué pagar casi 18 euros por ver una película en IMAX? Lo sé, tal vez yo no logre convencerlos, pero estoy seguro de que Nolan sí. Y ahora les compartimos un extracto, como les habíamos dicho, de la entrevista con Stepanka Narovtsova, creadora de Check and Locket y profesora de checo especializada en hispanohablantes, que la realizó Juan Pablo Bertaza. Como les habíamos comentado al principio, pueden escuchar la entrevista completa en espanol.radio.cz.
5: En un momento crucial de su vida, Stepanka Narovtsova, la profesora de checo detrás de la cuenta Check and Lock, decidió dejar la comodidad de su casa para vivir una experiencia en España. Se fue con un nivel A2 de español conseguido a fuerza de la Casa de Papel y Duolingo y regresó con un sólido B1 que ya le permitía expresarse con fluidez.
6: Fui de Erasmus a Pamplona, España, y allí aprendí. Quería aprenderlo en una forma natural, así que fui allí de Erasmus y me apunté a 2 cursos de español y también busqué amigos españoles Y creo que la mayoría, o sea, el español que aprendí fue con ellos, más con ellos que en los cursos.
5: Luego, mientras realizaba sus estudios en la Facultad de Educación de Brno, se apuntó a varios cursos de español y volvió 2 años después a España, más precisamente a Cortes de Navarra, un pueblo también cercano a Pamplona, donde enseñó inglés en un instituto. Especializada en estudiantes españoles y latinoamericanos, asegura Estepanka que si bien algunos manuales aconsejan la inmersión total en el idioma, ella le saca provecho a su dominio del castellano a la hora de enseñar checo.
6: Sí, es que intento hablar checo en mis clases desde el principio, pero a veces ayuda bastante darles ejemplos o comparar. Así que allí sí hablamos un poquito en español, pero hay estudiantes que prefieren, por ejemplo, tomar clases en inglés para mejorar su inglés, aprender checo, bastante interesante.
5: En la actualidad, Estepanka tiene varios grupos a cargo, aunque también les enseña a algunas parejas. Ella recuerda que la idea de ofrecer clases de checo se le ocurrió gracias a su desempeño como voluntaria en el llamado Erasmus Buddy Program, donde asistía a los estudiantes extranjeros que llegaban a la ciudad de Brno.
6: Los acompañé a médicos, a policía a veces y tal, y lo mismo hacía para mis amigos, o sea, que no hablaban checo. Pero luego me di cuenta que lo mejor que puedo hacer para ellos es ayudarles con su checo. Y así que les empecé a ayudar y luego, claro, les acompañé también, les acompañaba al médico y tal, pero solo como para apoyarlos.
5: Así como suele decirse que no hay que regalar el pescado, sino enseñar a pescar, Estepanka descubrió el impacto que tenía en sus amigos ayudarles a mejorar, aunque fuera un poco, su nivel de checo. Desde entonces y hasta hoy, anima a todos los extranjeros a dar el salto y no perderse el placer de dominar, aunque sea una parte del idioma.
6: O sea, si les ayudo con su checo, les ayudo también con su vida, un poquito, con su vida aquí en Chequia, para sentirse más cómodo, sentirse más en casa. Así que ya no les acompañaba como una traductora, más como un apoyo y sí, mejor.
5: Consciente de lo difícil que puede resultar la gramática checa, Estepanka organiza sus clases con mucha dedicación y de un modo muy personalizado. Su metodología evita los manuales tradicionales y prioriza, en cambio, las frases cotidianas, el checo vivo y real, que los estudiantes pueden usar inmediatamente después de terminar la lección. Y eso mismo, asegura, les da una excelente motivación para seguir aprendiendo al comprobar que su esfuerzo realmente vale.
6: Normalmente la clase empieza con warm-up, que es una conversación. ¿Qué hiciste el fin de...? ¿Qué tal el tiempo? ¿Cómo estás? Algo así. Y los estudiantes ven una pizarra interactiva, y allí pues tienen unas frases de apoyo, digamos, que pueden utilizarlas o también pues utilizar las suyas, así pueden aprender cosas nuevas. Y luego pues aprendemos vocabulario, frases de un tema, por ejemplo, ir al supermercado o por ejemplo, un estudiante me dice, pues la semana que viene viene la familia de mi pareja checa. Vale, pues nos preparamos para esto. O sea que sin libros nos da espacio, o sea, seguir las necesidades de los estudiantes. Por ejemplo, me comentan, me dicen una anécdota del súper, de la carnicería, que no entendía algo y luego terminó con 1 kilo de carne porque no entendía. Me pasó lo mismo con salmón en España hace 4 años porque no hablaba nada, y así que entiendo bien.
5: Explica Estepanka que si bien muchas de esas frases y contenidos aparecen también en los manuales, lo que ella intenta hacer es plantearlas enseguida y no atravesar meses en enteros de gramática abstracta para enfrentarse a una frase real. Como docente, asegura que eso le permite ser más creativa y no limitar tanto la clase, que dicho sea de paso, siempre es online, una modalidad que, por supuesto, empezó a implementar durante la pandemia.
6: Es que me encanta preparar las clases en la pizarra interactiva. Así es casi como clases presenciales, porque hay flashcards, los estudiantes mueven cosas, escriben cosas, hay imágenes, hay textos, hay de todo. Así que también les preparo materiales en Canva o hay actividades online o... Bueno, hay de todo. Entonces, al final me parece aún mejor que clases presenciales, porque se puede, lo puedes acceder todo. Porque en clases presenciales, la profesora viene con un juego y se lo lleva a casa. Pero un juego online lo pueden jugar los estudiantes en casa o repasar con ello por su cuenta un poco mejor.
5: Y si bien Stepanka tiene también algunos alumnos estadounidenses y alemanes, aprovecha la oportunidad para hacer toda una declaración que sorprende por varios motivos y tiene que ver con que ella es capaz de encontrar más semejanzas que diferencias entre el checo y el castellano.
6: Bueno, no sé si puedo decirlo, pero mi favorito son los hispanohablantes porque, claro, hay cosas, estas cosas que son similar. Me encanta, por ejemplo, saber, conocer, vědět, la doble negación, tady nikdo není, no está nadie, ¿no? Eso no existe en inglés, por ejemplo, verbos reflexivos, me llamo, me nuyo se, o sea, cosas que podemos, cosas que los hispanohablantes pueden entender en un segundo. No hay que explicar mucho. Por ejemplo, eso me encanta.
5: Pero eso no es todo. Stepanka redobla la apuesta y asegura que los hispanohablantes suelen tener mucha facilidad para aprender checo y eso lo nota, sobre todo en la pronunciación.
6: Los estudiantes hispanohablantes siempre me sorprenden con la, como hablamos, con la pronunciación, cómo pueden hablar después de... Unas semanas solo. O sea, por ejemplo, después de 4 semanas ya me están contando sobre su fin de, sobre el tiempo.
5: A su vez, ella tiene consejos fundamentales para que sus estudiantes no caigan rendidos ante la tan mentada ausencia de vocales checas.
6: Por ejemplo, no hace falta pronunciar todas las consonantes, por ejemplo, čtvrtek o čtyři. Por ejemplo, conozco muchos checos que dicen čtvrtek en vez de čtvrtek. O luego también čtyři, lo cambian a čtyři. Así que hay técnicas de pronunciarlo en una forma más fácil y siempre doy, o sea, si mis estudiantes están si mis estudiantes tienen problemas con y consonantes, les doy una alternativa que es bastante natural. Por ejemplo, štyri lo escucho aún más que čtyři.
5: Asegura Stepanka que si bien el checo escrito es mucho más estricto, en la forma oral se permiten bastantes más variantes de lo que suele creerse.
6: Puedes elegir. O sea, siempre digo a mis estudiantes, podéis pronunciarlo como os resulta cómodo. O sea, es lo más... Porque hay estas dos opciones, por ejemplo, yesli o yesli. Cuál os gusta, pues podéis elegir. Y sí, eso me encanta porque, claro, si aprenden solos, čtvrtek, ok, čtvrtek. Pero si están en la clase y veo que es difícil para ellos, pues, ok, ¿sabes qué? Hay una opción más, se puede pronunciar así. Y lo mismo, por ejemplo, con las fechas, ¿no? Es 23. Června, pero justo este fin de mi tío dijo 20. Červen.

0: 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Hola amigos, bienvenidos a una nueva emisión de Radio Praga Internacional en español. Mi nombre es Juan Mutón y como siempre los saludo desde la capital checa. Hoy tenemos dos temas muy, muy interesantes. Vamos a comenzar con La Odisea de Christopher Nolan, que se puede ver en un cine de Praga, en el IMAX de Flora, como en casi ningún otro lugar del mundo, y les vamos a explicar por qué. Si están en Praga, son unos verdaderos afortunados y deberían ver esta película. Y luego les vamos a compartir un extracto de una entrevista que realizó Juan Pablo Bertaza a la creadora de Check and Lock It, o también profesora de checo especializada en hispanohablantes, Štěpánka Narobcová, porque es una entrevista muy interesante en la que nos cuenta que realmente los estudiantes de español son unos verdaderos avanzados a la hora de aprender el idioma checo. Si quieren escuchar la entrevista completa, lo pueden hacer en espanol.radio.cz, pero esperen, todavía no se vayan, porque ahora Juan Pablo también nos cuenta las noticias más importantes del día. Noticias.
1: Las nuevas normas europeas sobre migración y asilo que entraron en vigor este verano siguen generando debate en Chequia. En el programa Udalosti Comentaje en la televisión pública, el eurodiputado Ondřej Vsoh de ANO confirmó que el paquete migratorio aprobado por la Unión Europea es el camino correcto para gestionar la presión migratoria y reforzar la seguridad en las fronteras exteriores. Vsoh sostuvo que el sistema de solidaridad obligatoria entre los Estados miembros, que permite elegir entre reubicación de migrantes, contribuciones financieras o apoyo operativo, es una herramienta que funcionará si todos cumplen. También defendió los nuevos procedimientos acelerados en frontera para evaluar solicitudes de asilo. Por su parte, el diputado Jan Kolář coincidió en que el paquete migratorio es necesario, pero subrayó que Europa debe prepararse para un escenario más amplio, la guerra híbrida que, según él, Rusia utiliza para desestabilizar a los países europeos mediante la instrumentalización de la migración. Kolář señaló que Moscú ha facilitado rutas migratorias a través de Bielorrusia y que este tipo de presión continuará. La policía checa continúa este miércoles la búsqueda de dos jóvenes que desaparecieron en el lago Most después de que una tormenta súbita y muy violenta sorprendiera a varias personas que se encontraban en el agua el martes por la tarde. Según informó la policía, en el operativo participan buceadores de la unidad de intervención, agentes del servicio fluvial y bomberos con embarcaciones. La búsqueda se reanudó a las 8 de la mañana tras una pausa nocturna y se están inspeccionando tanto las orillas de el lago como el entorno cercano. Las autoridades también emplearán drones submarinos para ampliar el alcance del rastreo. Las mujeres con cáncer de mama en Chequia recibirán temporalmente un medicamento no registrado en el país debido al desabastecimiento del fármaco que contiene tamoxifeno, uno de los tratamientos hormonales más utilizados contra este tipo de tumor. La información fue confirmada por el director del Instituto Estatal para el Control de Medicamentos, Tomáš Boraň. El suministro del tamoxifeno arrastra problemas desde el año pasado y desde junio tampoco está disponible su sustituto, lo que ha obligado a las autoridades sanitarias a activar una solución excepcional, permitir a las farmacias dispensar otros medicamentos con la misma sustancia activa, aunque no estén registrados en la República Checa. La medida busca evitar así interrupciones en el tratamiento de miles de pacientes que dependen del tamoxifeno para reducir el riesgo de recaída y controlar la progresión del cáncer de mama. Las residencias universitarias de varias ciudades checas afrontan un aumento significativo de la demanda de alojamiento para el próximo curso académico y muchas de ellas ya han agotado todas sus capacidades. Según informó la televisión checa, instituciones como la Universidad Carolina de Praga, la Universidad Palatsky de Olomouc, la Mendelova de Brno y la Universidad de Ostrava ya registran ocupación completa y dependen únicamente de cancelaciones de reservas para liberar nuevas plazas. En Praga, la Universidad Carolina confirma que sus residencias están totalmente ocupadas, aunque cada verano suelen liberarse camas hacia finales de agosto. En contraste con el resto del país, las universidades de Pilsen y Ústí nad Labem son las únicas que aún disponen de alojamiento para estudiantes. El Sparta de Praga debutó con una victoria en lo que es la tercera ronda previa de la Liga de Campeones, imponiéndose 2-1 al Olympique de Lyon en el estadio del Etna. El equipo checo tuvo que remontar un gol en contra de su propia valla sobre el final de la primera parte, pese a haber dominado ampliamente el juego durante los primeros 45 minutos. El defensor Martin Suhomel marcó accidentalmente en propia puerta justo antes del descanso, un momento que el centrocampista Adam Karavets calificó como muy desafortunado, aunque destacó el carácter del equipo para mantener la calma y seguir adelante con el plan de juego. La reacción llegó en la segunda mitad. El lateral, Mati Irines, lideró la remontada. Primero anotó el 1-1 poco después de la hora de juego y 6 minutos más tarde asistió a Mercado para el gol del triunfo. Entre ambos tantos, el Lyon desperdició una oportunidad clave al errar un penal. El entrenador Brian Priske se mostró satisfecho no solo con el resultado, sino con la actitud del equipo, destacando la agresividad, la disciplina defensiva y la superioridad general mostrada por sus jugadores. Con esta victoria, el Sparta viaja a Francia con una ventaja mínima pero valiosa para el partido de vuelta que se disputará el próximo 11 de agosto en Lyon. Y para este jueves esperan cielos despejados por la mañana y numerosas tormentas por la tarde debido al paso de un frente frío con rachas de viento de hasta 50 km por hora y temperaturas máximas de 32 grados que en Moravia y Silesia podrían alcanzar los 38 grados centígrados. 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
0: Praga cuenta con uno de los únicos 3 cines de Europa en donde se puede ver la Odisea de Christopher Nolan en IMAX 70 milímetros. ¿Por qué es una experiencia única en la historia del cine? Se los contamos a continuación. No one could stand between my men. Vamos a lo concreto. ¿Por qué deberías ver La Odisea en el cine IMAX de Praga si tenés la posibilidad? Fácil, porque es una experiencia única en el mundo y hasta en la historia del cine. Si te gusta el cine, no se me ocurre ninguna razón para que no vayas. Y si no te gusta, tal vez sea la causa de que empiece a gustarte. En Europa solo hay 3 cines capaces de proyectar películas filmadas en cámaras IMAX de 70 milímetros. Uno en Londres, uno en Bruselas y otro en Praga. Así que ya por estar en esta ciudad, en estas fechas, sos un afortunado. ¿Y por qué es especial que esté filmada en IMAX 70 milímetros? ¿Qué es eso? Para ponerlo simple, es un formato que se proyecta en una pantalla inmensa. En el caso de Praga, de 25 metros de ancho por 14 de alto. Además, tiene la calidad de imagen más alta jamás alcanzada por la humanidad. Sí. Las expresiones grandilocuentes están permitidas cuando hablamos de La Odisea y, le pese a quien le pese, de Christopher Nolan. Pero ya hablaremos de eso, ahora sigamos con por qué es especial esta experiencia.

0: Si te gusta el cine, en este caso cuando hablamos de película, no solo hablamos de film, sino de la cinta donde quedan registradas las imágenes en negativo, porque esta obra se ha hecho como las de antes, en un rollo que luego hay que revelar y editar de forma analógica. Por ejemplo, para hacer un corte entre escena y escena, un obrero corta la cinta con una tijera y luego une las partes con pegamento a mano para hacer el montaje. Lo mismo sucede con el color, ya que se ha utilizado corrección de color fotoquímica. Traducido a fácil, nada de computadora, todo a mano. Ya nadie en el mundo hace películas así. De hecho, ninguna película tampoco se ha filmado así antes. Si no te gusta el cine, ¿sabes lo que se siente ver un cíclope en una pantalla tan grande como él, que tiene atrapado en una cueva a uno de los héroes mitológicos más importantes de la historia, junto a sus hombres y que se dispone a comerlos uno por uno? No quiero asustarte, pero la verdad es que se siente brutal. ¿No es increíble que en una película en 2026 haga que una señora sentada a tu lado se tape la cara para no ver? Pero tranquilos y tranquilas, no toda la película es así. También vas a ver una historia que ha inspirado a la humanidad por milenios, en una calidad superlativa a la que no le falta ningún ingrediente y hasta tiene un mensaje contra la guerra. Sí, en estos tiempos, la Odisea se convierte en una historia contra las locuras que seguimos haciendo los humanos, también en Europa, acá, al ladito de República Checa. Pero no me crean a mí, escuchen lo que dice Jakub Ferencik, periodista y amigo de Radio Praga Internacional.
1: I would say that it was one of a kind.
2: Ver una película en IMAX de 70 milímetros es algo totalmente distinto, algo que le recomendaría a todo el mundo, incluso a quienes no son cinéfilos.
0: O a este joven estudiante checo que opinó si vale la pena pagar los casi 18 euros del ticket.
3: I think it's worth it. There are just three cinemas.
2: Creo que vale la pena. Solo hay tres cines en la Unión Europea donde se puede ver así. Así que lo considero un evento especial.
0: O a este otro joven amante del cine y de Christopher Nolan, quien asegura que le encantó el film.
4: It's definitely worth it.
2: Definitivamente vale la pena. Como la gente no va tan seguido al cine, vale la pena ahorrar un poco más para esta experiencia.
4: It's worth to stay more for this experience.
0: En fin, 100% es la respuesta que me dieron absolutamente todos. El proyeccionista Tomasz Wyszynski contó a Radio Journal que se ha generado una verdadera fiebre por la película. Para satisfacer a los espectadores que se acercan a este cine, la historia es proyectada prácticamente sin descanso.
2: Ahora las proyecciones son durante todo el día. Se proyecta 4 o 5 veces, así que aquí trabajamos en 2 turnos de 10 horas. Siempre estamos aquí 2 personas, el proyeccionista principal y el segundo, que siempre brinda algún tipo de apoyo. Esto se debe sobre todo a que durante la proyección tiene que haber siempre alguien físicamente presente, principalmente por si ocurriera cualquier cosa. El turno empieza a las 8 de la mañana y el último termina a veces alrededor de las 4 de la madrugada.
0: En el cine, claro, no solo cuentan las imágenes, y lo cierto es que un punto verdaderamente destacable de esta obra es su música original y el acompañamiento sonoro durante toda la proyección, que es casi tan abrumador como las imágenes. Sobre la música en particular, a cargo del multipremiado compositor sueco Ludwig Göransson, debemos mencionar que es, por decirlo rápido, distinta de lo que se ha escuchado en otras películas del género. Y eso es así por estricto pedido de Nolan, quien prohibió la participación de una orquesta para grabar la música y solicitó que usaran sonidos originales y fieles a la época del poema original. Por esta razón, la música está protagonizada por instrumentos recreados de la antigua Grecia, como el aulos y la lira, además de percusiones de instrumentos de bronce, en homenaje a la era en la que se inserta el relato. Una composición que algunos deslizan podría valerle su 4º Oscar a Göransson. Más allá de todo, humildemente creo que la adaptación ha sido muy buena. A ver, si sos Homero y esperás ver en la pantalla absolutamente todos los escollos que se encuentra Odiseo en su camino de vuelta a Ítaca, tal vez te desilusiones un poco. Pero si sos cualquier otra persona, creo que la adaptación es lo más fiel que puede ser un poema mitológico, uno de los más grandes de la humanidad llevado al cine. Todo lo esencial está, aunque tal vez falte algún personaje o monstruo. Y las escenas en las que uno se pregunta cómo harán para llevarlas a la pantalla, ahí están. Por supuesto, hay algunos cambios, las cosas no suceden exactamente igual que en la historia de Homero. Pero para el placer de los textos tenemos los textos y para el placer del cine tenemos el cine. De hecho, para ser Christopher Nolan, me arriesgo a decir que incluso ha roto alguna de sus famosas reglas lógicas, esa marca de autor que lo ha llevado a explicar de forma realista y verosímil por qué un millonario se disfraza de murciélago para combatir el crimen. En la Odisea, a mi entender, Nolan ha cedido y ha dejado que el alma de la obra original rompa esas reglas y se deje llevar, como se anuncia al comienzo de la película, por la magia de una época en donde esta era posible. Para quienes no conocen la historia de la Odisea, he escuchado que algunos espectadores se pueden ver algo perdidos al ver la película. Honestamente, no lo creo. Creo que la historia es bastante clara y para quienes no son fans de los saltos temporales, les aviso desde ahora que si leen el poema se llevarán una sorpresa. Precisamente el relato no lineal es una de las características más destacadas de la filmografía de este director, quien por momentos ha llevado al extremo la plasticidad del tiempo. En YouTube se pueden encontrar videos de gente o del mismo Nolan explicando las líneas temporales de sus películas por lo complejas que pueden llegar a ser. En la Odisea, esta característica es orgánica y no se presta a ninguna confusión, a menos que hayas estado consumiendo flores de loto durante la proyección. El casting. Aunque en un comienzo se generó cierta controversia por la actriz que representa a Elena, Lupita Nyong'o, y al actor que supuestamente iba a interpretar a Aquiles, Elliot Page, queda claro al ver la película que toda esa polémica fue una tontería tan grande como la pantalla de este cine. Matt Damon en la piel de Odiseo, Tom Holland como Telémaco y Anne Hathaway como Penélope dejan poco lugar a las críticas. Robert Pattinson como el antipático Antino y Zendaya como, bueno, Zendaya. Podemos decir que cumplen su función. Nada que recriminar. Sobre muy pocas personas se pueden decir tantas cosas, sin embargo, con certeza, hay un adjetivo que no se aplica a Nolan de ninguna manera: mediocre. Nolan va por todo, y claro, uno dirá, es que le dan el presupuesto, pero ¿cómo creen que se ganó ese privilegio? Y es que lo de Nolan no es normal. No es normal lanzar una película y que por semanas y semanas todos los asientos estén agotados, en una época en la que ir al cine no es lo más habitual como sí lo era en otros tiempos. Después de todo, ¿por qué pagar una entrada al cine lo que cuesta un mes de suscripción a una plataforma de streaming? ¿Por qué pagar casi 18 euros por ver una película en IMAX? Lo sé, tal vez yo no logre convencerlos, pero estoy seguro de que Nolan sí. Y ahora les compartimos un extracto, como les habíamos dicho, de la entrevista con Stepanka Narovtsova, creadora de Check and Locket y profesora de checo especializada en hispanohablantes, que la realizó Juan Pablo Bertaza. Como les habíamos comentado al principio, pueden escuchar la entrevista completa en espanol.radio.cz.
5: En un momento crucial de su vida, Stepanka Narovtsova, la profesora de checo detrás de la cuenta Check and Lock, decidió dejar la comodidad de su casa para vivir una experiencia en España. Se fue con un nivel A2 de español conseguido a fuerza de la Casa de Papel y Duolingo y regresó con un sólido B1 que ya le permitía expresarse con fluidez.
6: Fui de Erasmus a Pamplona, España, y allí aprendí. Quería aprenderlo en una forma natural, así que fui allí de Erasmus y me apunté a dos cursos de español y también busqué amigos españoles y creo que la mayoría, o sea, el español que aprendí fue con ellos, más con ellos que en los cursos.
5: Luego, mientras realizaba sus estudios en la Facultad de Educación de Brno, se apuntó a varios cursos de español y volvió 2 años después a España, más precisamente a Cortes de Navarra, un pueblo también cercano a Pamplona, donde enseñó inglés en un instituto. Especializada en estudiantes españoles y latinoamericanos, asegura Estepanka que si bien algunos manuales aconsejan la inmersión total en el idioma, ella le saca provecho a su dominio del castellano a la hora de enseñar checo.
6: Sí, es que intento hablar checo en mis clases desde el principio, pero a veces ayuda bastante darles ejemplos o comparar. Así que allí sí hablamos un poquito en español, pero hay estudiantes que prefieren, por ejemplo, tomar clases en inglés para mejorar su inglés, aprender checo, bastante interesante.
5: En la actualidad, Stepanka tiene varios grupos a cargo, aunque también les enseña a algunas parejas. Ella recuerda que la idea de ofrecer clases de checo se le ocurrió gracias a su desempeño como voluntaria en el llamado Erasmus Buddy Program, donde asistía a los estudiantes extranjeros que llegaban a la ciudad de Brno.
6: Los acompañé a médicos, a policía a veces y tal, y lo mismo hacía para mis amigos, o sea, que no hablaban checo. Pero luego me di cuenta que lo mejor que puedo hacer para ellos es ayudarles con su checo. Y así que les empecé a ayudar y luego, claro, les acompañé también, les acompañaba al médico y tal, pero solo como para apoyarlos.
5: Así como suele decirse que no hay que regalar el pescado sino enseñar a pescar, Stepanka descubrió el impacto que tenía en sus amigos ayudarles a mejorar, aunque fuera un poco, su nivel de checo. Desde entonces y hasta hoy, anima a todos los extranjeros a dar el salto y no perderse el placer de dominar, aunque sea una parte del idioma.
6: O sea, si les ayudo con su checo, les ayudo también con su vida, un poquito, con su vida aquí en Chequia, para sentirse más cómodo, sentirse más en casa. Así que ya no les acompañaba como una traductora, más como un apoyo y sí, mejor.
5: Consciente de lo difícil que puede resultar la gramática checa, Stepanka organiza sus clases con mucha dedicación y de un modo muy personalizado. Su metodología evita los manuales tradicionales y prioriza, en cambio, las frases cotidianas, el checo vivo y real, que los estudiantes pueden usar inmediatamente después de terminar la lección. Y eso mismo, asegura, les da una excelente motivación para seguir aprendiendo al comprobar que su esfuerzo realmente vale.
6: Normalmente la clase empieza con warm-up, que es una conversación. ¿Qué hiciste el fin de...? ¿Qué tal el tiempo? ¿Cómo estás? Algo así. Y los estudiantes ven una pizarra interactiva, y allí pues tienen unas frases de apoyo, digamos, que pueden utilizarlas o también pues utilizar las suyas, así pueden aprender cosas nuevas. Y luego pues aprendemos vocabulario, frases de un tema, por ejemplo, ir al supermercado o por ejemplo, un estudiante me dice, pues la semana que viene la familia de mi pareja checa. Vale, pues nos preparamos para esto. O sea que sin libros nos da espacio, o sea, seguir las necesidades de los estudiantes. Por ejemplo, me comentan, me dicen una anécdota del súper, de la carnicería, que no entendía algo y luego terminó con 1 kilo de carne porque no entendía. Me pasó lo mismo con salmón en España hace 4 años porque no hablaba nada, y así que entiendo bien.
5: Explica Stepanka que si bien muchas de esas frases y contenidos aparecen también en los manuales, lo que ella intenta hacer es plantearlas enseguida y no atravesar meses enteros de gramática abstracta para enfrentarse a una frase real. Como docente, asegura que eso le permite ser más creativa y no limitar tanto la clase, que dicho sea de paso, siempre es online, una modalidad que por supuesto empezó a implementar durante la pandemia.
6: Es que me encanta preparar las clases en la pizarra interactiva. Así es casi como clases presenciales, porque hay flashcards, los estudiantes mueven cosas, escriben cosas, hay imágenes, hay textos, hay de todo. Así que también les preparo materiales en Canva o hay actividades online o... Bueno, hay de todo. Entonces, al final me parece aún mejor que clases presenciales, porque se puede, lo puedes acceder todo, porque en clases presenciales la profesora viene con juego y se lo lleva a casa. Pero un juego online lo pueden jugar los estudiantes en casa o repasar con ello por su cuenta un poco mejor.
5: Y si bien Stepanka tiene también algunos alumnos estadounidenses y alemanes, aprovecha la oportunidad para hacer toda una declaración que sorprende por varios motivos y tiene que ver con que ella es capaz de encontrar más semejanzas que diferencias entre el checo y el castellano.
6: Bueno, no sé si puedo decirlo, pero mi favorito son los hispanohablantes, porque, claro, hay cosas, estas cosas que son similar. Me encanta, por ejemplo, saber, conocer, vědět, la doble negación, tady nikdo není, no está nadie, ¿no? Eso no existe en inglés, por ejemplo, verbos reflexivos, me llamo, menújuse, o sea, cosas que podemos, cosas que los hispanohablantes pueden entender en un segundo. No hay que explicar mucho. Por ejemplo, eso me encanta.
5: Pero eso no es todo. Stepanka redobla la apuesta y asegura que los hispanohablantes suelen tener mucha facilidad para aprender checo y eso lo nota, sobre todo en la pronunciación.
6: Los estudiantes hispanohablantes siempre me sorprenden como hablamos, con la pronunciación, cómo pueden hablar después de... Unas semanas solo. O sea, por ejemplo, después de 4 semanas ya me están contando sobre su fin de, sobre el tiempo.
5: A su vez, ella tiene consejos fundamentales para que sus estudiantes no caigan rendidos ante la tan mentada ausencia de vocales checas.
6: Por ejemplo, no hace falta pronunciar todas las consonantes. Por ejemplo, čtvrtek o čtyři. Por ejemplo, conozco muchos checos que dicen čtvrtek, en vez de čtvrtek. O luego también čtyři, lo cambian a čtyři. Así que hay técnicas de pronunciarlo en una forma más fácil y siempre doy, o sea, si mis estudiantes están si mis estudiantes tienen problemas con y consonantes, les doy una alternativa que es bastante natural. Por ejemplo, štyri lo escucho aún más que čtyři.
5: Asegura Stepanka que si bien el checo escrito es mucho más estricto, en la forma oral se permiten bastantes más variantes de lo que suele creerse.
6: Puedes elegir. O sea, siempre digo a mis estudiantes, podéis pronunciarlo como os resulta cómodo. O sea, es lo más... Porque hay estas dos opciones, por ejemplo, yesli o yesli. Cuál os gusta, pues podéis elegir. Y sí, eso me encanta porque, claro, si aprenden solos, Ah, čtvrtek, ok, čtvrtek. Pero si están en la clase y veo que es difícil para ellos, pues, ok, ¿sabes qué? Hay una opción más, se puede pronunciar así. Y lo mismo, por ejemplo, con las fechas, ¿no? Es 23. Června, pero justo este fin de mi tío dijo 20 červen. Y bien.
0: Amigos, hasta aquí nuestra emisión de hoy. Agradecemos a Aleix por su ayuda desde los controles y nosotros nos volvemos a encontrar en una próxima ocasión.

0: 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Hola amigos, bienvenidos a una nueva emisión de Radio Praga Internacional en español. Mi nombre es Juan Mutón y como siempre los saludo desde la capital checa. Hoy tenemos dos temas muy, muy interesantes. Vamos a comenzar con La Odisea de Christopher Nolan, que se puede ver en un cine de Praga, en el IMAX de Flora, como en casi ningún otro lugar del mundo, y les vamos a explicar por qué. Si están en Praga, son unos verdaderos afortunados y deberían ver esta película. Y luego les vamos a compartir un extracto de una entrevista que realizó Juan Pablo Bertaza a la creadora de Check and Locket, o también profesora de checo especializada en hispanohablantes, Štěpánka Narobcová, porque es una entrevista muy interesante en la que nos cuenta que realmente los estudiantes de español son unos verdaderos avanzados a la hora de aprender el idioma checo. Si quieren escuchar la entrevista completa, lo pueden hacer en espanol.radio.cz, pero esperen, todavía no se vayan, porque ahora Juan Pablo también nos cuenta las noticias más importantes del día. Noticias.
1: Las nuevas normas europeas sobre migración y asilo que entraron en vigor este verano siguen generando debate en Chequia. En el programa Udalosti Comentaje, en la televisión pública, el eurodiputado Ondřej Bzoch de ANO confirmó que el paquete migratorio aprobado por la Unión Europea es el camino correcto para gestionar la presión migratoria y reforzar la seguridad en las fronteras exteriores. Bzoch sostuvo que el sistema de solidaridad obligatoria entre los Estados miembros, que permite elegir entre reubicación de migrantes, contribuciones financieras o apoyo operativo, es una herramienta que funcionará si todos cumplen. También defendió los nuevos procedimientos acelerados en frontera para evaluar solicitudes de asilo. Por su parte, el diputado Jan Kolář coincidió en que el paquete migratorio es necesario, pero subrayó que Europa debe prepararse para un escenario más amplio, la guerra híbrida que, según él, Rusia utiliza para desestabilizar a los países europeos mediante la instrumentalización de la migración. Kolář señaló que Moscú ha facilitado rutas migratorias a través de Bielorrusia y que este tipo de presión continuará. La policía checa continúa este miércoles la búsqueda de dos jóvenes que desaparecieron en el lago Most después de que una tormenta súbita y muy violenta sorprendiera a varias personas que se encontraban en el agua el martes por la tarde. Según informó la policía, en el operativo participan buceadores de la unidad de intervención, agentes del servicio fluvial y bomberos con embarcaciones. La búsqueda se reanudó a las 8 de la mañana tras una pausa nocturna y se están inspeccionando tanto las orillas del lago como el entorno cercano. Las autoridades también emplearán drones submarinos para ampliar el alcance del rastreo. Las mujeres con cáncer de mama en Chequia recibirán temporalmente un medicamento no registrado en el país debido al desabastecimiento del fármaco que contiene tamoxifeno, uno de los tratamientos hormonales más utilizados contra este tipo de tumor. La información fue confirmada por el director del Instituto Estatal para el Control de Medicamentos, Tomáš Boraň. El suministro del tamoxifeno arrastra problemas desde el año pasado y desde junio tampoco está disponible su sustituto, lo que ha obligado a las autoridades sanitarias a activar una solución excepcional, permitir a las farmacias dispensar otros medicamentos con la misma sustancia activa, aunque no estén registrados en la República Checa. La medida busca evitar así interrupciones en el tratamiento de miles de pacientes que dependen del tamoxifeno para reducir el riesgo de recaída y controlar la progresión del cáncer de mama. Las residencias universitarias de varias ciudades checas afrontan un aumento significativo de la demanda de alojamiento para el próximo curso académico y muchas de ellas ya han agotado todas sus capacidades. Según informó la televisión checa, instituciones como la Universidad Carolina de Praga, la Universidad Palatsky de Olomouc, la Mendelova de Brno y la Universidad de Ostrava ya registran ocupación completa y dependen únicamente de cancelaciones de reservas para liberar nuevas plazas. En Praga, la Universidad Carolina confirma que sus residencias están totalmente ocupadas, aunque cada verano suelen liberarse camas hacia finales de agosto. En contraste con el resto del país, las universidades de Pilsen y Ústí nad Labem son las únicas que aún disponen de alojamiento para estudiantes. El Sparta de Praga debutó con una victoria en lo que es la tercera ronda previa de la Liga de Campeones, imponiéndose 2-1 al Olympique de Lyon en el estadio del Etna. El equipo checo tuvo que remontar un gol en contra de su propia valla sobre el final de la primera parte, pese a haber dominado ampliamente el juego durante los primeros 45 minutos. El defensor Martin Suhomel marcó accidentalmente en propia puerta justo antes del descanso, un momento que el centrocampista Adam Karavets calificó como muy desafortunado, aunque destacó el carácter del equipo para mantener la calma y seguir adelante con el plan de juego. La reacción llegó en la segunda mitad. El lateral, Mati Irines, lideró la remontada. Primero anotó el 1-1 poco después de la hora de juego y 6 minutos más tarde asistió a Mercado para el gol del triunfo. Entre ambos tantos, el Lyon desperdició una oportunidad clave al errar un penal. El entrenador Brian Priske se mostró satisfecho no solo con el resultado, sino con la actitud del equipo, destacando la agresividad, la disciplina defensiva y la superioridad general mostrada por sus jugadores. Con esta victoria, el Sparta viaja a Francia con una ventaja mínima pero valiosa para el partido de vuelta que se disputará el próximo 11 de agosto en Lyon. Y para este jueves esperan cielos despejados por la mañana y numerosas tormentas por la tarde debido al paso de un frente frío con rachas de viento de hasta 50 km por hora y temperaturas máximas de 32 grados que en Moravia y Silesia podrían alcanzar los 38 grados centígrados. Estas fueron las noticias en Radio Praga Internacional.
0: Praga cuenta con uno de los únicos 3 cines de Europa en donde se puede ver la Odisea de Christopher Nolan en IMAX 70 milímetros. ¿Por qué es una experiencia única en la historia del cine? Se los contamos a continuación. 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Vamos a lo concreto. ¿Por qué deberías ver La Odisea en el cine IMAX de Praga si tenés la posibilidad? Fácil, porque es una experiencia única en el mundo y hasta en la historia del cine. Si te gusta el cine, no se me ocurre ninguna razón para que no vayas. Y si no te gusta, tal vez sea la causa de que empiece a gustarte. En Europa solo hay 3 cines capaces de proyectar películas filmadas en cámaras IMAX de 70 milímetros. Uno en Londres, uno en Bruselas y otro en Praga. Así que ya por estar en esta ciudad, en estas fechas, sos un afortunado. ¿Y por qué es especial que esté filmada en IMAX 70 milímetros? ¿Qué es eso? Para ponerlo simple, es un formato que se proyecta en una pantalla inmensa. En el caso de Praga, de 25 metros de ancho por 14 de alto. Además, tiene la calidad de imagen más alta jamás alcanzada por la humanidad. Sí. Las expresiones grandilocuentes están permitidas cuando hablamos de La Odisea y, le pese a quien le pese, de Christopher Nolan. Pero ya hablaremos de eso, ahora sigamos con por qué es especial esta experiencia.

0: Si te gusta el cine, en este caso, cuando hablamos de película, no solo hablamos de film, sino de la cinta, donde quedan registradas las imágenes en negativo, porque esta obra se ha hecho como las de antes, en un rollo que luego hay que revelar y editar de forma analógica. Por ejemplo, para hacer un corte entre escena y escena, un obrero corta la cinta con una tijera y luego une las partes con pegamento a mano para hacer el montaje. Lo mismo sucede con el color, ya que se ha utilizado corrección de color fotoquímica. Traducido a fácil, nada de computadora, todo a mano. Ya nadie en el mundo hace películas así. De hecho, ninguna película tampoco se ha filmado así antes. Si no te gusta el cine, ¿sabes lo que se siente ver un cíclope en una pantalla tan grande como él, que tiene atrapado en una cueva a uno de los héroes mitológicos más importantes de la historia, junto a sus hombres y que se dispone a comerlos uno por uno? No quiero asustarte, pero la verdad es que se siente brutal. ¿No es increíble que en una película en 2026 haga que una señora sentada a tu lado se tape la cara para no ver? Pero tranquilos y tranquilas, no toda la película es así. También vas a ver una historia que ha inspirado a la humanidad por milenios, en una calidad superlativa a la que no le falta ningún ingrediente y hasta tiene un mensaje contra la guerra. Sí, en estos tiempos, la Odisea se convierte en una historia contra las locuras que seguimos haciendo los humanos, también en Europa, acá, al ladito de República Checa. Pero no me crean a mí, escuchen lo que dice Jakub Ferencsik, periodista y amigo de Radio Praga Internacional.
1: I would say that it was one of a kind of an experience.
2: Ver una película en IMAX de 70 milímetros es algo totalmente distinto, algo que le recomendaría a todo el mundo, incluso a quienes no son cinéfilos.
0: O a este joven estudiante checo que opinó si vale la pena pagar los casi 18 euros del ticket.
3: I think is it worth it? There are just three cinemas.
2: Creo que vale la pena. Solo hay tres cines en la Unión Europea donde se puede ver así. Así que lo considero un evento especial.
3: Special event, so definitely.
0: O a este otro joven amante del cine y de Christopher Nolan, quien asegura que le encantó el film.
4: It's definitely worth it, I think. You don't go to a movie.
2: Definitivamente vale la pena. Como la gente no va tan seguido al cine, vale la pena ahorrar un poco más para esta experiencia.
0: En fin, 100% es la respuesta que me dieron absolutamente todos. El proyeccionista Tomasz Wyszynski contó a Radio Journal que se ha generado una verdadera fiebre por la película. Para satisfacer a los espectadores que se acercan a este cine, la historia es proyectada prácticamente sin descanso.
2: Ahora las proyecciones son durante todo el día. Se proyecta 4 o 5 veces, así que aquí trabajamos en 2 turnos de 10 horas. Siempre estamos aquí 2 personas, el proyeccionista principal y el segundo, que siempre brinda algún tipo de apoyo. Esto se debe sobre todo a que durante la proyección tiene que haber siempre alguien físicamente presente, principalmente por si ocurriera cualquier cosa. El turno empieza a las 8 de la mañana y el último termina a veces alrededor de las 4 de la madrugada.
0: En el cine, claro, no solo cuentan las imágenes, y lo cierto es que un punto verdaderamente destacable de esta obra es su música original y el acompañamiento sonoro durante toda la proyección, que es casi tan abrumador como las imágenes. Sobre la música en particular, a cargo del multipremiado compositor sueco Ludwig Göransson, debemos mencionar que es, por decirlo rápido, distinta de lo que se ha escuchado en otras películas del género. Y eso es así por estricto pedido de Nolan, quien prohibió la participación de una orquesta para grabar la música y solicitó que usaran sonidos originales y fieles a la época del poema original. Por esta razón, la música está protagonizada por instrumentos recreados de la antigua Grecia, como el aulos y la lira, además de percusiones de instrumentos de bronce, en homenaje a la era en la que se inserta el relato. Una composición que algunos deslizan podría valerle su cuarto Oscar a Göransson. Más allá de todo, humildemente creo que la adaptación ha sido muy buena. A ver, si sos Homero y esperás ver en la pantalla absolutamente todos los escollos que se encuentra Odiseo en su camino de vuelta a Ítaca, tal vez te desilusiones un poco. Pero si sos cualquier otra persona, creo que la adaptación es lo más fiel que puede ser un poema mitológico, uno de los más grandes de la humanidad llevado al cine. Todo lo esencial está, aunque tal vez falte algún personaje o monstruo. Y las escenas en las que uno se pregunta cómo harán para llevarlas a la pantalla, ahí están. Por supuesto, hay algunos cambios, las cosas no suceden exactamente igual que en la historia de Homero. Pero para el placer de los textos tenemos los textos y para el placer del cine tenemos el cine. De hecho, para ser Christopher Nolan, me arriesgo a decir que incluso ha roto alguna de sus famosas reglas lógicas, esa marca de autor que lo ha llevado a explicar de forma realista y verosímil por qué un millonario se disfraza de murciélago para combatir el crimen. En la Odisea, a mi entender, Nolan ha cedido y ha dejado que el alma de la obra original rompa esas reglas y se deje llevar, como se anuncia al comienzo de la película, por la magia de una época en donde esta era posible. Para quienes no conocen la historia de la Odisea, he escuchado que algunos espectadores se pueden ver algo perdidos al ver la película. Honestamente, no lo creo. Creo que la historia es bastante clara y para quienes no son fans de los saltos temporales, les aviso desde ahora que si leen el poema se llevarán una sorpresa. Precisamente el relato no lineal es una de las características más destacadas de la filmografía de este director, quien por momentos ha llevado al extremo la plasticidad del tiempo. En YouTube se pueden encontrar videos de gente o del mismo Nolan explicando las líneas temporales de sus películas por lo complejas que pueden llegar a ser. En la Odisea, esta característica es orgánica y no se presta a ninguna confusión, a menos que hayas estado consumiendo flores de loto durante la proyección. El casting. Aunque en un comienzo se generó cierta controversia por la actriz que representa a Elena, Lupita Nyong'o, y al actor que supuestamente iba a interpretar a Aquiles, Elliot Page, queda claro al ver la película que toda esa polémica fue una tontería tan grande como la pantalla de este cine. Matt Damon en la piel de Odiseo, Tom Holland como Telémaco y Anne Hathaway como Penélope dejan poco lugar a las críticas. Robert Pattinson como el antipático Antino y Zendaya como, bueno, Zendaya. Podemos decir que cumplen su función. Nada que recriminar. Sobre muy pocas personas se pueden decir tantas cosas, sin embargo, con certeza hay un adjetivo que no se aplica a Nolan de ninguna manera: mediocre. Nolan va por todo, y claro, uno dirá, es que le dan el presupuesto, pero ¿cómo creen que se ganó ese privilegio? Y es que lo de Nolan no es normal. No es normal lanzar una película y que por semanas y semanas todos los asientos estén agotados, en una época en la que ir al cine no es lo más habitual como sí lo era en otros tiempos. Después de todo, ¿por qué pagar una entrada al cine lo que cuesta un mes de suscripción a una plataforma de streaming? ¿Por qué pagar casi 18 euros por ver una película en IMAX? Lo sé, tal vez yo no logre convencerlos, pero estoy seguro de que Nolan sí. Y ahora les compartimos un extracto, como les habíamos dicho, de la entrevista con Stepanka Narovtsova, creadora de Check and Locket y profesora de checo especializada en hispanohablantes, que la realizó Juan Pablo Bertaza. Como les habíamos comentado al principio, pueden escuchar la entrevista completa en espanol.radio.cz.
5: En un momento crucial de su vida, Stepanka Narovtsova, la profesora de checo detrás de la cuenta Check and Lock, decidió dejar la comodidad de su casa para vivir una experiencia en España. Se fue con un nivel A2 de español conseguido a fuerza de la Casa de Papel y Duolingo y regresó con un sólido B1 que ya le permitía expresarse con fluidez.
6: Fui de Erasmus a Pamplona, España, y allí aprendí. Quería aprenderlo en una forma natural, así que fui allí de Erasmus y me apunté a 2 cursos de español y también busqué amigos españoles y creo que la mayoría, o sea, el español que aprendí fue con ellos, más con ellos que en los cursos.
5: Luego, mientras realizaba sus estudios en la Facultad de Educación de Brno, se apuntó a varios cursos de español y volvió 2 años después a España, más precisamente a Cortes de Navarra, un pueblo también cercano a Pamplona donde enseñó inglés en un instituto. Especializada en estudiantes españoles y latinoamericanos, asegura Estepanka que si bien algunos manuales aconsejan la inmersión total en el idioma, ella le saca provecho a su dominio del castellano a la hora de enseñar checo.
6: Sí, es que intento hablar checo en mis clases desde el principio, pero a veces ayuda bastante darles ejemplos o comparar. Así que allí sí hablamos un poquito en español, pero hay estudiantes que prefieren, por ejemplo, tomar clases en inglés para mejorar su inglés, aprender checo, bastante interesante.
5: En la actualidad, Stepanka tiene varios grupos a cargo, aunque también les enseña a algunas parejas. Ella recuerda que la idea de ofrecer clases de checo se le ocurrió gracias a su desempeño como voluntaria en el llamado Erasmus Buddy Program, donde asistía a los estudiantes extranjeros que llegaban a la ciudad de Brno.
6: Los acompañé a médicos, a policía a veces y tal, y lo mismo hacía para mis amigos, o sea, que no hablaban checo. Pero luego me di cuenta que lo mejor que puedo hacer para ellos es ayudarles con su checo. Y así que les empecé a ayudar y luego, claro, les acompañé también, les acompañaba al médico y tal, pero solo como para apoyarlos.
5: Así como suele decirse que no hay que regalar el pescado sino enseñar a pescar, Stepanka descubrió el impacto que tenía en sus amigos ayudarles a mejorar, aunque fuera un poco, su nivel de checo. Desde entonces y hasta hoy, anima a todos los extranjeros a dar el salto y no perderse el placer de dominar, aunque sea una parte del idioma.
6: O sea, si les ayudo con su checo, les ayudo también con su vida, un poquito, con su vida aquí en Chequia, para sentirse más cómodo, sentirse más en casa. Así que ya no les acompañaba como una traductora, más como un apoyo y sí, mejor.
5: Consciente de lo difícil que puede resultar la gramática checa, Stepanka organiza sus clases con mucha dedicación y de un modo muy personalizado. Su metodología evita los manuales tradicionales y prioriza, en cambio, las frases cotidianas, el checo vivo y real, que los estudiantes pueden usar inmediatamente después de terminar la lección. Y eso mismo, asegura, les da una excelente motivación para seguir aprendiendo al comprobar que su esfuerzo realmente vale.
6: Normalmente la clase empieza con warm-up, que es una conversación. ¿Qué hiciste el fin de...? ¿Qué tal el tiempo? ¿Cómo estás? Algo así. Y los estudiantes ven una pizarra interactiva, una pizarra interactiva, y allí pues tienen unas frases de apoyo, digamos, que pueden utilizarlas o también pues utilizar las suyas, así pueden aprender cosas nuevas. Y luego pues aprendemos vocabulario, frases de un tema, por ejemplo, ir al supermercado o por ejemplo, un estudiante me dice, pues la semana que viene viene la familia de mi pareja checa. Vale, pues nos preparamos para esto. O sea que sin libros nos da espacio, o sea, seguir las necesidades de los estudiantes. Por ejemplo, me comentan, me dicen una anécdota del súper, de la carnicería, que no entendía algo y luego terminó con un kilo de carne porque no entendía. Me pasó lo mismo con salmón en España hace 4 años porque no hablaba nada, y así que entiendo bien.
5: Explica Stepanka que si bien muchas de esas frases y contenidos aparecen también en los manuales, lo que ella intenta hacer es plantearlas enseguida y no atravesar meses enteros de gramática abstracta para enfrentarse a una frase real. Como docente, asegura que eso le permite ser más creativa y no limitar tanto la clase, que dicho sea de paso, siempre es online, una modalidad que por supuesto empezó a implementar durante la pandemia.
6: Es que me encanta preparar las clases en la pizarra interactiva. Así es casi como clases presenciales, porque hay flashcards, los estudiantes mueven cosas, escriben cosas, hay imágenes, hay textos, hay de todo. Así que también les preparo materiales en Canva o hay actividades online o... Bueno, hay de todo. Entonces, al final me parece aún mejor que clases presenciales, porque se puede, lo puedes acceder todo, porque en clases presenciales la profesora viene con juego y se lo lleva a casa. Pero un juego online lo pueden jugar los estudiantes en casa o repasar con ello por su cuenta un poco mejor.
5: Y si bien Stepanka tiene también algunos alumnos estadounidenses y alemanes, aprovecha la oportunidad para hacer toda una declaración que sorprende por varios motivos y tiene que ver con que ella es capaz de encontrar más semejanzas que diferencias entre el checo y el castellano.
6: Bueno, no sé si puedo decirlo, pero mis favoritos son los hispanohablantes porque, claro, hay cosas, estas cosas que son similar. Y me encanta, por ejemplo, saber, conocer, vědět, la doble negación, tady nikdo není, no está nadie, ¿no? Eso no existe en inglés, por ejemplo, verbos reflexivos, me llamo, menuju se, o sea, cosas que podemos, cosas que los hispanohablantes pueden entender en un segundo. No hay que explicar mucho. Por ejemplo, eso me encanta.
5: Pero eso no es todo. Stepanka redobla la apuesta y asegura que los hispanohablantes suelen tener mucha facilidad para aprender checo y eso lo nota, sobre todo en la pronunciación.
6: Los estudiantes hispanohablantes siempre me sorprenden con hablamos, con la pronunciación, cómo pueden hablar después de... Unas semanas solo. O sea, por ejemplo, después de 4 semanas ya me están contando sobre su fin de, sobre el tiempo.
5: A su vez, ella tiene consejos fundamentales para que sus estudiantes no caigan rendidos ante la tan mentada ausencia de vocales checas.
6: Por ejemplo, no hace falta pronunciar todas las consonantes, por ejemplo, čtvrtek o čtyři. Por ejemplo, conozco muchos checos que dicen čtvrtek en vez de čtvrtek. O luego también čtyři, lo cambian a čtyři. Así que hay técnicas de pronunciarlo en una forma más fácil y siempre doy, o sea, si mis estudiantes están si mis estudiantes tienen problemas con y consonantes, les doy una alternativa que es bastante natural. Por ejemplo, štyri lo escucho aún más que čtyři.
5: Asegura Stepanka que si bien el checo escrito es mucho más estricto, en la forma oral se permiten bastantes más variantes de lo que suele creerse.
6: Puedes elegir. O sea, siempre digo a mis estudiantes, podéis pronunciarlo como os resulta cómodo. O sea, es lo más... Porque hay estas dos opciones, por ejemplo, yesli o yesli. Cuál os gusta, pues podéis elegir. Y sí, eso me encanta porque, claro, si aprenden solos, Ah, čtvrtek, ok, čtvrtek. Pero si están en la clase y veo que es difícil para ellos, pues, ok, ¿sabes qué? Hay una opción más, se puede pronunciar así. Y lo mismo, por ejemplo, con las fechas, ¿no? Es 23. června, pero justo este fin de mi tío dijo 20 červen. Y bien.
0: Amigos, hasta aquí nuestra emisión de hoy. Agradecemos a Aleš por su ayuda desde los controles y nosotros nos volvemos a encontrar en una próxima ocasión.

0: 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Hola amigos, bienvenidos a una nueva emisión de Radio Praga Internacional en español. Mi nombre es Juan Mutón y como siempre los saludo desde la capital checa. Hoy tenemos dos temas muy, muy interesantes. Vamos a comenzar con La Odisea de Christopher Nolan, que se puede ver en un cine de Praga, en el IMAX de Flora, como en casi ningún otro lugar del mundo, y les vamos a explicar por qué. Si están en Praga, son unos verdaderos afortunados y deberían ver esta película. Y luego les vamos a compartir un extracto de una entrevista que realizó Juan Pablo Bertaza a la creadora de Czech Unlocked, o también profesora de checo especializada en hispanohablantes, Štěpánka Narodcová, porque es una entrevista muy interesante en la que nos cuenta que realmente los estudiantes de español son unos verdaderos avanzados a la hora de aprender el idioma checo. Si quieren escuchar la entrevista completa, lo pueden hacer en espanol.radio.cz, pero esperen, todavía no se vayan, porque ahora Juan Pablo también nos cuenta las noticias más importantes del día. Noticias.
1: Las nuevas normas europeas sobre migración y asilo que entraron en vigor este verano siguen generando debate en Chequia. En el programa Udalosti Comentaje en la televisión pública, el eurodiputado Ondřej Psoch de ANO confirmó que el paquete migratorio aprobado por la Unión Europea es el camino correcto para gestionar la presión migratoria y reforzar la seguridad en las fronteras exteriores. Psoch sostuvo que el sistema de solidaridad obligatoria entre los Estados miembros, que permite elegir entre reubicación de migrantes, contribuciones financieras o apoyo operativo, es una herramienta que funcionará si todos cumplen. También defendió los nuevos procedimientos acelerados en frontera para evaluar solicitudes de asilo. Por su parte, el diputado Jan Kolář coincidió en que el paquete migratorio es necesario, pero subrayó que Europa debe prepararse para un escenario más amplio, la guerra híbrida que, según él, Rusia utiliza para desestabilizar a los países europeos mediante la instrumentalización de la migración. Kolář señaló que Moscú ha facilitado rutas migratorias a través de Bielorrusia y que este tipo de presión continuará. La policía checa continúa este miércoles la búsqueda de dos jóvenes que desaparecieron en el lago Most después de que una tormenta súbita y muy violenta sorprendiera a varias personas que se encontraban en el agua el martes por la tarde. Según informó la policía, en el operativo participan buceadores de la unidad de intervención, agentes del servicio fluvial y bomberos con embarcaciones. La búsqueda se reanudó a las 8 de la mañana tras una pausa nocturna y se están inspeccionando tanto las orillas del lago como el entorno cercano. Las autoridades también emplearán drones submarinos para ampliar el alcance del rastreo. Las mujeres con cáncer de mama en Chequia recibirán temporalmente un medicamento no registrado en el país debido al desabastecimiento del fármaco que contiene tamoxifeno, uno de los tratamientos hormonales más utilizados contra este tipo de tumor. La información fue confirmada por el director del Instituto Estatal para el Control de Medicamentos, Tomáš Boraň. El suministro del tamoxifeno arrastra problemas desde el año pasado y desde junio tampoco está disponible su sustituto, lo que ha obligado a las autoridades sanitarias a activar una solución excepcional, permitir a las farmacias dispensar otros medicamentos con la misma sustancia activa, aunque no estén registrados en la República Checa. La medida busca evitar así interrupciones en el tratamiento de miles de pacientes que dependen del tamoxifeno para reducir el riesgo de recaída y controlar la progresión del cáncer de mama. Las residencias universitarias de varias ciudades checas afrontan un aumento significativo de la demanda de alojamiento para el próximo curso académico y muchas de ellas ya han agotado todas sus capacidades. Según informó la televisión checa, instituciones como la Universidad Carolina de Praga, la Universidad Palatsky de Olomouc, la Mendelova de Brno y la Universidad de Ostrava ya registran ocupación completa y dependen únicamente de cancelaciones de reservas para liberar nuevas plazas. En Praga, la Universidad Carolina confirma que sus residencias están totalmente ocupadas, aunque cada verano suelen liberarse camas hacia finales de agosto. En contraste con el resto del país, las universidades de Pilsen y Ust-Nad Labem son las únicas que aún disponen de alojamiento para estudiantes. El Sparta de Praga debutó con una victoria en lo que es la tercera ronda previa de la Liga de Campeones, imponiéndose 2-1 al Olympique de Lyon en el estadio del Etna. El equipo checo tuvo que remontar un gol en contra de su propia valla sobre el final de la primera parte, pese a haber dominado ampliamente el juego durante los primeros 45 minutos. El defensor Martin Suhomel marcó accidentalmente en propia puerta justo antes del descanso, un momento que el centrocampista Adam Karavets calificó como muy desafortunado, aunque destacó el carácter del equipo para mantener la calma y seguir adelante con el plan de juego. La reacción llegó en la segunda mitad. El lateral, Mati Irines, lideró la remontada. Primero anotó el 1-1 poco después de la hora de juego y 6 minutos más tarde asistió a Mercado para el gol del triunfo. Entre ambos tantos, el Lyon desperdició una oportunidad clave al errar un penal. El entrenador Brian Priske se mostró satisfecho no solo con el resultado, sino con la actitud del equipo, destacando la agresividad, la disciplina defensiva y la superioridad general mostrada por sus jugadores. Con esta victoria, el Sparta viaja a Francia con una ventaja mínima pero valiosa para el partido de vuelta que se disputará el próximo 11 de agosto en Lyon. Y para este jueves esperan cielos despejados por la mañana y numerosas tormentas por la tarde debido al paso de un frente frío con rachas de viento de hasta 50 km por hora y temperaturas máximas de 32 grados que en Moravia y Silesia podrían alcanzar los 38 grados centígrados. 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
0: Praga cuenta con uno de los únicos 3 cines de Europa en donde se puede ver la Odisea de Christopher Nolan en IMAX 70 milímetros. ¿Por qué es una experiencia única en la historia del cine? Se los contamos a continuación. No one could stand between my men. Vamos a lo concreto. ¿Por qué deberías ver La Odisea en el cine IMAX de Praga si tenés la posibilidad? Fácil, porque es una experiencia única en el mundo y hasta en la historia del cine. Si te gusta el cine, no se me ocurre ninguna razón para que no vayas. Y si no te gusta, tal vez sea la causa de que empiece a gustarte. En Europa solo hay 3 cines capaces de proyectar películas filmadas en cámaras IMAX de 70 milímetros. Uno en Londres, uno en Bruselas y otro en Praga. Así que ya por estar en esta ciudad, en estas fechas, sos un afortunado. ¿Y por qué es especial que esté filmada en IMAX 70 milímetros? ¿Qué es eso? Para ponerlo simple, es un formato que se proyecta en una pantalla inmensa. En el caso de Praga, de 25 metros de ancho por 14 de alto. Además, tiene la calidad de imagen más alta jamás alcanzada por la humanidad. Sí. Las expresiones grandilocuentes están permitidas cuando hablamos de La Odisea y, le pese a quien le pese, de Christopher Nolan. Pero ya hablaremos de eso, ahora sigamos con por qué es especial esta experiencia.

0: Si te gusta el cine, en este caso, cuando hablamos de película, no solo hablamos de film, sino de la cinta, donde quedan registradas las imágenes en negativo, porque esta obra se ha hecho como las de antes, en un rollo que luego hay que revelar y editar de forma analógica. Por ejemplo, para hacer un corte entre escena y escena, un obrero corta la cinta con una tijera y luego une las partes con pegamento a mano para hacer el montaje. Lo mismo sucede con el color, ya que se ha utilizado corrección de color fotoquímica. Traducido a fácil, nada de computadora, todo a mano. Ya nadie en el mundo hace películas así. De hecho, ninguna película tampoco se ha filmado así antes. Si no te gusta el cine, ¿sabes lo que se siente ver un cíclope en una pantalla tan grande como él, que tiene atrapado en una cueva a uno de los héroes mitológicos más importantes de la historia junto a sus hombres y que se dispone a comerlos uno por uno? No quiero asustarte, pero la verdad es que se siente brutal. ¿No es increíble que en una película en 2026 haga que una señora sentada a tu lado se tape la cara para no ver? Pero tranquilos y tranquilas, no toda la película es así. También vas a ver una historia que ha inspirado a la humanidad por milenios, en una calidad superlativa a la que no le falta ningún ingrediente y hasta tiene un mensaje contra la guerra. Sí, en estos tiempos, la Odisea se convierte en una historia contra las locuras que seguimos haciendo los humanos, también en Europa, acá, al ladito de República Checa. Pero no me crean a mí, escuchen lo que dice Jakub Ferencsik, periodista y amigo de Radio Praga Internacional.
1: I would say that it was one of a kind of an experience. IMAX.
2: Ver una película en IMAX de 70 milímetros es algo totalmente distinto, algo que le recomendaría a todo el mundo, incluso a quienes no son cinéfilos.
0: O a este joven estudiante checo que opinó si vale la pena pagar los casi 18 euros del ticket.
3: I think is it worth it? There are just three cinemas.
2: Creo que vale la pena. Solo hay tres cines en la Unión Europea donde se puede ver así. Así que lo considero un evento especial.
3: Special event, so definitely.
0: O a este otro joven amante del cine y de Christopher Nolan, quien asegura que le encantó el film.
4: It's definitely worth it, I think. Because you don't go to a movie.
2: Definitivamente vale la pena. Como la gente no va tan seguido al cine, vale la pena ahorrar un poco más para esta experiencia.
0: En fin, 100% es la respuesta que me dieron absolutamente todos. El proyeccionista Tomasz Wyszynski contó a Radio Journal que se ha generado una verdadera fiebre por la película. Para satisfacer a los espectadores que se acercan a este cine, la historia es proyectada prácticamente sin descanso.
2: Ahora las proyecciones son durante todo el día. Se proyecta 4 o 5 veces, así que aquí trabajamos en 2 turnos de 10 horas. Siempre estamos aquí 2 personas, el proyeccionista principal y el segundo, que siempre brinda algún tipo de apoyo. Esto se debe sobre todo a que durante la proyección tiene que haber siempre alguien físicamente presente, principalmente por si ocurriera cualquier cosa. El turno empieza a las 8 de la mañana y el último termina a veces alrededor de las 4 de la madrugada.
0: En el cine, claro, no solo cuentan las imágenes, y lo cierto es que un punto verdaderamente destacable de esta obra es su música original y el acompañamiento sonoro durante toda la proyección, que es casi tan abrumador como las imágenes. Sobre la música en particular, a cargo del multipremiado compositor sueco Ludwig Göransson, debemos mencionar que es, por decirlo rápido, distinta de lo que se ha escuchado en otras películas del género. Y eso es así por estricto pedido de Nolan, quien prohibió la participación de una orquesta para grabar la música y solicitó que usaran sonidos originales y fieles a la época del poema original. Por esta razón, la música está protagonizada por instrumentos recreados de la antigua Grecia, como el aulos y la lira, además de percusiones de instrumentos de bronce, en homenaje a la era en la que se inserta el relato. Una composición que algunos deslizan podría valerle su cuarto Oscar a Göransson. Más allá de todo, humildemente creo que la adaptación ha sido muy buena. A ver, si sos Homero y esperás ver en la pantalla absolutamente todos los escollos que se encuentra Odiseo en su camino de vuelta a Ítaca, tal vez te desilusiones un poco. Pero si sos cualquier otra persona, creo que la adaptación es lo más fiel que puede ser un poema mitológico, uno de los más grandes de la humanidad llevado al cine. Todo lo esencial está, aunque tal vez falte algún personaje o monstruo. Y las escenas en las que uno se pregunta cómo harán para llevarlas a la pantalla, ahí están. Por supuesto, hay algunos cambios, las cosas no suceden exactamente igual que en la historia de Homero. Pero para el placer de los textos tenemos los textos y para el placer del cine tenemos el cine. De hecho, para ser Christopher Nolan, me arriesgo a decir que incluso ha roto alguna de sus famosas reglas lógicas, esa marca de autor que lo ha llevado a explicar de forma realista y verosímil por qué un millonario se disfraza de murciélago para combatir el crimen. En la Odisea, a mi entender, Nolan ha cedido y ha dejado que el alma de la obra original rompa esas reglas y se deje llevar, como se anuncia al comienzo de la película, por la magia de una época en donde esta era posible. Para quienes no conocen la historia de la Odisea, he escuchado que algunos espectadores se pueden ver algo perdidos al ver la película. Honestamente, no lo creo. Creo que la historia es bastante clara y para quienes no son fans de los saltos temporales, les aviso desde ahora que si leen el poema se llevarán una sorpresa. Precisamente el relato no lineal es una de las características más destacadas de la filmografía de este director, quien por momentos ha llevado al extremo la plasticidad del tiempo. En YouTube se pueden encontrar videos de gente o del mismo Nolan explicando las líneas temporales de sus películas por lo complejas que pueden llegar a ser. En la Odisea, esta característica es orgánica y no se presta a ninguna confusión, a menos que hayas estado consumiendo flores de loto durante la proyección. El casting. Aunque en un comienzo se generó cierta controversia por la actriz que representa a Elena, Lupita Nyong'o, y al actor que supuestamente iba a interpretar a Aquiles, Elliot Page, queda claro al ver la película que toda esa polémica fue una tontería tan grande como la pantalla de este cine. Matt Damon en la piel de Odiseo, Tom Holland como Telémaco y Anne Hathaway como Penélope dejan poco lugar a las críticas. Robert Pattinson como el antipático Antino y Zendaya como, bueno, Zendaya. Podemos decir que cumplen su función. Nada que recriminar. Sobre muy pocas personas se pueden decir tantas cosas, sin embargo, con certeza, hay un adjetivo que no se aplica a Nolan de ninguna manera: mediocre. Nolan va por todo, y claro, uno dirá, es que le dan el presupuesto, pero ¿cómo creen que se ganó ese privilegio? Y es que lo de Nolan no es normal. No es normal lanzar una película y que por semanas y semanas todos los asientos estén agotados, en una época en la que ir al cine no es lo más habitual como sí lo era en otros tiempos. Después de todo, ¿por qué pagar una entrada al cine lo que cuesta un mes de suscripción a una plataforma de streaming? ¿Por qué pagar casi 18 euros por ver una película en IMAX? Lo sé, tal vez yo no logre convencerlos, pero estoy seguro de que Nolan sí. Y ahora les compartimos un extracto, como les habíamos dicho, de la entrevista con Stepanka Narovtsova, creadora de Check and Locket y profesora de checo especializada en hispanohablantes, que la realizó Juan Pablo Bertaza. Como les habíamos comentado al principio, pueden escuchar la entrevista completa en espanol.radio.cz.
5: En un momento crucial de su vida, Stepanka Narovtsova, la profesora de checo detrás de la cuenta Check and Lock, decidió dejar la comodidad de su casa para vivir una experiencia en España. Se fue con un nivel A2 de español conseguido a fuerza de la Casa de Papel y Duolingo y regresó con un sólido B1 que ya le permitía expresarse con fluidez.
6: Fui de Erasmus a Pamplona, España, y allí aprendí. Quería aprenderlo en una forma natural, así que fui allí de Erasmus y me apunté a 2 cursos de español y también busqué amigos españoles Y creo que la mayoría, o sea, el español que aprendí fue con ellos, más con ellos que en los cursos.
5: Luego, mientras realizaba sus estudios en la Facultad de Educación de Brno, se apuntó a varios cursos de español y volvió 2 años después a España, más precisamente a Cortes de Navarra, un pueblo también cercano a Pamplona donde enseñó inglés en un instituto. Especializada en estudiantes españoles y latinoamericanos, asegura Estepanka que si bien algunos manuales aconsejan la inmersión total en el idioma, ella le saca provecho a su dominio del castellano a la hora de enseñar checo.
6: Sí, es que intento hablar checo en mis clases desde el principio, pero a veces ayuda bastante darles ejemplos o comparar. Así que allí sí hablamos un poquito en español, pero hay estudiantes que prefieren, por ejemplo, tomar clases en inglés para mejorar su inglés, aprender checo, bastante interesante.
5: En la actualidad, Stepanka tiene varios grupos a cargo, aunque también les enseña a algunas parejas. Ella recuerda que la idea de ofrecer clases de checo se le ocurrió gracias a su desempeño como voluntaria en el llamado Erasmus Buddy Program, donde asistía a los estudiantes extranjeros que llegaban a la ciudad de Brno.
6: Los acompañé a médicos, a policía a veces y tal, y lo mismo hacía para mis amigos, o sea, que no hablaban checo. Pero luego me di cuenta que lo mejor que puedo hacer para ellos es ayudarles con su checo. Y así que les empecé a ayudar y luego, claro, les acompañé también, les acompañaba al médico y tal, pero solo como para apoyarlos.
5: Así como suele decirse que no hay que regalar el pescado sino enseñar a pescar, Stepanka descubrió el impacto que tenía en sus amigos ayudarles a mejorar, aunque fuera un poco, su nivel de checo. Desde entonces y hasta hoy, anima a todos los extranjeros a dar el salto y no perderse el placer de dominar, aunque sea una parte del idioma.
6: O sea, si les ayudo con su checo, les ayudo también con su vida, un poquito, con su vida aquí en Chequia, para sentirse más cómodo, sentirse más en casa. Así que ya no les acompañaba como una traductora, más como un apoyo y sí, mejor.
5: Consciente de lo difícil que puede resultar la gramática checa, Stepanka organiza sus clases con mucha dedicación y de un modo muy personalizado. Su metodología evita los manuales tradicionales y prioriza, en cambio, las frases cotidianas, el checo vivo y real, que los estudiantes pueden usar inmediatamente después de terminar la lección. Y eso mismo, asegura, les da una excelente motivación para seguir aprendiendo al comprobar que su esfuerzo realmente vale.
6: Normalmente la clase empieza con warm-up, que es una conversación. ¿Qué hiciste el fin de...? ¿Qué tal el tiempo? ¿Cómo estás? Algo así. Y los estudiantes ven una pizarra interactiva, y allí pues tienen unas frases de apoyo, digamos, que pueden utilizarlas o también pues utilizar las suyas, así pueden aprender cosas nuevas. Y luego pues aprendemos vocabulario, frases de un tema, por ejemplo, ir al supermercado o por ejemplo, un estudiante me dice, pues la semana que viene la familia de mi pareja checa. Vale, pues nos preparamos para esto. O sea que sin libros nos da espacio, o sea, seguir las necesidades de los estudiantes. Por ejemplo, me comentan, me dicen una anécdota del súper, de la carnicería, que no entendía algo y luego terminó con 1 kilo de carne porque no entendía. Me pasó lo mismo con salmón en España. hace 4 años porque no hablaba nada, y así que entiendo bien.
5: Explica Stepanka que si bien muchas de esas frases y contenidos aparecen también en los manuales, lo que ella intenta hacer es plantearlas enseguida y no atravesar meses enteros de gramática abstracta para enfrentarse a una frase real. Como docente, asegura que eso le permite ser más creativa y no limitar tanto la clase, que dicho sea de paso, siempre es online, una modalidad que por supuesto empezó a implementar durante la pandemia.
6: Es que me encanta preparar las clases en la pizarra interactiva. Así es casi como clases presenciales, porque hay flashcards, los estudiantes mueven cosas, escriben cosas, hay imágenes, hay textos, hay de todo. Así que también les preparo materiales en Canva, o hay actividades online, o... Bueno, hay de todo. Entonces, al final me parece aún mejor que clases presenciales, porque se puede, lo puedes acceder todo. Porque en clases presenciales la profesora viene con juego y se lo lleva a casa. Pero un juego online lo pueden jugar los estudiantes en casa o repasar con ello por su cuenta un poco mejor.
5: Y si bien Stepanka tiene también algunos alumnos estadounidenses y alemanes, aprovecha la oportunidad para hacer toda una declaración que sorprende por varios motivos y tiene que ver con que ella es capaz de encontrar más semejanzas que diferencias entre el checo y el castellano.
6: Bueno, no sé si puedo decirlo, pero mis favoritos son los hispanohablantes, porque, claro, hay cosas, estas cosas que son similar. Me encanta, por ejemplo, saber, conocer, vědět, la doble negación, tady nikdo není, no está nadie, ¿no? Eso no existe en inglés, por ejemplo, verbos reflexivos, me llamo, menújuse, o sea, cosas que podemos, cosas que los hispanohablantes pueden entender en un segundo, no hay que explicar mucho. Por ejemplo, eso me encanta.
5: Pero eso no es todo. Stepanka redobla la apuesta y asegura que los hispanohablantes suelen tener mucha facilidad para aprender checo, y eso lo nota, sobre todo en la pronunciación.
6: Los estudiantes hispanohablantes siempre me sorprenden con la, como hablamos, con la pronunciación, cómo pueden hablar después de unas semanas solo. O sea, por ejemplo, después de 4 semanas ya me están contando sobre su fin de, sobre el tiempo.
5: A su vez, ella tiene consejos fundamentales para que sus estudiantes no caigan rendidos ante la tan mentada ausencia de vocales checas.
6: Por ejemplo, no hace falta pronunciar todas las consonantes. Por ejemplo, čtvrtek o čtyři. Por ejemplo, conozco muchos checos que dicen čtvrtek en vez de čtvrtek. O luego también čtyři, lo cambian a čtyři. Así que hay técnicas de pronunciarlo en una forma más fácil, y siempre doy, o sea, si mis estudiantes están si mis estudiantes tienen problemas con y consonantes, les doy una alternativa que es bastante natural. Por ejemplo, štyri lo escucho aún más que čtyři.
5: Asegura Stepanka que si bien el checo escrito es mucho más estricto, en la forma oral se permiten bastantes más variantes de lo que suele creerse.
6: Puedes elegir. O sea, siempre digo a mis estudiantes, podéis pronunciarlo como os resulta cómodo. O sea, es lo más... Porque hay estas dos opciones, por ejemplo, yesli o yesli. Cuál os gusta, pues podéis elegir. Y sí, eso me encanta, porque claro, si aprenden solos, a čtvrtek, ok, čtvrtek. Pero si están en la clase y veo que es difícil para ellos, pues, ok, ¿sabes qué? Hay una opción más, se puede pronunciar así. Y lo mismo, por ejemplo, con las fechas, ¿no? Es 23. června, pero justo este fin de mi tío dijo 20 červen. Y bien.
0: Amigos, hasta aquí nuestra emisión de hoy. Agradecemos a Aleš por su ayuda desde los controles y nosotros nos volvemos a encontrar en una próxima ocasión.

0: 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Hola amigos, bienvenidos a una nueva emisión de Radio Praga Internacional en español. Mi nombre es Juan Mutón y como siempre los saludo desde la capital checa. Hoy tenemos dos temas muy, muy interesantes. Vamos a comenzar con La Odisea de Christopher Nolan, que se puede ver en un cine de Praga, en el IMAX de Flora, como en casi ningún otro lugar del mundo, y les vamos a explicar por qué. Si están en Praga, son unos verdaderos afortunados y deberían ver esta película. Y luego les vamos a compartir un extracto de una entrevista que realizó Juan Pablo Bertaza a la creadora de Czech Unlocked, o también profesora de checo especializada en hispanohablantes, Štěpánka Narodcová, porque es una entrevista muy interesante en la que nos cuenta que realmente los estudiantes de español son unos verdaderos avanzados a la hora de aprender el idioma checo. Si quieren escuchar la entrevista completa, lo pueden hacer en espanol.radio.cz, pero esperen, todavía no se vayan, porque ahora Juan Pablo también nos cuenta las noticias más importantes del día. Noticias.
1: Las nuevas normas europeas sobre migración y asilo que entraron en vigor este verano siguen generando debate en Chequia. En el programa Udalosti Comentaje en la televisión pública, el eurodiputado Ondřej Psoch de ANO confirmó que el paquete migratorio aprobado por la Unión Europea es el camino correcto para gestionar la presión migratoria y reforzar la seguridad en las fronteras exteriores. Psoch sostuvo que el sistema de solidaridad obligatoria entre los Estados miembros, que permite elegir entre reubicación de migrantes, contribuciones financieras o apoyo operativo, es una herramienta que funcionará si todos cumplen. También defendió los nuevos procedimientos acelerados en frontera para evaluar solicitudes de asilo. Por su parte, el diputado Jan Kolář coincidió en que el paquete migratorio es necesario, pero subrayó que Europa debe prepararse para un escenario más amplio, la guerra híbrida que, según él, Rusia utiliza para desestabilizar a los países europeos mediante la instrumentalización de la migración. Kolář señaló que Moscú ha facilitado rutas migratorias a través de Bielorrusia y que este tipo de presión continuará. La policía checa continúa este miércoles la búsqueda de dos jóvenes que desaparecieron en el lago Most después de que una tormenta súbita y muy violenta sorprendiera a varias personas que se encontraban en el agua el martes por la tarde. Según informó la policía, en el operativo participan buceadores de la unidad de intervención, agentes del servicio fluvial y bomberos con embarcaciones. La búsqueda se reanudó a las 8 de la mañana tras una pausa nocturna y se están inspeccionando tanto las orillas del lago como el entorno cercano. Las autoridades también emplearán drones submarinos para ampliar el alcance del rastreo. Las mujeres con cáncer de mama en Chequia recibirán temporalmente un medicamento no registrado en el país debido al desabastecimiento del fármaco que contiene tamoxifeno, uno de los tratamientos hormonales más utilizados contra este tipo de tumor. La información fue confirmada por el director del Instituto Estatal para el Control de Medicamentos, Tomáš Boraň. El suministro del tamoxifeno arrastra problemas desde el año pasado y desde junio tampoco está disponible su sustituto, lo que ha obligado a las autoridades sanitarias a activar una solución excepcional, permitir a las farmacias dispensar otros medicamentos con la misma sustancia activa, aunque no estén registrados en la República Checa. La medida busca evitar así interrupciones en el tratamiento de miles de pacientes que dependen del tamoxifeno para reducir el riesgo de recaída y controlar la progresión del cáncer de mama. Las residencias universitarias de varias ciudades checas afrontan un aumento significativo de la demanda de alojamiento para el próximo curso académico y muchas de ellas ya han agotado todas sus capacidades. Según informó la televisión checa, instituciones como la Universidad Carolina de Praga, la Universidad Palatsky de Olomouc, la Mendelova de Brno y la Universidad de Ostrava ya registran ocupación completa y dependen únicamente de cancelaciones de reservas para liberar nuevas plazas. En Praga, la Universidad Carolina confirma que sus residencias están totalmente ocupadas, aunque cada verano suelen liberarse camas hacia finales de agosto. En contraste con el resto del país, las universidades de Pilsen y Ústí nad Labem son las únicas que aún disponen de alojamiento para estudiantes. El Sparta de Praga debutó con una victoria en lo que es la tercera ronda previa de la Liga de Campeones, imponiéndose 2-1 al Olympique de Lyon en el estadio del Etna. El equipo checo tuvo que remontar un gol en contra de su propia valla sobre el final de la primera parte, pese a haber dominado ampliamente el juego durante los primeros 45 minutos. El defensor Martin Suhomel marcó accidentalmente en propia puerta justo antes del descanso, un momento que el centrocampista Adam Karavets calificó como muy desafortunado, aunque destacó el carácter del equipo para mantener la calma y seguir adelante con el plan de juego. La reacción llegó en la segunda mitad. El lateral, Mati Irines, lideró la remontada. Primero anotó el 1-1 poco después de la hora de juego y 6 minutos más tarde asistió a marcado para el gol del triunfo. Entre ambos tantos, el Lyon desperdició una oportunidad clave al errar un penal. El entrenador Brian Priske se mostró satisfecho no solo con el resultado, sino con la actitud del equipo, destacando la agresividad, la disciplina defensiva y la superioridad general mostrada por sus jugadores. Con esta victoria, el Sparta viaja a Francia con una ventaja mínima pero valiosa para el partido de vuelta que se disputará el próximo 11 de agosto en Lyon. Y para este jueves esperan cielos despejados por la mañana y numerosas tormentas por la tarde debido al paso de un frente frío con rachas de viento de hasta 50 km por hora y temperaturas máximas de 32 grados que en Moravia y Silesia podrían alcanzar los 38 grados centígrados. 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
0: Praga cuenta con uno de los únicos 3 cines de Europa en donde se puede ver la Odisea de Christopher Nolan en IMAX 70 milímetros. ¿Por qué es una experiencia única en la historia del cine? Se los contamos a continuación. No one could stand between my men. Vamos a lo concreto. ¿Por qué deberías ver La Odisea en el cine IMAX de Praga si tenés la posibilidad? Fácil, porque es una experiencia única en el mundo y hasta en la historia del cine. Si te gusta el cine, no se me ocurre ninguna razón para que no vayas. Y si no te gusta, tal vez sea la causa de que empiece a gustarte. En Europa solo hay 3 cines capaces de proyectar películas filmadas en cámaras IMAX de 70 milímetros. Uno en Londres, uno en Bruselas y otro en Praga. Así que ya por estar en esta ciudad, en estas fechas, sos un afortunado. ¿Y por qué es especial que esté filmada en IMAX 70 milímetros? ¿Qué es eso? Para ponerlo simple, es un formato que se proyecta en una pantalla inmensa. En el caso de Praga, de 25 metros de ancho por 14 de alto. Además, tiene la calidad de imagen más alta jamás alcanzada por la humanidad. Sí. Las expresiones grandilocuentes están permitidas cuando hablamos de La Odisea y, le pese a quien le pese, de Christopher Nolan. Pero ya hablaremos de eso, ahora sigamos con por qué es especial esta experiencia.

0: Si te gusta el cine, en este caso, cuando hablamos de película, no solo hablamos de film, sino de la cinta, donde quedan registradas las imágenes en negativo, porque esta obra se ha hecho como las de antes, en un rollo que luego hay que revelar y editar de forma analógica. Por ejemplo, para hacer un corte entre escena y escena, un obrero corta la cinta con una tijera y luego une las partes con pegamento a mano para hacer el montaje. Lo mismo sucede con el color, ya que se ha utilizado corrección de color fotoquímica. Traducido a fácil, nada de computadora, todo a mano. Ya nadie en el mundo hace películas así. De hecho, ninguna película tampoco se ha filmado así antes. Si no te gusta el cine, ¿sabes lo que se siente ver un cíclope en una pantalla tan grande como él, que tiene atrapado en una cueva a uno de los héroes mitológicos más importantes de la historia junto a sus hombres y que se dispone a comerlos uno por uno? No quiero asustarte, pero la verdad es que se siente brutal. ¿No es increíble que en una película en 2026 haga que una señora sentada a tu lado se tape la cara para no ver? Pero tranquilos y tranquilas, no toda la película es así. También vas a ver una historia que ha inspirado a la humanidad por milenios, en una calidad superlativa a la que no le falta ningún ingrediente y hasta tiene un mensaje contra la guerra. Sí, en estos tiempos, la Odisea se convierte en una historia contra las locuras que seguimos haciendo los humanos, también en Europa, acá, al ladito de República Checa. Pero no me crean a mí, escuchen lo que dice Jakub Ferencsik, periodista y amigo de Radio Praga Internacional.
1: I would say that it was one of a kind of an experience. IMAX.
2: Ver una película en IMAX de 70 milímetros es algo totalmente distinto, algo que le recomendaría a todo el mundo, incluso a quienes no son cinéfilos.
0: O a este joven estudiante checo que opinó si vale la pena pagar los casi 18 euros del ticket.
3: I think is it worth it? There are just three cinemas.
2: Creo que vale la pena. Solo hay tres cines en la Unión Europea donde se puede ver así. Así que lo considero un evento especial.
3: Special event, so definitely.
0: O a este otro joven amante del cine y de Christopher Nolan, quien asegura que le encantó el film.
4: It's definitely worth it, I think. Because you don't go to a movie.
2: Definitivamente vale la pena. Como la gente no va tan seguido al cine, vale la pena ahorrar un poco más para esta experiencia.
0: En fin, 100% es la respuesta que me dieron absolutamente todos. El proyeccionista Tomasz Wyszynski contó a Radio Journal que se ha generado una verdadera fiebre por la película. Para satisfacer a los espectadores que se acercan a este cine, la historia es proyectada prácticamente sin descanso.
2: Ahora las proyecciones son durante todo el día. Se proyecta 4 o 5 veces, así que aquí trabajamos en 2 turnos de 10 horas. Siempre estamos aquí 2 personas, el proyeccionista principal y el segundo, que siempre brinda algún tipo de apoyo. Esto se debe sobre todo a que durante la proyección tiene que haber siempre alguien físicamente presente, principalmente por si ocurriera cualquier cosa. El turno empieza a las 8 de la mañana y el último termina a veces alrededor de las 4 de la madrugada.
0: En el cine, claro, no solo cuentan las imágenes, y lo cierto es que un punto verdaderamente destacable de esta obra es su música original y el acompañamiento sonoro durante toda la proyección, que es casi tan abrumador como las imágenes. Sobre la música en particular, a cargo del multipremiado compositor sueco Ludwig Göransson, debemos mencionar que es, por decirlo rápido, distinta de lo que se ha escuchado en otras películas del género. Y eso es así por estricto pedido de Nolan, quien prohibió la participación de una orquesta para grabar la música y solicitó que usaran sonidos originales y fieles a la época del poema original. Por esta razón, la música está protagonizada por instrumentos recreados de la antigua Grecia, como el aulos y la lira, además de percusiones de instrumentos de bronce, en homenaje a la era en la que se inserta el relato. Una composición que algunos deslizan podría valerle su cuarto Oscar a Göransson. Más allá de todo, humildemente creo que la adaptación ha sido muy buena. A ver, si sos Homero y esperás ver en la pantalla absolutamente todos los escollos que se encuentra Odiseo en su camino de vuelta a Ítaca, tal vez te desilusiones un poco. Pero si sos cualquier otra persona, creo que la adaptación es lo más fiel que puede ser un poema mitológico, uno de los más grandes de la humanidad llevado al cine. Todo lo esencial está, aunque tal vez falte algún personaje o monstruo. Y las escenas en las que uno se pregunta cómo harán para llevarlas a la pantalla, ahí están. Por supuesto, hay algunos cambios, las cosas no suceden exactamente igual que en la historia de Homero. Pero para el placer de los textos tenemos los textos y para el placer del cine tenemos el cine. De hecho, para ser Christopher Nolan, me arriesgo a decir que incluso ha roto alguna de sus famosas reglas lógicas, esa marca de autor que lo ha llevado a explicar de forma realista y verosímil por qué un millonario se disfraza de murciélago para combatir el crimen. En la Odisea, a mi entender, Nolan ha cedido y ha dejado que el alma de la obra original rompa esas reglas y se deje llevar, como se anuncia al comienzo de la película, por la magia de una época en donde esta era posible. Para quienes no conocen la historia de la Odisea, he escuchado que algunos espectadores se pueden ver algo perdidos al ver la película. Honestamente, no lo creo. Creo que la historia es bastante clara y para quienes no son fans de los saltos temporales, les aviso desde ahora que si leen el poema se llevarán una sorpresa. Precisamente el relato no lineal es una de las características más destacadas de la filmografía de este director, quien por momentos ha llevado al extremo la plasticidad del tiempo. En YouTube se pueden encontrar videos de gente o del mismo Nolan explicando las líneas temporales de sus películas por lo complejas que pueden llegar a ser. En la Odisea, esta característica es orgánica y no se presta a ninguna confusión, a menos que hayas estado consumiendo flores de loto durante la proyección. El casting. Aunque en un comienzo se generó cierta controversia por la actriz que representa a Elena, Lupita Nyong'o, y al actor que supuestamente iba a interpretar a Aquiles, Elliot Page, queda claro al ver la película que toda esa polémica fue una tontería tan grande como la pantalla de este cine. Matt Damon en la piel de Odiseo, Tom Holland como Telémaco y Anne Hathaway como Penélope dejan poco lugar a las críticas. Robert Pattinson como el antipático Antino y Zendaya como, bueno, Zendaya. Podemos decir que cumplen su función. Nada que recriminar. Sobre muy pocas personas se pueden decir tantas cosas, sin embargo, con certeza, hay un adjetivo que no se aplica a Nolan de ninguna manera: mediocre. Nolan va por todo, y claro, uno dirá, es que le dan el presupuesto, pero ¿cómo creen que se ganó ese privilegio? Y es que lo de Nolan no es normal. No es normal lanzar una película y que por semanas y semanas todos los asientos estén agotados, en una época en la que ir al cine no es lo más habitual como sí lo era en otros tiempos. Después de todo, ¿por qué pagar una entrada al cine lo que cuesta un mes de suscripción a una plataforma de streaming? ¿Por qué pagar casi 18 euros por ver una película en IMAX? Lo sé, tal vez yo no logre convencerlos, pero estoy seguro de que Nolan sí. Y ahora les compartimos un extracto, como les habíamos dicho, de la entrevista con Stepanka Narovtsova, creadora de Check and Locket y profesora de checo especializada en hispanohablantes, que la realizó Juan Pablo Bertaza. Como les habíamos comentado al principio, pueden escuchar la entrevista completa en espanol.radio.cz.
5: En un momento crucial de su vida, Stepanka Narovtsova, la profesora de checo detrás de la cuenta Check and Lock, decidió dejar la comodidad de su casa para vivir una experiencia en España. Se fue con un nivel A2 de español conseguido a fuerza de la Casa de Papel y Duolingo y regresó con un sólido B1 que ya le permitía expresarse con fluidez.
6: Fui de Erasmus a Pamplona, España, y allí aprendí. Quería aprenderlo en una forma natural, así que fui allí de Erasmus y me apunté a 2 cursos de español y también busqué amigos españoles y creo que la mayoría, o sea, el español que aprendí fue con ellos, más con ellos que en los cursos.
5: Luego, mientras realizaba sus estudios en la Facultad de Educación de Brno, se apuntó a varios cursos de español y volvió 2 años después a España, más precisamente a Cortes de Navarra, un pueblo también cercano a Pamplona donde enseñó inglés en un instituto. Especializada en estudiantes españoles y latinoamericanos, asegura Estepanka que si bien algunos manuales aconsejan la inmersión total en el idioma, ella le saca provecho a su dominio del castellano a la hora de enseñar checo.
6: Sí, es que intento hablar checo en mis clases desde el principio, pero a veces ayuda bastante darles ejemplos o comparar. Así que allí sí hablamos un poquito en español, pero hay estudiantes que prefieren, por ejemplo, tomar clases en inglés para mejorar su inglés, aprender checo, bastante interesante.
5: En la actualidad, Stepanka tiene varios grupos a cargo, aunque también les enseña a algunas parejas. Ella recuerda que la idea de ofrecer clases de checo se le ocurrió gracias a su desempeño como voluntaria en el llamado Erasmus Buddy Program, donde asistía a los estudiantes extranjeros que llegaban a la ciudad de Brno.
6: Los acompañé a médicos, a policía a veces y tal, y lo mismo hacía para mis amigos, o sea, que no hablaban checo. Pero luego me di cuenta que lo mejor que puedo hacer para ellos es ayudarles con su checo. Y así que les empecé a ayudar y luego, claro, les acompañé también, les acompañaba al médico y tal, pero solo como para apoyarlos.
5: Así como suele decirse que no hay que regalar el pescado sino enseñar a pescar, Stepanka descubrió el impacto que tenía en sus amigos ayudarles a mejorar aunque fuera un poco su nivel de checo. Desde entonces y hasta hoy anima a todos los extranjeros a dar el salto y no perderse el placer de dominar aunque sea una parte del idioma.
6: O sea, si les ayudo con su checo, les ayudo también con su vida, un poquito, con su vida aquí en Chequia, para sentirse más cómodo, sentirse más en casa. Así que ya no les acompañaba como una traductora, más como un apoyo y sí, mejor.
5: Consciente de lo difícil que puede resultar la gramática checa, Stepanka organiza sus clases con mucha dedicación y de un modo muy personalizado. Su metodología evita los manuales tradicionales y prioriza, en cambio, las frases cotidianas, el checo vivo y real, que los estudiantes pueden usar inmediatamente después de terminar la lección. Y eso mismo, asegura, les da una excelente motivación para seguir aprendiendo al comprobar que su esfuerzo realmente vale.
6: Normalmente la clase empieza con warm-up, que es una conversación. ¿Qué hiciste el fin de...? ¿Qué tal el tiempo? ¿Cómo estás? Algo así. Y los estudiantes ven una pizarra interactiva, y allí pues tienen unas frases de apoyo, digamos, que pueden utilizarlas o también pues utilizar las suyas, así pueden aprender cosas nuevas. Y luego pues aprendemos vocabulario, frases de un tema, por ejemplo, ir al supermercado o por ejemplo, un estudiante me dice, pues la semana que viene la familia de mi pareja checa. Vale, pues nos preparamos para esto. O sea que sin libros nos da espacio, o sea, seguir las necesidades de los estudiantes. Por ejemplo, me comentan, me dicen una anécdota del súper, de la carnicería, que no entendía algo y luego terminó con 1 kilo de carne porque no entendía. Me pasó lo mismo con salmón en España, hace 4 años porque no hablaba nada, y así que entiendo bien.
5: Explica Stepanka que si bien muchas de esas frases y contenidos aparecen también en los manuales, lo que ella intenta hacer es plantearlas enseguida y no atravesar meses enteros de gramática abstracta para enfrentarse a una frase real. Como docente, asegura que eso le permite ser más creativa y no limitar tanto la clase, que dicho sea de paso, siempre es online, una modalidad que por supuesto empezó a implementar durante la pandemia.
6: Es que me encanta preparar las clases en la pizarra interactiva. Así es casi como clases presenciales, porque hay flashcards, los estudiantes mueven cosas, escriben cosas, hay imágenes, hay textos, hay de todo. Así que también les preparo materiales en Canva, o hay actividades online, o... Bueno, hay de todo. Entonces, al final me parece aún mejor que clases presenciales, porque se puede, lo puedes acceder todo. Porque en clases presenciales, la profesora viene con juego y se lo lleva a casa. Pero un juego online lo pueden jugar los estudiantes en casa o repasar con ello por su cuenta un poco mejor.
5: Y si bien Stepanka tiene también algunos alumnos estadounidenses y alemanes, aprovecha la oportunidad para hacer toda una declaración que sorprende por varios motivos y tiene que ver con que ella es capaz de encontrar más semejanzas que diferencias entre el checo y el castellano.
6: Bueno, no sé si puedo decirlo, pero mis favoritos son los hispanohablantes, porque, claro, hay cosas, estas cosas que son similar. Me encanta, por ejemplo, saber, conocer, vědět, la doble negación, tady nikdo není, no está nadie, ¿no? Eso no existe en inglés, por ejemplo, verbos reflexivos, me llamo, menújuse, o sea, cosas que podemos, cosas que los hispanohablantes pueden entender en un segundo, no hay que explicar mucho. Por ejemplo, eso me encanta.
5: Pero eso no es todo. Stepanka redobla la apuesta y asegura que los hispanohablantes suelen tener mucha facilidad para aprender checo, y eso lo nota, sobre todo en la pronunciación.
6: Los estudiantes hispanohablantes siempre me sorprenden con la, como hablamos, con la pronunciación, cómo pueden hablar después de unas semanas solo. O sea, por ejemplo, después de 4 semanas ya me están contando sobre su fin de, sobre el tiempo.
5: A su vez, ella tiene consejos fundamentales para que sus estudiantes no caigan rendidos ante la tan mentada ausencia de vocales checas.
6: Por ejemplo, no hace falta pronunciar todas las consonantes. Por ejemplo, čtvrtek o čtyři. Por ejemplo, conozco muchos checos que dicen čtvrtek en vez de čtvrtek. O luego también čtyři, lo cambian a čtyři. Así que hay técnicas de pronunciarlo en una forma más fácil, y siempre doy, o sea, si mis estudiantes están si mis estudiantes tienen problemas con y consonantes, les doy una alternativa que es bastante natural. Por ejemplo, štyri lo escucho aún más que čtyři.
5: Asegura Stepanka que si bien el checo escrito es mucho más estricto, en la forma oral se permiten bastantes más variantes de lo que suele creerse.
6: Puedes elegir. O sea, siempre digo a mis estudiantes, podéis pronunciarlo como os resulta cómodo. O sea, es lo más... Porque hay estas dos opciones, por ejemplo, yesli o yesli. Cuál os gusta, pues podéis elegir. Y sí, eso me encanta, porque claro, si aprenden solos, a čtvrtek, ok, čtvrtek. Pero si están en la clase y veo que es difícil para ellos, pues, ok, ¿sabes qué? Hay una opción más, se puede pronunciar así. Y lo mismo, por ejemplo, con las fechas, ¿no? Es 23. června, pero justo este fin de mi tío dijo 20 červen. Y bien.
0: Amigos, hasta aquí nuestra emisión de hoy. Agradecemos a Aleš por su ayuda desde los controles y nosotros nos volvemos a encontrar en una próxima ocasión.

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1: Hola amigos, bienvenidos a una nueva emisión de Radio Praga Internacional en español. Mi nombre es Juan Mutón y como siempre los saludo desde la capital checa. Hoy tenemos dos temas muy, muy interesantes. Vamos a comenzar con La Odisea de Christopher Nolan, que se puede ver en un cine de Praga, en el IMAX de Flora, como en casi ningún otro lugar del mundo, y les vamos a explicar por qué. Si están en Praga, son unos verdaderos afortunados y deberían ver esta película. Y luego les vamos a compartir un extracto de una entrevista que realizó Juan Pablo Bertaza a la creadora de Check and Locket, o también profesora de checo especializada en hispanohablantes, Štěpánka Narodcová, porque es una entrevista muy interesante en la que nos cuenta que realmente los estudiantes de español son unos verdaderos avanzados a la hora de aprender el idioma checo. Si quieren escuchar la entrevista completa, lo pueden hacer en espanol.radio.cz, pero esperen, todavía no se vayan, porque ahora Juan Pablo también nos cuenta las noticias más importantes del día.
2: Noticias. Las nuevas normas europeas sobre migración y asilo que entraron en vigor este verano siguen generando debate en Chequia. En el programa Udalosti Comentaje en la televisión pública, el eurodiputado Ondřej Psoch de ANO confirmó que el paquete migratorio aprobado por la Unión Europea es el camino correcto para gestionar la presión migratoria y reforzar la seguridad en las fronteras exteriores. Psoch sostuvo que el sistema de solidaridad obligatoria entre los Estados miembros, que permite elegir entre reubicación de migrantes, contribuciones financieras o apoyo operativo, es una herramienta que funcionará si todos cumplen. También defendió los nuevos procedimientos acelerados en frontera para evaluar solicitudes de asilo. Por su parte, el diputado Jan Kolář coincidió en que el paquete migratorio es necesario, pero subrayó que Europa debe prepararse para un escenario más amplio, la guerra híbrida que, según él, Rusia utiliza para desestabilizar a los países europeos mediante la instrumentalización de la migración. Kolář señaló que Moscú ha facilitado rutas migratorias a través de Bielorrusia y que este tipo de presión continuará. La policía checa continúa este miércoles la búsqueda de dos jóvenes que desaparecieron en el lago Most después de que una tormenta súbita y muy violenta sorprendiera a varias personas que se encontraban en el agua el martes por la tarde. Según informó la policía, en el operativo participan buceadores de la unidad de intervención, agentes del servicio fluvial y bomberos con embarcaciones. La búsqueda se reanudó a las 8 de la mañana tras una pausa nocturna y se están inspeccionando tanto las orillas del lago como el entorno cercano. Las autoridades también emplearán drones submarinos para ampliar el alcance del rastreo. Las mujeres con cáncer de mama en Chequia recibirán temporalmente un medicamento no registrado en el país debido al desabastecimiento del fármaco que contiene tamoxifeno, uno de los tratamientos hormonales más utilizados contra este tipo de tumor. La información fue confirmada por el director del Instituto Estatal para el Control de Medicamentos, Tomáš Boraň. El suministro del tamoxifeno arrastra problemas desde el año pasado y desde junio tampoco está disponible su sustituto, lo que ha obligado a las autoridades sanitarias a activar una solución excepcional, permitir a las farmacias dispensar otros medicamentos con la misma sustancia activa, aunque no estén registrados en la República Checa. La medida busca evitar así interrupciones en el tratamiento de miles de pacientes que dependen del tamoxifeno para reducir el riesgo de recaída y controlar la progresión del cáncer de mama. Las residencias universitarias de varias ciudades checas afrontan un aumento significativo de la demanda de alojamiento para el próximo curso académico y muchas de ellas ya han agotado todas sus capacidades. Según informó la televisión checa, instituciones como la Universidad Carolina de Praga, la Universidad Palatsky de Olomouc, la Mendelova de Brno y la Universidad de Ostrava ya registran ocupación completa y dependen únicamente de cancelaciones de reservas para liberar nuevas plazas. En Praga, la Universidad Carolina confirma que sus residencias están totalmente ocupadas, aunque cada verano suelen liberarse camas hacia finales de agosto. En contraste con el resto del país, las universidades de Pilsen y Ústí nad Labem son las únicas que aún disponen de alojamiento para estudiantes. El Sparta de Praga debutó con una victoria en lo que es la tercera ronda previa de la Liga de Campeones, imponiéndose 2-1 al Olympique de Lyon en el estadio del Etna. El equipo checo tuvo que remontar un gol en contra de su propia valla sobre el final de la primera parte, pese a haber dominado ampliamente el juego durante los primeros 45 minutos. El defensor Martin Suhomel marcó accidentalmente en propia puerta justo antes del descanso, un momento que el centrocampista Adam Karabec calificó como muy desafortunado, aunque destacó el carácter del equipo para mantener la calma y seguir adelante con el plan de juego. La reacción llegó en la segunda mitad. El lateral, Mati Irines, lideró la remontada. Primero anotó el 1-1 poco después de la hora de juego y 6 minutos más tarde asistió a Mercado para el gol del triunfo. Entre ambos tantos, el Lyon desperdició una oportunidad clave al errar un penal. El entrenador Brian Priske se mostró satisfecho no solo con el resultado, sino con la actitud del equipo, destacando la agresividad, la disciplina defensiva y la superioridad general mostrada por sus jugadores. Con esta victoria, el Sparta viaja a Francia con una ventaja mínima pero valiosa para el partido de vuelta que se disputará el próximo 11 de agosto en Lyon. Y para este jueves esperan cielos despejados por la mañana y numerosas tormentas por la tarde debido al paso de un frente frío con rachas de viento de hasta 50 km por hora y temperaturas máximas de 32 grados que en Moravia y Silesia podrían alcanzar los 38 grados centígrados. Estas fueron las noticias en Radio Praga Internacional.
1: Praga cuenta con uno de los únicos 3 cines de Europa en donde se puede ver la Odisea de Christopher Nolan en IMAX 70 milímetros. ¿Por qué es una experiencia única en la historia del cine? Se los contamos a continuación. 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Vamos a lo concreto. ¿Por qué deberías ver La Odisea en el cine IMAX de Praga si tenés la posibilidad? Fácil, porque es una experiencia única en el mundo y hasta en la historia del cine. Si te gusta el cine, no se me ocurre ninguna razón para que no vayas. Y si no te gusta, tal vez sea la causa de que empiece a gustarte. En Europa solo hay 3 cines capaces de proyectar películas filmadas en cámaras IMAX de 70 milímetros. Uno en Londres, uno en Bruselas y otro en Praga. Así que ya por estar en esta ciudad, en estas fechas, sos un afortunado. ¿Y por qué es especial que esté filmada en IMAX 70 milímetros? ¿Qué es eso? Para ponerlo simple, es un formato que se proyecta en una pantalla inmensa. En el caso de Praga, de 25 metros de ancho por 14 de alto. Además, tiene la calidad de imagen más alta jamás alcanzada por la humanidad. Sí, las expresiones grandilocuentes están permitidas cuando hablamos de La Odisea y, le pese a quien le pese, de Christopher Nolan. Pero ya hablaremos de eso, ahora sigamos con por qué es especial esta experiencia.

0: Si te gusta el cine, en este caso cuando hablamos de película, no solo hablamos de film, sino de la cinta, donde quedan registradas las imágenes en negativo, porque esta obra se ha hecho como las de antes, en un rollo que luego hay que revelar y editar de forma analógica. Por ejemplo, para hacer un corte entre escena y escena, un obrero corta la cinta con una tijera y luego une las partes con pegamento a mano para hacer el montaje. Lo mismo sucede con el color, ya que se ha utilizado corrección de color fotoquímica. Traducido a fácil, nada de computadora, todo a mano. Ya nadie en el mundo hace películas así. De hecho, ninguna película tampoco se ha filmado así antes. Si no te gusta el cine, ¿sabes lo que se siente ver un cíclope en una pantalla tan grande como él, que tiene atrapado en una cueva a uno de los héroes mitológicos más importantes de la historia junto a sus hombres y que se dispone a comerlos uno por uno? No quiero asustarte, pero la verdad es que se siente brutal. ¿No es increíble que en una película en 2026 haga que una señora sentada a tu lado se tape la cara para no ver? Pero tranquilos y tranquilas, no toda la película es así. También vas a ver una historia que ha inspirado a la humanidad por milenios, en una calidad superlativa a la que no le falta ningún ingrediente y hasta tiene un mensaje contra la guerra. Sí, en estos tiempos, la Odisea se convierte en una historia contra las locuras que seguimos haciendo los humanos, también en Europa, acá, al ladito de República Checa. Pero no me crean a mí, escuchen lo que dice Jakub Ferencsik, periodista y amigo de Radio Praga Internacional.
1: I would say that it was one of a kind.
2: Ver una película en IMAX de 70 milímetros es algo totalmente distinto, algo que le recomendaría a todo el mundo, incluso a quienes no son cinéfilos.
0: O a este joven estudiante checo que opinó si vale la pena pagar los casi 18 euros del ticket.
3: I think it's worth it. There are just three cinemas.
2: Creo que vale la pena. Solo hay tres cines en la Unión Europea donde se puede ver así. Así que lo considero un evento especial.
0: O a este otro joven amante del cine y de Christopher Nolan, quien asegura que le encantó el film.
2: Definitivamente vale la pena. Como la gente no va tan seguido al cine, vale la pena ahorrar un poco más para esta experiencia.
4: It's worth to stay more for this experience.
0: En fin, 100% es la respuesta que me dieron absolutamente todos. El proyeccionista Tomasz Wyszynski contó a Radio Journal que se ha generado una verdadera fiebre por la película. Para satisfacer a los espectadores que se acercan a este cine, la historia es proyectada prácticamente sin descanso.
2: Ahora las proyecciones son durante todo el día. Se proyecta 4 o 5 veces, así que aquí trabajamos en 2 turnos de 10 horas. Siempre estamos aquí 2 personas, el proyeccionista principal y el segundo, que siempre brinda algún tipo de apoyo. Esto se debe sobre todo a que durante la proyección tiene que haber siempre alguien físicamente presente, principalmente por si ocurriera cualquier cosa. El turno empieza a las 8 de la mañana y el último termina a veces alrededor de las 4 de la madrugada.
0: En el cine, claro, no solo cuentan las imágenes, y lo cierto es que un punto verdaderamente destacable de esta obra es su música original y el acompañamiento sonoro durante toda la proyección, que es casi tan abrumador como las imágenes. Sobre la música en particular, a cargo del multipremiado compositor sueco Ludwig Göransson, debemos mencionar que es, por decirlo rápido, distinta de lo que se ha escuchado en otras películas del género. Y eso es así por estricto pedido de Nolan, quien prohibió la participación de una orquesta para grabar la música y solicitó que usaran sonidos originales y fieles a la época del poema original. Por esta razón, la música está protagonizada por instrumentos recreados de la antigua Grecia, como el aulos y la lira, además de percusiones de instrumentos de bronce, en homenaje a la era en la que se inserta el relato. Una composición que algunos deslizan podría valerle su 4º Oscar a Göransson. Más allá de todo, humildemente creo que la adaptación ha sido muy buena. A ver, si sos Homero y esperás ver en la pantalla absolutamente todos los escollos que se encuentra Odiseo en su camino de vuelta a Ítaca, tal vez te desilusiones un poco. Pero si sos cualquier otra persona, creo que la adaptación es lo más fiel que puede ser un poema mitológico, uno de los más grandes de la humanidad llevado al cine. Todo lo esencial está, aunque tal vez falte algún personaje o monstruo. Y las escenas en las que uno se pregunta cómo harán para llevarlas a la pantalla, ahí están. Por supuesto, hay algunos cambios, las cosas no suceden exactamente igual que en la historia de Homero. Pero para el placer de los textos tenemos los textos y para el placer del cine tenemos el cine. De hecho, para ser Christopher Nolan, me arriesgo a decir que incluso ha roto alguna de sus famosas reglas lógicas, esa marca de autor que lo ha llevado a explicar de forma realista y verosímil por qué un millonario se disfraza de murciélago para combatir el crimen. En la Odisea, a mi entender, Nolan ha cedido y ha dejado que el alma de la obra original rompa esas reglas y se deje llevar, como se anuncia al comienzo de la película, por la magia de una época en donde esta era posible. Para quienes no conocen la historia de la Odisea, he escuchado que algunos espectadores se pueden ver algo perdidos al ver la película. Honestamente, no lo creo. Creo que la historia es bastante clara y para quienes no son fans de los saltos temporales, les aviso desde ahora que si leen el poema se llevarán una sorpresa. Precisamente el relato no lineal es una de las características más destacadas de la filmografía de este director, quien por momentos ha llevado al extremo la plasticidad del tiempo. En YouTube se pueden encontrar videos de gente o del mismo Nolan explicando las líneas temporales de sus películas por lo complejas que pueden llegar a ser. En la Odisea, esta característica es orgánica y no se presta a ninguna confusión, a menos que hayas estado consumiendo flores de loto durante la proyección. El casting. Aunque en un comienzo se generó cierta controversia por la actriz que representa a Elena, Lupita Nyong'o, y al actor que supuestamente iba a interpretar a Aquiles, Elliot Page, queda claro al ver la película que toda esa polémica fue una tontería tan grande como la pantalla de este cine. Matt Damon en la piel de Odiseo, Tom Holland como Telémaco y Anne Hathaway como Penélope dejan poco lugar a las críticas. Robert Pattinson como el antipático Antino y Zendaya como, bueno, Zendaya. Podemos decir que cumplen su función. Nada que recriminar. Sobre muy pocas personas se pueden decir tantas cosas, sin embargo, con certeza, hay un adjetivo que no se aplica a Nolan de ninguna manera: mediocre. Nolan va por todo, y claro, uno dirá, es que le dan el presupuesto, pero ¿cómo creen que se ganó ese privilegio? Y es que lo de Nolan no es normal. No es normal lanzar una película y que por semanas y semanas todos los asientos estén agotados, en una época en la que ir al cine no es lo más habitual como si lo era en otros tiempos. Después de todo, ¿por qué pagar una entrada al cine lo que cuesta un mes de suscripción a una plataforma de streaming? ¿Por qué pagar casi 18 euros por ver una película en IMAX? Lo sé, tal vez yo no logre convencerlos, pero estoy seguro de que Nolan sí. Y ahora les compartimos un extracto, como les habíamos dicho, de la entrevista con Stepanka Narovtsova, creadora de Check and Locket y profesora de checo especializada en hispanohablantes, que la realizó Juan Pablo Bertaza. Como les habíamos comentado al principio, pueden escuchar la entrevista completa en espanol.radio.cz.
5: En un momento crucial de su vida, Stepanka Narovtsova, la profesora de checo detrás de la cuenta Check and Lock, decidió dejar la comodidad de su casa para vivir una experiencia en España. Se fue con un nivel A2 de español conseguido a fuerza de la Casa de Papel y Duolingo y regresó con un sólido B1 que ya le permitía expresarse con fluidez.
6: Fui de Erasmus a Pamplona, España, y allí aprendí. Quería aprenderlo en una forma natural, así que fui allí de Erasmus y me apunté a 2 cursos de español y también busqué amigos españoles y creo que la mayoría, o sea, el español que aprendí fue con ellos, más con ellos que en los cursos.
5: Luego, mientras realizaba sus estudios en la Facultad de Educación de Brno, se apuntó a varios cursos de español y volvió 2 años después a España, más precisamente a Cortes de Navarra, un pueblo también cercano a Pamplona, donde enseñó inglés en un instituto. Especializada en estudiantes españoles y latinoamericanos, asegura Estepanka que si bien algunos manuales aconsejan la inmersión total en el idioma, ella le saca provecho a su dominio del castellano a la hora de enseñar checo.
6: Sí, es que intento hablar checo en mis clases desde el principio, pero a veces ayuda bastante darles ejemplos o comparar. Así que allí sí hablamos un poquito en español, pero hay estudiantes que prefieren, por ejemplo, tomar clases en inglés para mejorar su inglés, aprender checo, bastante interesante.
5: En la actualidad, Stepanka tiene varios grupos a cargo, aunque también les enseña a algunas parejas. Ella recuerda que la idea de ofrecer clases de checo se le ocurrió gracias a su desempeño como voluntaria en el llamado Erasmus Buddy Program, donde asistía a los estudiantes extranjeros que llegaban a la ciudad de Brno.
6: Los acompañé a médicos, a policía a veces y tal, y lo mismo hacía para mis amigos, o sea, que no hablaban checo. Pero luego me di cuenta que lo mejor que puedo hacer para ellos es ayudarles con su checo. Y así que les empecé a ayudar y luego, claro, les acompañé también, les acompañaba al médico y tal, pero solo como para apoyarlos.
5: Así como suele decirse que no hay que regalar el pescado, sino enseñar a pescar, Stepanka descubrió el impacto que tenía en sus amigos ayudarles a mejorar, aunque fuera un poco, su nivel de checo. Desde entonces y hasta hoy, anima a todos los extranjeros a dar el salto y no perderse el placer de dominar, aunque sea una parte del idioma.
6: O sea, si les ayudo con su checo, les ayudo también con su vida, un poquito, con su vida aquí en Chequia, para sentirse más cómodo, sentirse más en casa. Así que ya no les acompañaba como una traductora, más como un apoyo y sí, mejor.
5: Consciente de lo difícil que puede resultar la gramática checa, Stepanka organiza sus clases con mucha dedicación y de un modo muy personalizado. Su metodología evita los manuales tradicionales y prioriza, en cambio, las frases cotidianas, el checo vivo y real, que los estudiantes pueden usar inmediatamente después de terminar la lección. Y eso mismo, asegura, les da una excelente motivación para seguir aprendiendo al comprobar que su esfuerzo realmente vale.
6: Normalmente la clase empieza con warm-up, que es una conversación. ¿Qué hiciste el fin de...? ¿Qué tal el tiempo? ¿Cómo estás? Algo así. Y los estudiantes ven una pizarra interactiva, una pizarra interactiva, y allí pues tienen unas frases de apoyo, digamos, que pueden utilizarlas o también pues utilizar las suyas. Así pueden aprender cosas nuevas y luego pues aprendemos vocabulario, frases de un tema, por ejemplo, ir al supermercado o por ejemplo, un estudiante me dice, pues la semana que viene viene la familia de mi pareja checa. Vale, pues nos preparamos para esto. O sea que sin libros nos da espacio, o sea, seguir las necesidades de los estudiantes. Por ejemplo, me comentan, me dicen una anécdota del súper, de la carnicería, que no entendía algo y luego terminó con 1 kilo de carne porque no entendía. Me pasó lo mismo con salmón en España hace 4 años porque no hablaba nada, y así que entiendo bien.
5: Explica Stepanka que si bien muchas de esas frases y contenidos aparecen también en los manuales, lo que ella intenta hacer es plantearlas enseguida y no atravesar meses enteros de gramática abstracta para enfrentarse a una frase real. Como docente, asegura que eso le permite ser más creativa y no limitar tanto la clase, que dicho sea de paso, siempre es online, una modalidad que por supuesto empezó a implementar durante la pandemia.
6: Es que me encanta preparar las clases en la pizarra interactiva. Así es casi como clases presenciales, porque hay flashcards, los estudiantes mueven cosas, escriben cosas, hay imágenes, hay textos, hay de todo. Así que también les preparo materiales en Canva o hay actividades online o... Bueno, hay de todo. Entonces, al final me parece aún mejor que clases presenciales, porque se puede, lo puedes acceder todo. Porque en clases presenciales la profesora viene con un juego y se lo lleva a casa. Pero un juego online lo pueden jugar los estudiantes en casa o repasar con ello por su cuenta un poco mejor.
5: Y si bien Stepanka tiene también algunos alumnos estadounidenses y alemanes, aprovecha la oportunidad para hacer toda una declaración que sorprende por varios motivos y tiene que ver con que ella es capaz de encontrar más semejanzas que diferencias entre el checo y el castellano.
6: Bueno, no sé si puedo decirlo, pero mi favorito son los hispanohablantes, porque, claro, hay cosas, estas cosas que son similar. Me encanta, por ejemplo, saber, conocer, vědět, la doble negación, tady nikdo není, no está nadie, ¿no? Eso no existe en inglés, por ejemplo, verbos reflexivos, me llamo, menuju se, o sea, cosas que podemos, cosas que los hispanohablantes pueden entender en un segundo. No hay que explicar mucho. Por ejemplo, eso me encanta.
5: Pero eso no es todo. Stepanka redobla la apuesta y asegura que los hispanohablantes suelen tener mucha facilidad para aprender checo y eso lo nota, sobre todo en la pronunciación.
6: Los estudiantes hispanohablantes siempre me sorprenden como hablamos, con la pronunciación, cómo puede hablar después de... Unas semanas solo. O sea, por ejemplo, después de 4 semanas ya me están contando sobre su fin de, sobre el tiempo.
5: A su vez, ella tiene consejos fundamentales para que sus estudiantes no caigan rendidos ante la tan mentada ausencia de vocales checas.
6: Por ejemplo, no hace falta pronunciar todas las consonantes, por ejemplo, čtvrtek o čtyři. Por ejemplo, conozco muchos checos que dicen čtvrtek, en vez de čtvrtek. O luego también čtyři, lo cambian a čtyři. Así que hay técnicas de pronunciarlo en una forma más fácil y siempre doy, o sea, si mis estudiantes están si mis estudiantes tienen problemas con y consonantes, les doy una alternativa que es bastante natural. Por ejemplo, štyri lo escucho aún más que čtyři.
5: Asegura Stepanka que si bien el checo escrito es mucho más estricto, en la forma oral se permiten bastantes más variantes de lo que suele creerse.
6: Puedes elegir. O sea, siempre digo a mis estudiantes, podéis pronunciarlo como os resulta cómodo. O sea, es lo más... Porque hay estas dos opciones, por ejemplo, yesli o yesli. Cuál os gusta, pues podéis elegir. Y sí, eso me encanta porque, claro, si aprenden solos, ah, čtvrtek, ok, čtvrtek. Pero si están en la clase y veo que es difícil para ellos, pues, ok, ¿sabes qué? Hay una opción más, se puede pronunciar así. Y lo mismo, por ejemplo, con las fechas, ¿no? Es 23. Června, pero justo este fin de mi tío dijo 20 červen. Y bien.
0: Amigos, hasta aquí nuestra emisión de hoy. Agradecemos a Aleš por su ayuda desde los controles y nosotros nos volvemos a encontrar en una próxima ocasión.

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Hola amigos, bienvenidos a una nueva emisión de Radio Praga Internacional en español. Mi nombre es Juan Mutón y como siempre los saludo desde la capital checa. Hoy tenemos dos temas muy, muy interesantes. Vamos a comenzar con La Odisea de Christopher Nolan, que se puede ver en un cine de Praga, en el IMAX de Flora, como en casi ningún otro lugar del mundo, y les vamos a explicar por qué. Si están en Praga, son unos verdaderos afortunados y deberían ver esta película. Y luego les vamos a compartir un extracto de una entrevista que realizó Juan Pablo Bertaza a la creadora de Check and Lock It, o también profesora de checo especializada en hispanohablantes, Štěpánka Narobcová, porque es una entrevista muy interesante en la que nos cuenta que realmente los estudiantes de español son unos verdaderos avanzados a la hora de aprender